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0: Les... Los de arriba.
1: Uy, hermano, ese man se está volando.
0: Y los de abajo.
2: Uy, uy, uy. Ay, ay, ay, ay. No, no, no, qué coño, no tan igual. No.
3: Vamos con, por supuesto, esta sección que pocas veces la ponemos, entonces por eso me parecía bueno.
0: ¿Esta canción?
3: No, esta sección.
0: Ah.
3: No la ponemos mucho, entonces me parecía bueno hacerla de una vez por todas. Bueno, hablemos con, o hablemos de, arriba o abajo. Bueno, esto es arriba.
0: Ay, el toro mecánico.
3: ¿Será que echamos la historia del toro mecánico?
0: Sí, por encimita.
3: Wow, espere un momentico. Deme dos segundos. ¿Usted me puede ayudar con un arriba y yo he hecho la de...? Espéreme un segundito.
0: Bueno, sí, fresco.
3: Ya, listo, espéreme. Ya, ahí la tengo. Estamos hablando de las ferias de Alginet.
0: Ah, sí. Maravilloso. El toro mecánico que había en esa feria.
3: Fantásticas. Felicidades.
0: Entonces, ¿en qué consistían? Para retomar.
3: Entonces, claro, unas ferias multitudinarias en donde siempre se ayudaba y se apelaba a la unión familiar para estar unos y otros disfrutando ahí en esa provincia de Valencia. Y en Alginet la alegría siempre la daba un toro mecánico, que era el centro de atención de las ferias de Alginet. Unas ferias que siempre han sido muy, muy ponderadas por cuenta de sus grandes diversiones y por cuenta de la unidad familiar que en ella se produce. Pues...
0: O sea, arriba es la nota.
3: Arriba, arriba. Entonces, claro, por supuesto, como el toro mecánico de las fiestas de Alginet es uno de los grandes atractivos, estaba cubierto con una pijama, ¿no? Como, sí, como esas pijamas de los automóviles.
0: Sí, claro, para que no se oxide, digamos, el toro en las lluvias.
3: Exacto, no, y para que no le dé gripa. Entonces, porque usted ve al toro, y cuando uno ve el toro mecánico, ¿cómo es? Tiene el armazón por debajo, tiene su piel y su lomo muy bien terciado, y por supuesto la cara desafiante del toro. Así sea mecánico, siempre es un desafío. Cuando levantaron para inaugurar las ferias de Alginet, se generó una gran conmoción.
0: ¡Oh!
3: Y hubo gritos femeninos también.
0: ¡Ah! Bueno, un poco ronco, pero... ¡Ah! Eso,
3: así, así. Escandalizados. El toro mecánico tenía forma de pene.
0: O sea, eran otros gritos.
3: Claro, hubo varios que salieron corriendo a montarse y el alcalde de Alginet dijo, no, a mí esta guachafita no me gusta. Bueno, pues, hay división de opiniones. Hay gente que dice que se mueve bien.
0: O sea, ¿no lo dejaron montar o qué?
3: No, hay gente que dice que se mueve bien, ¿no? Hay otra gente dice que parece engranado. Y,
0: pero entonces la gente hizo la prueba.
3: Claro, pero el alcaide, porque no era el alcalde, era el alcaide de Alginet, se molestó mucho y decidió que no se va a usar el toro mecánico en Alginet. Una cosa que... Ay,
0: ¿pero por qué? Sí. Pero eso fue, ¿no? ¿Cómo sucedió la transformación?
3: Nadie lo sabe. Es casi que un milagro divino. Las señoras beatas extrañarán mucho, pero también criticaron la forma.
0: Pero me parece bien porque eso lo otro es como maltrato animal. En cambio, esto pues ya...
3: Sí, esto ya es otra cosa. Esto ya tiene otros visos, hasta de acoso podría ser, si usted se pone un poquito leguleyo. Bueno, arriba y abajo, por supuesto, tenían las ferias de Alginet.
0: Es que era importante. Se merecía la roja.
3: No la merecía jamás, por supuesto, menos hablando de esto. ¿Ustedes qué tienen, arriba o abajo?
4: Yo tengo arriba, y es que un reciente estudio habló de la relación entre la actividad sexual y la inteligencia.
3: No te entendí.
0: No, y está de un orgulloso, o sea, ¿en qué estás pensando?
4: O sea, me encanta porque, mire...
3: No te entendí nada. Mire,
4: o sea, la conclusión es la siguiente. O te la resumo, Nico.
3: Si es que no te entiendo nada. Me dices más despacito, explícame un poquito más despacio.
4: Tener sexo te hace más inteligente.
3: Ah.
4: ¿cómo? Pero sexo frecuente, obviamente, ¿no?
0: Claro.
4: No una vez cada...
0: ¿Pero consigo mismo o puede ser con otra persona?
3: Eso te iba a decir, ¿vale, digamos, con uno?
4: No, no vale la autoflagelación.
3: ¿Toro mecánico?
4: No vale la autoflagelación, por supuesto, sino... Sí.

0: ese contacto piel a piel.
1: El lenguaje de los cuerpos.
0: Exactamente, Nico. ¿Y por qué lo dicen? Pues diversos estudios en neurociencia señalan que la actividad sexual regula y aporta beneficios directos al rendimiento mental. Entonces, este estudio demostró que la experiencia sexual gratificante entre dos personas, contacto, contacto, cuerpito, cuerpito,
1: ombligo con ombligo.
0: Exactamente, estimula la creación de nuevas neuronas en el hipocampo, el área del cerebro encargada del aprendizaje y la memoria. Y además de eso, también aumenta el flujo sanguíneo y la oxigenación, que ya lo habíamos hablado, que esto ocurre más que todo durante el orgasmo, durante el squirt, durante lo que como le sea que se lo imaginen. Y es que esto es sumado a la liberación de neurotransmisores como la dopamina. Es decir, porque Nico creo que no me está entendiendo, porque
1: no entiendo nada,
0: tú eres
1: no
0: muy inocente y no...
1: No he entendido nada de esta nota.
0: Tú eres muy inocente y no comprendes, en cambio, pues Carl sí me entiende no un poquito nada. Más.
2: Claro,
0: un
2: poquito más, sí.
0: Y es que básicamente
1: no
0: la
1: lo
0: tarea...
1: No tampoco así como...
0: La tarea es que llegues a tener sexo, que eso te va a ayudar a ser más inteligente, a que tu cabeza esté más serena, que estés de mejor genio, a que, mejor dicho, andes liviano todos los
1: días.
0: Como
1: digamos, tú despejas una X después de tener sexo sin ningún problema.
0: Y andas liviano.
1: Hebraica.
0: Y andas liviano todo el día.
1: La XY era imposible. Mira, puedes tener todo el sexo del mundo, una XY no la despeja a nadie. Eso era dificilísimo.
0: El sexo lo puede todo.
1: Te reto a Baldor.
0: El sexo lo puede todo.
1: ¿Carol, arriba o abajo?
2: Es que eso me acordó.
0: Lo puede.
2: Ese comentario de. O sea, esa nota de
1: Jenny.
2: De Daniela.
1: Sí.
2: Cuando se encontraron Marilyn Monroe y Albert Einstein. ¿No se acuerda? Que era como el sexo, digamos. Un gran encuentro. Y digamos, la anécdota que sale de ahí es que Marilyn Monroe, cuando lo conoció, le propuso tener un hijo juntos para combinar la belleza de ella con la inteligencia de él.
1: Sí.
2: Pero Einstein le dijo, con algo de humor, que temía que el resultado fuera al revés. Un hijo con la apariencia de él y la inteligencia de ella.
1: Genio. Muy bueno, buenísimo.
2: Un crack. Muy bueno. Bueno, yo quería una nota que me encontré. O sea, estoy empezando como a descubrir unas cosas increíbles de Dolly Parton.
0: Ay,
2: y
0: sí,
2: una cosa muy bonita que me encontré es que ella tenía muchos tatuajes.
0: ¿Sí?
1: Sí, mire.
2: Pero eran unos tatuajes secretos.
1: A la mierda.
2: Y de muy buen gusto, dijo ella.
1: A la mierda.
2: ¿Por qué usaba esos tatuajes? Pues resulta que ella tenía un problema de cicatrización.
0: ¿Será que cicatrizaba queloides?
2: Sí, exactamente, queloides. Y entonces, como ella era muy blanca, se le volvían morados.
1: Sí, mucho.
2: Entonces ella decidió hacerse unos tatuajes color pastel.
1: Sobre ciertas cicatrices.
2: Sobre las cicatrices para disimularlo. Entonces, por ejemplo, se tatuaba mariposas, lazos, cintas, así todo como un paisaje así lindo. Incluso en una época en que estuvo muy enferma, le tuvieron que poner oxígeno y con el cable y todo eso se volvió,
1: se lastimó.
2: Y entonces, para disimular eso, se hizo una pequeña colmena amarilla y marrón con una abeja encima.
1: Mire, sí, hay mucha gente que opta por los tatuajes para quitar cicatrices.
2: Y la boca de la colmena era el pequeño hueco que le quedó
1: de esa molestia, pues, con la cánula esa de oxígeno.
2: Exactamente.
1: Bueno, muy bien, arriba. Bueno, abajo, porque también ya...
2: No, arriba porque ya...
1: Sí,
2: ya despegó.
1: Arriba, exactamente. Vamos con música. Esto es Leo Sayer y Leave My World Alone.

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2: Bueno, lo mío es mi Instagram de hoy, arroba Jaime Sánchez Cristo. En resumen, me llamó la atención. Yo no soy tigrillo, Nico, yo soy...
3: León bebé.
2: Yo soy león bebé. Bueno, básicamente he leído mucho de la decisión de Abelardo de la Espriella de deportar a todas las personas que no estén que estén irregulares, que no tengan su situación resuelta. Y esto va directamente, y no hay que decir muy largo esto, una política que comenzó en forma con Juan Manuel Santos, que siguió Iván Duque y que concluyó y catapultó el señor Gustavo Francisco Petro Urrejo. Y es la recepción de venezolanos sin ninguna limitaciones. Hoy en día, en Colombia hay 2.800.000 venezolanos y la gente no está muy contenta porque muchos venezolanos, si ustedes me corrigen, que llegaron en la época de Santos, pues eran personas que Maduro dejaba ir porque no le gustaban para Venezuela. Y la cosa se desbordó y ya pues hay mucha criminalidad, no voy a decir de todo el mundo, pero de muchos venezolanos que están en Colombia. Y el presidente Abelardo dijo, bueno, primero los que cometen delitos o la palabra que le gusta a Nicolás, fechorías.
3: Sí.
2: Y los segundos, los que no tienen papeles, se devuelven también. Y pues, sí, eso a mucha gente lo ha recibido con mucho beneplácito. Hay que recordar que en Colombia hace 40 años, cuando Venezuela era 10 veces superior a Colombia, en todos los sentidos, se fueron muchos colombianos, llegaron a ser 3 o 4 millones. Pero no sé cuántos se fueron en el último momento por el tema de la dictadura del chavismo, de Nicolás Maduro, de Diosdado Cabello. No sé cuántos hay en Venezuela hoy, pero eso hay que también tenerlo en cuenta, que muchos colombianos se fueron allá. Pero pues yo creo que mucha gente ha recibido con beneplácito el tema de que las personas que no estén legalizadas en Colombia se devuelvan. Doy el dato de cuántos no están legalizados. 900.000 venezolanos no están legalizados en Colombia, y de los cuales 200.000 son niños, niñas y adolescentes. Adelante quien tenga notas de Animalandia.
4: Bueno, yo quisiera hablar de una camaleona que es Dolly Parton, porque pues la gente la conoce por...
2: ¿Sigue con Dolly Parton?
4: Sí, porque
2: brother,
4: pues sí, ya, yo creo que ya mañana no tanto, pero es que hay una nota, sí, pues empiezan a salir muchas cosas y ella, digamos, además del country, o manteniéndose dentro de su música country, sí, también grabó con algunos artistas latinos. Hay una canción muy famosa con Julio Iglesias, hizo un dúo en 1994 que se llama When You Tell Me That You Love Me, que es una canción de Diana Ross de 1991. Sí. Obviamente canta en inglés, pero canta con Julio Iglesias.
3: Sí.
4: Después en el año...
2: El inglés de Julio no es fácil, ¿no?
4: No, es difícil, pero...
3: July Church.
4: Ah, sí, y tuvo varias canciones en inglés, en todos los idiomas, ¿no? Luego cantó con José Feliciano también, en un tema que era de ella, pero que hizo un dúo con José Feliciano en el año 2021, y que fue una canción que se llama Eagle When She Flies, claro, ojo, que era original de Dolly Parton. Y finalmente, una cuestión que hizo es que Becky G se unió con Chiquis Rivera e hizo una versión cumbia de Jolene, que es esa canción famosa de ella. Claro. Y esa canción, ahí no participó ella, pero cuando finalmente se hizo un homenaje a la música latina en 2021, en un evento que se llamaba Ellas y su música, Dolly Parton apareció para cantar junto a estas dos artistas mexicanas. Y dijo, buenas noches, you all. Y ahí pues se veía que era una mujer muy, muy abierta a todas las culturas. Y dijo, yo no puedo desaprovechar la oportunidad de apoyar a las mujeres en la música. Y por eso cantó con estas latinas. Sí.
3: Me encanta.
5: Muy chévere.
2: No, pero usted está hermano en una...
4: Pero muy dateado.
3: Me encanta, sí.
2: Nico, ¿qué tiene usted?
5: No, de animales no tengo mucho, la verdad.
2: No pasa nada.
5: Bueno, tengo...
2: Vamos con música, bro.
5: Ah, bueno, perfecto, listo. Maravilloso.
2: ¿Qué, pero tiene otra cosa?
5: No, pero no tengo de animales.
4: ¿De algún toro o que se transforme?
3: Yo sí tengo un toro que se transforma.
5: Tuve, pero... Pues,
2: pero cortico, Danielita.
3: Y es el caso, es que en el sector de los monjes, en la localidad de Engativá...
4: Volvimos
5: a las fuentes.
3: Una cámara de seguridad captó el momento en que un taxista... iban dos carros, atrás iba el taxista, adelante iba el carro particular, ¿sí? El carro particular se orilla. Y parquea un momento como en la orilla de la carretera, y el taxista, como iba detrás, le toca frenar un poco fuerte, por lo que este conductor se parquea ahí.
5: La maniobra.
3: Pues ¿saben qué hizo el taxista? Ni corto ni perezoso se bajó y apuñaló al conductor del carro particular por haberse parqueado ahí.
2: ¿Dónde es eso? ¿En Engativá?
3: Engativá, en el sector de los monjes.
4: ¿Poco?
2: Tienes que siempre en tus raíces. Vamos con un poquito de música. Esta canción no es original de él, pero es una versión increíble de la época de cuando había orquestas muy grandes. Yo no sé si Johnny Mathis todavía vive, Troller. No tengo idea.
4: Johnny Mathis.
2: Yo creo que sí. ¿Cuántos años tiene?
4: Johnny Mathis tiene 90 años.
2: Uy. Ah, no, está perfecto.
5: Casi esto que le sonora su apellido.
2: Life is a song worth singing.
4: Ah.
2: La vida es una canción que merece ser cantada.
4: Hombre.
2: Homenaje a Orlando Rivera porque es igualita a la música de Shine.
4: Vamos a ver.

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0: Cada día está más linda Laura Sarabia. Yo no sé qué me pasa, pero...
1: Muy linda, no, pero es que la tiene buen gusto, es lo que pasa.
0: Relativa. Bueno, no, básicamente un entrenador de un equipo de voleibol femenino de Palma de Mallorca, de 23 años, fue detenido por la Policía Nacional como presunto autor de un delito de agresión sexual a una alumna de 15 años. La joven quedó embarazada como consecuencia de la agresión. El joven, que ejercía como entrenador del adolescente, pasó el sábado 22 de agosto en disposición judicial y quedó en libertad al otro día, y la única pena que le pusieron fue: por favor, aléjese 300 metros de ella. Está libre y no tiene que responder por nada con el muchacho. Muchas gracias. Troller, su opinión.
1: Mi opinión. La verdad, yo creo que habría que ponerle una lupa a esos entrenadores deportivos, ¿no? Eso no...
0: Hola, pero todos se vuelven como locos con las niñas, ¿no?
1: Sí, no, pues aquí pasó también en
0: un
1: colegio.
0: ¿Qué tal el man que le metieron 200 años a un man de gimnasia, Nico, se acuerda?
1: Ah, sí, claro. Sí, sí, sí, me acuerdo. Larry Nassar, ¿no? Sí, me acuerdo que el papá de una niña de esas se suicidó porque nunca le prestó atención a las denuncias que ella le decía que estaba abusando de él.
2: Sí.
1: El tipo no pudo después cuando se descubrió eso.
2: Y Simone Biles quedó ahí, incluso fue una de las víctimas de
1: la gimnasta, sí.
0: No, le tocó un poquito las piernas, pero señor. Nomás. Bueno, Troller, ¿qué tiene?
1: Bueno, Bélgica.
0: Cortico, por
1: sí,
0: favor.
1: Sí, Bélgica, que uno pensaría que es un... Los belgas, sí, uno pensaría que es un país...
0: Por favor,
1: un país país la belga.
2: Sí, claro.
0: Por favor, los belgas.
2: Los belgas.
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0: cuento que se armó la belga ya. ¿Por qué?
1: A belga herida.
0: Imagínense que ha habido 6 ataques armados en 4 días.
1: Y está tenaz.
0: Y en lo que va corrido del año hay 65 casos de disparos en las ciudades, sí, porque se tomó el narcotráfico. El narcotráfico se tomó Bélgica.
1: Sí, bien.
0: Puros grupos de narcotraficantes disparando en las calles.
2: ¿Dónde están los diamantes? ¿En Amberes?
0: Claro.
1: ¡Hombre, no, en Amper!
0: Básicamente son en Bruselas, en los barrios Anderlecht, Saint-Gilles y Molenbeek.
1: No me diga.
0: Vaina balacera día y noche.
1: Claro. Mafia y...
0: ¿A qué hora se dañó eso?
1: ¿Qué horas Bélgica se volvió
2: Dani,
1: a ese
2: ¿tienes
1: lugar?
2: ¿Algo picado?
3: Sí, picado, y es que 2 mujeres fueron capturadas hoy en el aeropuerto El Dorado en Bogotá, luego de que la policía detectó que llevaban cerca de 10 kilos de droga pegados, adheridos en el cuerpo, con cinta adhesiva, y pues obviamente lo que llevan encima era como chaqueta, claro. licra, pantalón.
1: ¿Qué está haciendo? Ahí las pillaron.
3: El procedimiento se produjo luego de una alerta generada, obviamente, por los operadores de las cámaras de seguridad, y luego de que pasaron como el control de seguridad donde uno pasa las maletas y demás.
2: Eso es porque las apiaron. Claro. Iban otras con 50 kilos.
0: Literal. Tocó uno quitarse todas las chaquetas para pasar eso. Entonces.
3: Y aparte, claro, también lo que dicen es que se dieron cuenta que iban caminando de manera anómala por el aire, o sea, iban como medio ahí.
0: Como si hubieran montado un toro mecánico.
1: Sí.
3: Los uniformados abordaron a las mujeres, quienes, según la policía, se mostraron muy nerviosas, y por esa razón, pues fueron trasladadas para realizarles como el registro personal y demás.
2: Exacto.
3: Exacto. Durante el cual los agentes encontraron varios paquetes rectangulares de tamaño pequeño adheridos a sus cuerpos.
0: Pensé que rectangular.
1: Unas chocolatinas.
3: Dime.
2: ¿De qué producto era?
3: Madame White.
2: Ay, no,
0: qué elegancia.
2: ¿Cocaína?
3: Sí.
1: Mea.
2: Nico, ¿qué tiene, hermano?
1: Bueno, mire, picado.
3: Picadito.
1: Muy picado. No, y es una mujer que apareció descuartizada.
2: 3 minutos, brother.
1: Ah, perfecto. Bueno, usted como dice que picado, pues una mujer que...
2: No, porque si no digo picado, o sea, en una
1: mal
2: nota...
1: Mal modus operandi, ya.
2: Minutos,
1: bueno,
2: hermano.
1: Entonces voy a cambiar de nota porque, pues... un adolescente de 14 años fue a su colegio en Santiago, en Chile. Hizo las tareas, volvió a su casa.
2: ¡Ojo, Nico!
1: No, es verdad. Y dijo, ¡ay, se me olvidó algo! Y se fue a una estación de policía y... ¿Y por qué está aquí? Una niña de 14 años. Es que anoche asesiné a mi mamá a martillazos.
3: ¿Qué?
1: 48 años, la madre, tuvieron una discusión, nunca habían presentado ninguna clase de contrariedad en la casa, y la niña la atacó a martillazos, la mató, durmió al lado del cadáver que quedó en la sala, luego se levantó, se fue al colegio, tenía un par de exámenes para rendir.
0: Muy aplicada.
1: Pues sí, al menos hay algo de profesionalismo en esto. Y fue hasta el colegio, presentó los exámenes, no sabe qué nota va a sacar, no está muy claro, y
2: Nico,
1: ya fue internada provisionalmente.
0: Sangre fría la china.
2: Bueno. A ver, vamos con el último arepaso de hoy. Doble.
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2: Ahora Orlando, por favor, controla.
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2: ¿Puedo responsabilizar a Orlando de que haya trampa ahí? ¿Cómo la ve, Orlando?
5: ¿Cómo, director?
0: Que si hay trampa, usted tiene
2: menos 2. ¿Cómo la ve? Trampa, usted tiene menos 2.
5: Listo, aquí estoy, cuchilla. Una. Dani, más el favor y voltea ese celular ya. Sí, de una.
2: ¿Quién tiene las,
5: si no, aquí hay sapos, me echan el agua.
2: Candongas, y tiene como unos. Tiene unos.
1: Sí, tiene unos dijes y unos.
3: Talegos y vainas.
0: ya lo dije.
2: Bueno, y España, y Emilio lo narró el 2 de agosto. No, ¿qué 2 de agosto? El 12 de agosto. De este año tuvo un eclipse total de sol. ¿Ok?
0: Sí, sí.
2: ¿Cuándo será el... ¿En qué año será el próximo eclipse total de sol en España?
5: ¿Qué año?
2: ¿En qué año?
1: No se sabe, no es una opción, ¿no?
2: No, eso es exacto, Nico.
1: ¿En qué año? Listo.

0: Bueno, entonces director dice Dani 2028.
1: ¿Los dos años?
0: Troller dice 2037.
1: Bien, Troller.
0: El payaso dice 2032.
1: Bien, Nico.
0: Y yo 2038.
1: ¿Cuánto dijo Troller?
0: 2037.
1: Menos uno para Orlando Rivera.
0: Hijo de pucha. No fui lejos.
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0: Gracias, Orly.
2: La correccional.
3: But I corrected them, sir.
1: Cultura geográfica aquí para que se ubique en tres.
3: Corrected her.
1: El próximo año 2027, el 12 de agosto, será el nuevo eclipse de sol que se verá en España. ¿Ustedes pueden creer eso?
4: Estuve cerca.
5: De buenas.
1: Nadie ganó puntos.
5: Pero no, ¿tú no dijiste?
4: Yo dije 2028, estuve cerca.
1: Okay. No. Nada que ver.
4: Sí, es que como no respondió Nico, no me dan el punto.
5: Se eclipsó tu resultado.
1: Claro. ¿Vio lo que pasó ahí, Nico? ¿Vio lo que pasó ahí, Nico?
4: Claro, y de frente.
5: ¿Te digo?
4: Yo sí no me pongo
1: menos
4: acá de
1: dos
4: frente.
1: Para Daniela Pinto,
5: ¿qué?
1: Por favor.
5: ¿Qué?
1: Por irrespetuosa con el director.
2: La correccional.
5: Si uno debe mantener aquí el orden.
4: A mí me parece que no fui respetuosa contigo, sino que le estaba diciendo a Nico que se lo dije de frente y ya. Pero bueno, si tú crees que fui respetuosa, qué pena.
5: No es que creas, es que fuiste. Es que
4: no te metas, deja de ser tan sapo.
0: Es que el hijo tonto es intocable, Dani.
1: El hijo, ¿cómo queda la repaso?
4: Así es, Orly, así
5: claro,
4: es.
5: Oiga, está dirigiendo muy bien, entre otras. Orlando tiene menos 51.
0: ¿Cuánto?

0: menos 48, Jenny menos 39, Carl 6 puntos.
1: Bueno, vamos con la parte cultural. El eclipse del próximo año se podrá ver en pleno esplendor total en Andalucía.
0: Hombre, qué bueno.
1: Y hay un sitio en Andalucía que se llama Tarifa, que es donde queda. Hay una playa muy famosa de los atunes, pero es un sitio donde uno ve en un día claro África, uno ve Marruecos. Y ya están los hoteles disponibles para ese eclipse del próximo año, que les dije que se llevará a cabo el 12 de agosto de 2027. Se verá en Cádiz, en Málaga, Granada, Almería y estupendamente en Tarifa y en el Peñasco de Gibraltar. ¿Cuánto están cobrando en Tarifa por una habitación para esa noche? ¿En euros? Eso es un hueco, ¿no? Se llama el zar de los atunes.

0: Orlando.
1: Entonces, dice Dani, 17.500 euros.
0: Bien, Dani.
1: Y dice Troller, 1.000 euros.
0: Dice, pésimo Troller.
2: Pero por la carpa en la playa. Es que es un minuto.
1: Y dice Nicolás, 2.200 euros. Ahora, no escribió euros, que quede claro, 2.200.
0: Bueno, ya me la he aguantado con todos.
1: Y yo dije 1.850 euros.
0: No, no, nada. 12.500 euros una noche no, en un motel. ¿Cómo queda de paso, Nicolás?
2: Mire, Orlando menos 51, yo menos 48, Jenny menos 39, Carl 6 puntos.
0: Terminó con una orquestación que hizo Dudamel y la Los Angeles Philharmonic Orchestra, en donde estuvo Carlos Vives, no sé qué, si sé cuándo, pero no. Estuvo Chris Martin haciendo una versión muy bonita de Viva la Vida para recolectar fondos a los terremotos de Venezuela.

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5: Acá comienza Viva la Vida en el sistema de emisoras La FM Plus, Bucaramanga 106.7, Bogotá 93.9, Cali 98.0 y Medellín 96.9. En Ibagué también nos copian, en Boyacá y en todos los municipios donde llegamos a través de la aplicación, que la pueden descargar, de RCN Radio, que está buenísima, o a través de TikTok también. Pueden entrar a TikTok, arroba la FM Plus, y acompañarnos en esta mañana de jueves 27 de agosto, señores. Aquí vamos a estar llevándoles a ustedes el contenido del día de hoy. Buen contenido para empezar el día. Espero que la semana haya avanzado bien. Ya pasamos la mitad, ya vamos en bajadita hacia el fin de semana. Buenos días, Copelo.
6: Hola, Julio. Buenos días a usted, a todos los oyentes. Muy felices los de Santa Fe.
5: Oiga, sí.
6: Un día, como los de Santa Fe. Santafereños Díaz. Partidazo en el Monumental de Núñez. Le ganaron 1-0 a River Plate con un...
5: Empató 1-1.
6: Sí, pero digamos que ganaron en...
5: Ah, sí, correcto.
6: En la vuelta, sí.
5: Sí.
6: Exacto. Por, además, su gran protagonista, Asprilla, que fue el arquero, que además era suplente.
5: Hay de todo para hablar de hoy. Vamos a hablar de Santa Fe.
6: Pero
5: también
6: más adelante contamos.
5: Sí, la muerte de Tim Curry también, que sucedió el día de ayer, el gran actor de la película It y de Mi Pobre Angelito, si ustedes lo recuerdan. Vamos a tener temas de deportes, festival de jazz de Curazao, que ya se viene para los que quieran tomarse un break. Bueno, ahí está. Amy Winehouse también sorprende con alguna reedición de canciones con motivo de su aniversario de álbum. Vendrá los deportes, que es la sarcopenia.
6: La sarcopenia. ¿Sabías?
5: Ah, bueno, ya más.
6: ¿De los huesos?
5: De los músculos.
6: ¿Músculos o huesos?
5: Sí, músculos.
6: Y ciclovía nocturna hoy en Bogotá. Lo aplazaron por cuenta del terremoto y esta noche finalmente se hará en Bogotá la ciclovía, pero más adelante les contaremos más detalles.
5: Sí, señores, también vamos a hablar del síndrome del cuidador, las científicas colombianas que encontraron un cambio para refrigerar sin electricidad. Ciclovía nocturna, Meta llega a un acuerdo de casi 17 mil millones de dólares para zanjar demandas. En fin, está muy agitado todos los temas del día de hoy, jueves 27. Así que tranquilos, vamos a empezar con buena música, como debe ser. Hola, Juliana, ¿cómo estás?
7: Buenos días, Julito, Andrea, a todos los oyentes, muy bien. ¿Y a ustedes? ¿Cómo amanecen?
5: Bien, todo bien, chévere.
6: Corriendo, ¿cómo se? Uy, todo... sí, qué corredera. ¿Usted no corre mucho por la mañana?
5: Sí, claro.
6: Bueno, ahora imagínese dos niños, desayunos.
5: Y más hoy que decidí dejar 8 minuticos más ahí.
6: ¿8 minuticos de cama?
5: De arrunchis. 6:04 de la mañana, vamos con buena música. Llega New Order y Blue Monday acá a la FM Plus.

6:08 de la mañana, señores. Más musiquita para empezar. Ya venimos con el clima y los titulares. Acá en Viva la Vida llega Holiday Rap Version con DJ Sven y Mac Michael. Acá en Viva la Vida de la FM Plus.

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1: Seis doce de la mañana. Viva la vida acá en la MF Plus. En la LMF, en la FM.
2: La
1: ay, no se vale, son las 6 y 3
2: inglés,
1: hasta
2: no,
1: ahora.
2: No, el inglés, claro, el inglés.
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1: En la F.
2: O sea, acá hay dislexia y descalculia en esta mesa.
1: Mejor vamos con los titulares, mi querida.
2: Con el clima.
1: Con el clima. Estoy, sí. Dice, oye, estoy, por favor, necesito mucha ayuda porque estoy como.
3: Focus, Julito.
2: Los 8 minutos más de sueño.
1: Me tiene muy contento lo de Santa Fe.
2: No, pues imagínese. De hecho, hay una portada en el diario AS, que me pareció maravillosa, que dice Santa Fe Monumental.
1: Ah,
2: porque
1: claro,
2: ganaron en el Monumental de
1: Nueva. Sí. Bueno, vamos con la chica del clima acá en Viva la Vida.
2: Dígame por qué ciudad quiere. Bueno, usted.
1: Tunja.
2: No, Juli.
3: Por Cali.
2: Por Cali. Listo. Arranquemos hoy por Cali. El ambiente en Cali a esta hora está muy templado. Rondan más o menos los 22 grados centígrados, pero subirá hasta los 31, 32 grados hacia el mediodía con nubosidad variable. Y en Ibagué, para seguir esa línea de ciudades de clima caliente, se registran 24 grados centígrados, día caliente también con temperaturas que llegarán hasta los 31 grados centígrados. Habrá probabilidad de tormentas o de chubascos en la tarde. Para cambiarnos a una ciudad más templada, ¿les parece si aterrizamos en la ciudad bonita, Bucaramanga, la capital del departamento de Santander? Ellos arrancan hoy con una temperatura de 18 grados centígrados, se irá hasta los 24 grados, camina una jornada muy calurosa y húmeda que alcanzará los 32 grados centígrados con una sensación térmica superior a los 38 grados. Ellos se levantan hoy con un poquito de tambaleo en las piernas después de haber sentido ayer ese temblor de 5.1 grados con epicentro en la Mesa de los Santos. También nos vamos ahora para Medellín, una de las ciudades que tiene el mejor clima de Colombia, por algo le dicen la ciudad de la eterna primavera. En este momento están sintiendo 24 grados centígrados.
1: Caliente.
2: ¿Le parece?
1: Pues caliente para las 6 y 14 de la mañana.
2: Oh, delicioso, 24 grados centígrados.
1: Rico, sí.
2: Y llegarán a los 31 grados con nubes, sol e intervalos de lluvias hacia el final de la tarde. En Bogotá, a esta hora de la mañana, ¿cómo lo sienten?
3: Caluroso.
1: Empezó
2: en la cabina
1: rico,
2: de la FM, sí, que estamos como 35 grados centígrados, pero en la vida real, afuera, en la calle,
3: ¿19?
2: Está... 11 grados.
3: ¿11?
1: Ah.
2: 11 grados centígrados.
1: Sí.
2: Y se espera que la temperatura máxima llegue a los 21 grados centígrados. El clima hoy aparentemente estará bien, estará bueno para la ciclovía nocturna que vivirá esta noche la capital de Colombia. Y le doy la ñapa con Tunja. Un ambiente muy frío, 9 grados centígrados, llegará hasta los 11 grados centígrados durante la mañana y la máxima a eso de las 2, 3 de la tarde será de 17 grados centígrados.
1: Muy bien.

6:19 de la mañana, avanza la Viva la Vida de la FM Plus, señores. Y ahorita venimos con las tendencias, qué se está hablando, qué se está comentando, qué salen los periódicos, cómo es el día de hoy, para que ustedes tengan todos sus temas de conversación. Y llega OMC, How Bizarre, aquí a Viva la Vida de la FM Plus.

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2: ...6:23 de la mañana. Estamos oyendo Viva la Vida acá en la FM Plus. ¿Y las tendencias de hoy cuáles serán? A ver, me imagino, Santa Fe, por supuesto, es tendencia con la victoria que tuvo en el Monumental. Bueno, victoria al final, pero que estuvo, fue un partido increíble, ¿no? Mucha emoción, acción, terminó empatado, penaltis, bueno, mucho de todo.
3: El protagonista Asprilla, el arquero, que es arquero suplente, porque su arquero titular está lesionado. De hecho, Asprilla en la rueda de prensa, después en zona mixta, dijo que le mandaba mucho amor al arquero titular, que se llama Andrés Mosquera, exacto, y que ese triunfo pues también era de él, que le agradecía infinitamente todo lo que le había enseñado. O sea, me pareció bonito también el gesto de reconocerle a su compañero, a su arquero titular, todo el trabajo que habían hecho en conjunto. Pero en este caso ayer, pues él se lleva todas las medallas y todos los aplausos, porque no solamente tapó un tiro penal, sino que además metió gol.
2: ¡Upa! No, el héroe de la jornada.
4: Pero metió gol en el partido, en los penales.
3: En los penales.
2: Cobrando penales.
4: Pero sabía que eso se podía, que el arquero, bueno, ahora voy a tirar yo. No.
2: Claro, tienen que patear todos los que estuvieran jugando, sí, tienen que patear, como en este caso, que patearon los 11 que estaban en la cancha, llegaron a darle al penalti, porque la primera tanda es de 5 penaltis, sí, pero terminaron empatados.
4: O sea, sufrieron.
2: Entonces,
4: hasta el final.
2: Siguió hasta el final,
4: peor
2: último
4: que
2: final.
4: Hasta en el mundial.
2: El último final. Sí. No, y la verdad es que hay que decirlo, pues cuando la condición de Santa Fe, ir a jugar al Monumental con River Plate en Buenos Aires, pues era muy en contra. Pues lo más seguro es que River Plate iba a sacar su casta y toda su técnica en el Monumental y haber hecho un partido increíble, pero Santa Fe se le paró bien, fíjense ustedes, y ahí bien está, sí, sí, y sí, clasificó para la siguiente ronda.
3: O sea, avanzó a cuartos de final de la Copa Sudamericana y tendrá que enfrentarse ahora con Vasco de Gama, que es el equipo brasileño que tiene sus filas a 4 colombianos, además a Carlos Andrés Gómez, Carlos Cuesta, Johan Rojas y Mario Inestrosa.
2: Sí, es también tendencia la tragedia de Nepal.
3: Horroroso, terrible.
2: Con una riada increíble.
3: Claro, pero mucha gente se estaba preguntando, ¿qué es una riada? Una riada es el aumento repentino, rápido y violento del caudal de un río o torrente que sobrepasa su cauce natural y provoca una inundación destructiva. Todavía los expertos están diciendo que se van a necesitar algunas semanas para explicar y entender qué fue lo que pasó. Al parecer, dicen, una de las hipótesis es un desprendimiento de un glaciar. Desprendimiento,
2: sí,
3: de tierra, hielo y piedras, posiblemente detonado por eso, por la caída o el colapso de un glaciar, antecedido además por un sismo en la zona del Himalaya, porque esto sucedió en Nepal, o sea, en la frontera entre Nepal y China, o sea, el Tíbet. Imagínense la cantidad de turistas que hay también en esa zona. De hecho, hay varios turistas desaparecidos, más de 150 muertos, más o menos entre 150 y 270 personas muertas, es lo que han dicho las autoridades esta mañana. Y las zonas afectadas es esa zona fronteriza de Tatopani. Destruyó carreteras,
2: impresionante,
3: puentes,
2: no, además,
3: casas.
2: Por esta temporada del año es más frecuente la llegada de los turistas porque hace menos frío, es más fácil el ascenso. Entonces, todos esos campamentos que se hacen en la base de la montaña para empezar a ascender, los cogió de sorpresa esta riada y por eso se teme que haya muchos más turistas todavía enterrados bajo esta riada, que estuvo, la verdad, sorpresiva.
3: Sí, la montaña a la que usted hace referencia es el monte Kailash, que es una montaña que está ubicada en el Tíbet, que es considerada una montaña sagrada por hindúes, budistas y jainistas.
2: Correcto, o sea, y además el hinduismo también tenía una cita por estos días, por la montaña. Entonces está bien complicada la cosa porque había mucha gente. Esto fue sorpresivo, como pasó en España, las riadas que sucedieron también en España, y desafortunadamente tenemos esa situación en el
3: las
2: Nepal.
3: Las imágenes son impresionantes.
2: Como
3: ayer,
2: viene bajando,
4: horrible, yo no entiendo,
3: corriendo y no alcanzaban a salvarse.
2: No, muy difícil.
4: Yo lo que no entiendo es qué está pasando en el mundo, porque todos los días hay algo.
2: Calentamiento global, el el hombre se está portando mal con el planeta.
4: Se está hablando.
2: El planeta se está sacudiendo, está diciendo, bueno, muchachos, mucho plástico, mucha ropa desechada por ahí, mucha contaminación, pilas, pues, a ver, esta cosa no funciona bien así. Ayer lanzaron también el cartel de Rock al Parque.
3: ¿Qué tal? ¿Quiénes vienen? ¿Lo tiene por ahí?
2: Pues la atracción principal es Mon Laferte, la chilena que viene al festival. Bueno, está apocalíptica para los metaleros, y hay una cantidad de bandas ahí interesantes que más adelante vamos a tocar. ¿Qué más tenemos de tendencias hoy?
3: Bueno, también Rubén Rada, no sé si ustedes lo vieron, usted sobre todo, Julito, un hombre muy querido en la música, que también falleció ayer. Él nació el 16 de julio de 1943, conocido como el Negro Rada, músico, compositor, percusionista, cantante, actor y presentador de televisión uruguayo. Él cantó Chacha, o bueno, fue el autor de Chacha Muchacha, Quién Va a Cantar, Malísimo, Muriendo en Plena, bueno, varias canciones que fueron muy conocidas en América Latina. Y desafortunadamente ayer también falleció Tim Curry, es tendencia hasta ahora, usted lo mencionaba ahora.
2: Sí.
3: El actor de Mi Pobre Angelito.
2: Sí. Y de It.
3: Y de It también murió ayer. Y bueno, River, Santa Fe, por supuesto Asprilla, son a esta hora tendencia en Colombia.
2: Muy bien, estamos contentos con todo lo que pasó para los de Santa Fe. Así no seamos de Santa Fe.
3: Pero es Bogotá.
2: Es Bogotá, final. Es Colombia, sí. La que estaba allá. Era un partido histórico contra el River, etcétera.
3: Pero yo me pregunto, ¿un hincha, ni hincha así de corazón, por ejemplo, de Millonarios o hincha de Nacional?
4: No va a estar celebrando, claramente.
2: Ahora le preguntamos a la Torre cuando llegue a ver qué dice él. Hora de consentir a nuestros patrocinadores y ya regresamos acá en Viva la Vida de la FM Plus.

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1: Avenida Regional y Autopista Sur, flujo vehicular moderado a alto, con puntos de congestión persistentes cerca de los puentes de San Juan, la 33 y en las zonas de incorporación a la altura del puente de Guayaquil. Vía Las Palmas, tránsito fluido en sentido descendente, pero con alta densidad de vehículos subiendo hacia el oriente. Se recomienda precaución si persisten lloviznas intermitentes en la zona alta. Centro de Medellín. Movilidad lenta debido al alto volumen de transporte público y comercial pesado propio de esta hora.
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3: Era el año de 1992. Tenemos las 34 canciones de hace 34 años, pero en 1992, mis queridos oyentes, ustedes, ajá, ¿qué estaban haciendo? La gente de TikTok que está ahí ya conectada, cuéntenme ustedes qué estaban haciendo, mándenme un mensaje de voz al WhatsApp de 322-947-0570. ¿Qué estaban haciendo? ¿Se acuerdan del 92? El famosísimo año de los Guns N' Roses. Pero hubo otros conciertos muy importantes que este los eclipsó por la comentadera, pero ahorita les cuento. Mientras tanto, ¿cómo sonaba ese año de 1992? Aquí están las 34 canciones de hace 34 años.

0: Bueno, tremendo año, le cuento. Nirvana, Madonna, El amor después del amor de Fito Páez, lo vi por ahí.
1: Muy buena música.
2: Estoy bastante contenta.
0: Sí, y tenía 10 años yo en 1992.
1: 1992, año de los grandes conciertos. Pero,
0: sí, o sea, le tocó trabajar, como dirían pues, los jóvenes, al piso.
1: Mira, en 1991 se hizo por primera vez un estadio, el Campín Lleno, que fue un concierto con Joe Arroyo. Y llegaron
0: en el Campín.
1: En el que estadio el Campín. Fue el primer estadio el Campín sold out, digamos, después del concierto de conciertos que hubo en 88. En el 91 se hizo el de Joe Arroyo. En el 91 se hizo el de Joe Arroyo. Entonces, como que quedó, uy, wow, el estadio del Campín está bueno para hacer conciertos. Pues en el 92 llegaron dos superestrellas al estadio del Campín, que fue Gloria Estefan, que la gente pues no se acuerda porque después llegó Gloria Estefan, fue en febrero, y Guns N' Roses en noviembre. Entonces, con todo el desmadre que hubo de Guns N' Roses, pues se eclipsó lo que había pasado con Gloria Estefan, que también se llenó el estadio.
0: En su mejor momento, ¿no?
1: Hasta las banderas, Gloria Estefan en el Campín fue histórico, pero en el 92 también fue...
2: ¿El
1: Joe
2: Arroyo?
1: En el 91 yo, y en el 92 Gloria Estefan y Guns N' Roses, pero también el 92 fue el año de Laura Gaviria.
0: Pero espéreme, no me contestó. ¿Qué estaba haciendo usted en el 92?
1: Haciendo el concierto de Guns N' Roses.
0: Luis, o sea,
1: haciendo el concierto de Gloria Estefan. También estaba trabajando en conciertos, pero con toda.
0: ¿Y estaba con Aterciopelados?
1: No, todavía no.
2: Bueno,
1: todavía.
2: ¿Y qué es eso de Laura?
1: Laura Gaviria, mi querida...
0: Juli.
1: Javi. Laura Gaviria fue... porque... Y se puede volver a repetir esto, así que oigan la historia, el que olvida la historia tiende a repetirla. En el 92 había escasez de energía, había una fuerte escasez de energía en el país, y el presidente César Gaviria pidió que se adelantaran los relojes, o se adelantaran o se atrasaran, se adelantaran, creo, para que el horario pues laboral, por ejemplo, terminara con la luz del día.
0: Pasaron.
1: Y no se necesitara una hora más de luz o algo así. Entonces se movieron los horarios porque tenemos una crisis tremenda en energía.
2: Y o sea, todo el mundo a las 5 de la tarde echado para la casa.
0: Tiene toda la razón. Adelantaron la hora.
1: Claro.
0: Exactamente. Claro. Sí, claro. Adelantaron la hora.
1: Claro. O sea, ese programa arrancaría a las 5 de la mañana y terminaría a las 9 de la mañana. Pero en la César Gaviria pasó eso fue en el año 92, que fue un año pues también muy complicado aquí en Colombia.
0: No, porque claro, lo que usted dice, fue una decisión tomada por la sequía, ¿no? Por
1: claro,
0: el fenómeno del Niño tan fuerte.
1: En el 92, hace 34 años.
0: Exacto, en el 92, lo que hizo que los niveles de agua en los embalses bajaran. Y fíjese que aquí hemos tenido muchas advertencias este año de tenemos que ahorrar luz, tenemos que ahorrar porque se viene el fenómeno del Super Niño. Así que en esa época... Además, Juli, tenía cosas bonitas, hay que decirlo, porque a las 6 de la tarde, ahí también venía el apagón, ¿no? Ahí se iba la luz.
1: Además.
0: Exactamente, se iba...
2: ¿Y eso cuánto duró?
0: ¿Eso cuánto duró? ¿Como un año? Yo no sé, yo estaba
1: un año
0: muy
1: completo.
0: Chiquita.
1: Wow. Sí. Eso fue...
2: O sea, ustedes se dormían 6, 7 de la noche ya.
0: No había luz.
2: Velas, puras velas.
1: Sí, exacto. Puras velas, y ahí nació pues un programa famosísimo de la radio como La Lucierna y una cantidad de cosas.
0: Ese año, claro.
1: Que sucedieron precisamente por ese corte de luz que había. Y bueno, pero
0: ¿cuánto duraba el apagón?
1: A ver.
0: Entre 9 y 10 horas al día en las principales ciudades. Y en la región Caribe y en San Andrés, los cortes llegaron a ser de hasta 14 y 18 horas
2: sí,
0: diarias.
2: Siempre nosotros los más afectados.
1: Duró 11 meses y 5 días ese apagón. Empezó oficialmente el 2 de marzo del 92 y terminó el 7 de febrero del 93, cuando ya se pues salió al otro lado de la crisis energética.
0: Pero ahí a uno lo obligaban a hablar porque no había computador, no había celular, no había televisión, solo había radio, digamos. Recuerdo mucho las noches sentados alrededor de un programa de radio con mis abuelos, por ejemplo.
1: Así es.
0: O hablando con los papás, claro, uno se iba a dormir más temprano. Una cosa muy rara, ¿no? Ahora que uno lo mira en perspectiva.
2: Pero miren que ustedes, bueno, dije que la costa Caribe siempre la más afectada, pero es que a ustedes, por ejemplo, les parece súper raro cuando aquí se va la luz. Ya no pasa en esa gran cantidad en el Caribe, pero sí, uno ya está acostumbrado, o sea, con que se fue la luz, ay, qué calor, pero bueno, uno al fin y al cabo se tiene que dormir y ya, y se fue la luz. Pero acá es como, o sea, como, ¡ah!, se fue la luz.
1: Y fue el año en que, ayer hablando de Dolly Parton y su canción I Will Always Love You, fue el 92, fue el año en que precisamente Whitney Houston llegó al número uno con esta canción que hacía parte de la banda sonora de la película El Guardaespaldas. ¿Qué dicen en TikTok? ¿Qué estaban haciendo en TikTok los amigos de TikTok en el 92? ¿Qué recuerdan?
0: Señorita Colombia de ese año.
1: Señorita Colombia, ¿quién era?
0: Paula Andrea Betancourt.
1: Ah, Paula Andrea.
2: Increíble.
0: Paula Andrea Betancourt.
2: Del 90. Y, claro. Del
1: 92. Saludos a Paula Andrea, que seguramente nos está oyendo. Bueno, en el 92, ¿qué dice la gente de TikTok? ¿Qué estaban haciendo? ¿En dónde se encontraban? El grunge llegaba al número uno de Nirvana a los 100 de la Billboard.
0: Sandra dice, en el 92 Pablo Escobar nos pegó durísimo.
1: Sí.
0: Omita Luz dice, en el apagón mi papá adaptó una batería de carro.
1: Ajá.
0: Para alumbrar la casa. Éramos, yeah, super plus. Clau dice, salíamos a jugar en el apagón. Checho Silva, estaba esperando para nacer porque soy del 93. pero sí, yo creo que eso marcó a toda una generación,
1: sí,
0: que es la generación de la FM Plus.
1: De la FM Plus. Fue también el fallido intento de golpe de estado de Hugo Chávez, que obligó a dejar los equipos de Guns N' Roses.
0: Fittipaldi lo está diciendo. Rafa Rodríguez dice, murió Rafael Orozco en el 92.
1: Ah.
0: También murió el padre Rafael García Herreros.
1: El
0: 1992.
2: Prestaba servicio militar en la Guardia
0: Presidencial. Humberto Romero dice eso. María Cristina, en el 92, iniciando mi carrera de arquitectura y tenía clase a las 7 de la mañana, es decir, a las 6 de la mañana.
1: Claro.
0: Mao dice, nos marcó el sonido de las plantas eléctricas a diésel. Edicar, Colombia fue un fiasco en los Olímpicos.
2: Uy.
1: Había olímpicos. Bueno, pero sin embargo, la atleta paisa se ganó una medalla en esos olímpicos también. Y pues fue más o menos, pero no estuvo tan mala. Pues miren, es que en esa época teníamos una o dos medallas máximo. No era tan fácil la cosa.
0: Julio, Mary dice, pegábamos cinta en los timbres durante el apagón y cuando volvía la luz, imaginen.
2: Bill Clinton ganó la presidencia.
1: Vea ustedes, en el 1992, ¿y ustedes qué estaban haciendo en el 1992? Por ejemplo, YouTube también arrancó una gran gira con Zoom. ¿Y qué fue, señora Cupelo?
0: No, es que me quedé pensando, usted organizó el concierto de Nirvana.
1: No ha venido aquí a Colombia. No, Guns N' Roses.
0: En The Guns N' Roses.
1: Ya estás, perdón, como la gente que me para en la calle. Oiga, buenísimo ese el video concierto con la banda Led Zeppelin. Y bueno, es con Guns N' Roses. Oiga, buenísimo el video tuyo con la banda, con los Beatles. No,
2: lo
1: es
2: Guns N' Roses.
0: Lo dije Nirvana porque fue una de las canciones que oímos en,
1: claro,
0: en las 32.
1: De hace 32. 34 de hace 34.
0: La última.
1: Claro.
0: O sea, esa,
1: el grunge.
0: Come As You Are era de 1994, pero no, perdón. Ese año fue el concierto de Guns N' Roses en noviembre.
1: Sí, señora.
0: Ok, o sea, que fue famoso por lo de November Rain.
1: Es correcto. Que
2: Y
1: nació la frase de hágale, don Julio. 6:52 de la mañana y llega U2 con su canción One aquí a Viva la Vida en la FM Plus.

6:56 de la mañana, acá en Viva la Vida de la FM Plus. Y ese año de 1992, Nirvana fue protagonista. Por eso llega Come As You Are de Nirvana acá a la FM Plus.

0: 7:00 de la mañana en Viva la Vida y es un momento del resumen informativo con La Torre, pero antes quiero preguntarle a La Torre qué siente un hincha de Millonarios con lo que sucedió ayer con Santa Fe.
1: Oiga, no, qué buen resultado que sacó Santa Fe ayer contra el River Plate. La verdad es que el partido estuvo, a mí me gusta ver mucho fútbol, independientemente del equipo que juegue. Vi el segundo tiempo, me pareció buenísimo, y en la tanda de penales yo decía, ay, Dios, Dios, Dios, y finalmente, pues como sea, uno le hace fuerza a los equipos de acá del país, ¿no?
2: Ah, pero sí.
1: Entonces
2: buen comentario.
1: Me alegra que hayan ganado. Y ahora hay que reconocer una cosa, Santa Fe es el único equipo que se ha ganado esa Copa Sudamericana, entonces okay. Pues ya están en cuartos de final.
0: Muy bien, eso se llama fair play. Adelante, La Torre, con el resumen informativo.
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1: 7:00 en punto y estas son las noticias de la hora en la FM Plus. Las autoridades en Putumayo, en Caquetá y en Nariño, donde delinquían alias Araña y alias Muñeca, celebraron la decisión del presidente Abelardo de la Espriella de extraditarlos a los Estados Unidos, al igual que a otros jefes de estructuras criminales y exgestores de paz del gobierno anterior. También les contamos que un policía murió en medio de un operativo en Ciudad Bolívar, en Bogotá, luego de enfrentarse a los presuntos responsables del asesinato de tres personas en una invasión en la zona de La Carbonera. El comandante de la policía de Bogotá, el general Giovanni Cristancho, confirmó además la captura de tres sospechosos por esos hechos. Hablamos de la situación que se presentó en las últimas horas en la Mesa de los Santos en Santander, donde tembló con gran intensidad, 5,1. Eso ha generado alertas en la zona, donde se presentan entre 12 y 40 sismos diarios. Las autoridades reportan preliminarmente 3 viviendas afectadas. En Noticias del Mundo, las autoridades elevaron a 273 la cifra de muertos en Nepal y China por la avalancha de las últimas horas en la frontera entre los dos países. Hay más de 1.300 personas que siguen desaparecidas. En deportes, Santa Fe eliminó al River Plate en una dramática tanda de penales tras empatar 1-1 en el Estadio Monumental, y ahora se enfrentará en cuartos de final de la Copa Sudamericana al Vasco da Gama de Brasil. Finalmente, les contamos a los oyentes que Maroon 5 se presenta hoy en el Coliseo Med Plus de Bogotá. Las puertas, ojo, se abren a las 4 de la tarde y el concierto está programado para empezar a las 9 de la noche. Yo soy Juan Pablo Latorre y este es un reporte de la FM para la FM Plus.
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0: 7:02 de la mañana, señores, acá en Viva la Vida de la FM Plus, y llega una canción fabulosa que le dio nombre al álbum de Aterciopelados, con el cual ganaron un Grammy Latino en el año 2001. Es la canción Gozo Poderoso y son los Aterciopelados acá en Viva la Vida de la FM Plus.

0: 7:07 de la mañana, acá en Viva la Vida. Oye, y estábamos hablando del año de 1992 con las 34 canciones de hace 34 años. Y yo les comentaba que en el 92 hubo dos grandes conciertos en el Estadio Campín, que fue Gloria Estefan y Guns N' Roses. Me dice Copelo que había hecho Nirvana.
1: Sí, sí, sí, usted dijo Nirvana, pues quedé un poquito confundida.
0: pero que habíamos dicho que el de Guns N' Roses pues eclipsó al de Gloria Estefan.
1: Claro, claro.
0: Pero el de Gloria Estefan fue muy importante, fue la primera vez que un artista internacional llegaba al estadio El Campín y lo llenaba ese artista
1: solo. Pues sola.
0: Solo, sí, era Gloria Estefan.
1: Y mujer.
0: Y pues la verdad es que de tecnología, pues estábamos muy cortos todavía para transmisiones y demás. Y por eso está nuestro gran amigo y asesor, máster, sensei.
1: Señor de radio, además.
0: Señor de la radio de nuestra generación, Tito López. Tito, bienvenido a la FM Plus.
2: ¿Qué tal? Buenos días. ¿Cómo andan? Espero que muy bien.
0: Bien.
2: Mucho, muy alegres, muy motivados. Eso está muy bien.
0: Así es jueves, es jueves. Oiga, Tito, entonces, su merced estuvo en ese lanzamiento, en esa transmisión de ¿se acuerda de ese concierto de Gloria Estefan en el Estadio El Campín?
2: Es que, bueno, para la gente de nuestra generación, seguramente recordarán una época en la que empezaron a llegar los conciertos, pero además había algo muy interesante, y era que había dos emisoras
0: juveniles
2: peleándose por la audiencia de la gente joven en esa época. Bueno, realmente tres, porque creo que Todelar Estéreo también estaba ahí, todavía no se llamaba la X.
1: Ajá.
2: Pero realmente eran la Superestación 88.9 y Radioactiva.
0: Sí.
2: Y cuando hablo de que se peleaban por la audiencia, se peleaban.
1: O sea, literalmente.
2: Hay muchas anécdotas.
0: muchas.
2: Hay muchas anécdotas de radio fuertes de cómo peleaban por tener la audiencia.
0: Sí.
2: Sabiendo que entre nosotros había una gran camaradería, a pesar de ser competidores, pero a la hora de luchar por la audiencia, pues cada quien defendía su territorio.
1: Pero Tito, una pregunta, entonces, su interés. ¿Quiénes estaban ahí quiénes estaban en 88 en esa época o en Radioactiva? ¿Quiénes eran como los talentos, las figuras?
2: Claro, a ver, en 88, pues obviamente Fernando Pava, el gerente de la emisora, Fernando Pava Camelo.
0: El jefe.
2: Pero estaba el Capi, ¿cierto? El Capi Hernando Romero Barliza. Estaba probablemente Alejandro Nieto Molina.
0: Sí.
2: Estaba Deisa Rayo. ¿Quién
0: Jorge
2: más
0: Marín.
2: Podía estar ahí?
0: Jorge bueno, Marín.
2: No, Jorge Marín, sí. Exactamente.
0: ¿Deisa? Sí, ya lo habías dicho.
2: Maizo. Deisa Rayo creo que todavía no estaba.
0: No
2: estoy seguro.
0: Ya.
2: No estoy seguro. Creo que todavía no.
0: Era
2: todavía
0: un combo poderoso.
2: En Radioactiva.
0: Era un combo poderoso. ¿Y el otro lado quién estaba?
2: Perdón, probablemente estaba Tulio.
0: Ah, no sé si también.
2: Se acuerda de Tulio Zuluaga.
0: Sí, señor.
2: Claro.
0: Sí.
2: Y toda la gente de Disco Nice.
0: Sí. Chucho Benavides.
2: Y que hacían sus fiestas y todo. Exactamente. Y nosotros, pues, era el combo de Alejandro Villalobos, de Andrés Nieto Molina, de Papuchis, Gabriel de las Casas, Memorosco, claro. De Izarrayo.
0: ¡Upa!
1: ¡Tremendo!
0: Bueno,
1: ¡tremendo grupo!
2: Sí. Gente que participaba desde las ciudades y bueno, era... O sea, yo creo que fue una época muy bonita para la radio en general. Sí, más allá de que fuéramos protagonistas o no, creo que fue una época muy bonita. Y ese tipo de peleas o guerras, entre comillas, pues finalmente los que salían ganadores eran los oyentes.
0: Claro.
2: Sí, porque nos preocupábamos mucho por traer lo mejor, por cubrir los eventos, por estar en los conciertos. Y precisamente estaba, ahora que hablaste del concierto de Gloria Estefan, pues me estaba acordando de una anécdota que yo creo que ya después de tanto tiempo se puede contar abiertamente, aunque no sé si irá a caer alguna demanda. Pero resulta que empezaron a llegar estos conciertos y obviamente había unos celos por quién iba a ser o cuál iba a ser la emisora oficial del concierto,
0: sí.
2: Con todo el derecho de poderlo patrocinar y hacer ruido y dar bombo y si fuera del caso, transmitirlo.
0: Claro.
2: Y eso de transmitir los conciertos, pues primero el sonido no es el mejor, pero segundo eso tiene unos derechos complicadísimos de conseguir y además costosos.
0: Costosos.
2: El caso es que específicamente para este concierto de Gloria Estefan, Ya Julio nos comentó que estuvo metido ahí, y me imagino que también con Fernando Pava.
0: Claro.
2: Felipe era de Santos. De 88.9, que era nuestra competencia, nosotros estando en Radio Activa.
0: Sí, sí.
2: Entonces, tuvimos una reunión en la que dijimos: hey, muchachos, no peleamos, no vamos a pelear, no nos hagamos trampa. Nadie transmite el concierto como tal, pero sí podemos estar en el estadio, hablar del ambiente, de lo que está pasando, entrevistar a la gente, etcétera.
0: Era un pacto.
2: Y eso fue lo que hicimos. Pero yo en el fondo decía: pero es que Julio Correal está ahí con el tema de los derechos y no sé quién más era empresario, y Felipe. Ellos son muy amigos de Fernando Pava.
0: Felipe Santos, entonces, sí.
2: Felipe Santos, imagínese, nada raro que nos vayan a hacer alguna trampa por ahí y nos salgan con la transmisión del concierto y no nos podemos quedar callados. Entonces lo que hice fue, nos fuimos a la cabina de Caracol, pues ahí en el estadio.
0: Sí.
2: A transmitir desde ahí lo que veíamos.
0: Lo que veíamos.
2: Dijimos: no vamos a transmitir concierto. Y en el estadio había un radiecito muy viejo, que era el que usaban los técnicos para monitorear la señal.
0: Ok.
2: Y no tenía, en esa época había radios que el dial era como un palito, que uno, sí, uno movía el dial y supuestamente se veía el palito moverse para la izquierda o la derecha, no, para era, encontrar no, la frecuencia.
0: Sí, no era digital.
2: No era digital, pero este radio no tenía el famoso palito ese, entonces no sabía dónde estaba. El caso es que empezó el concierto y yo dije: bueno, voy a estar pendiente
0: a ver
2: de
0: qué
2: su
0: prestación
2: de 88.9. Sí. Si ellos empiezan a transmitir, pues yo pongo el micrófono en la emisora y retransmito.
0: Claro.
2: Y digo que el concierto es de los dos.
0: Claro.
2: ¿Sí? Porque ellos me van a hacer trampa. Y estaba pendiente y arrancó el concierto, y me pongo yo a voltear el dial del radio, y ¡pum! Ahí estaba Gloria Estefan en primer plano con todo el concierto, y yo sabía que los de 88 le iban a transmitir. Entonces puse el micrófono en el radio y era pendiente. Si ellos dicen transmisión exclusiva de 88, yo saldría en el micrófono diciendo: y de Radio Activa.
1: Buenísimo.
2: El caso es que terminó la primera canción y yo esperando a que hablaran, y nadie habló. Y solo se oían los aplausos y el ruido de fondo, y ¡pum! Arrancó la segunda canción.
0: Sí.
2: Y yo: mira, esto está muy raro. Y sonó la segunda canción, y yo volví a poner el micrófono y seguimos transmitiendo. Y nada, en ninguna parte decían transmisión exclusiva, nada.
0: Nada.
2: Y yo: esto está muy raro. Y me puse a pensar y dije: de alguna manera yo estoy recibiendo aquí esa señal. Entonces ya hicimos una conexión especial, la pegamos al radio, el sonido estaba perfecto y empezamos a transmitir el concierto. Después me enteré que era que el micrófono inalámbrico de Gloria Estefan lo podía captar en ese radio que teníamos en la cabina.
0: Vea usted, entonces, la frecuencia del micrófono.
2: No era que 88.9 estuviera transmitiendo.
0: Oiga.
1: No,
2: sino que
1: Tito,
2: se nos estaba colando por el radio. Entonces terminamos transmitiendo el concierto. Ya cuando iba por la mitad dijimos: pues, pucha, de pronto nos metemos aquí en problemas.
1: Mío, claro.
2: Mejor no sigamos porque esto se va a armar la gorda. Y la verdad es que terminamos transmitiendo gran parte del concierto, pero les digo, el sonido era perfecto. Pues claro, ah, sí, teníamos la voz directa. Oye. De Gloria Estefan, y obviamente se alcanzaba a meter todo el sonido de fondo por los monitores.
0: Claro.
2: Y por la orquesta, que sonaba muy bien.
0: Pero
2: entonces, así fue como transmitimos el concierto. Sin derechos, de ahí en adelante no sé si pasó algo, Julio, que por eso yo quería preguntarle si eso se supo, si pasó algo, si hubo reclamaciones, alguna cosa.
0: No, la verdad no hubo reclamaciones, porque en ese tiempo pues ellos asumían que no había transmisión porque no se había pedido un canal directo de la consola, que es por lo general lo que se hace, ¿no? Cuando hay transmisión de la consola del sonido, pues se saca un canal para los medios de comunicación, pero aquí como no hubo eso, pues ellos asumieron que no hubo transmisión, pero siempre sí, ustedes tienen razón, era meter el gol. Con los micrófonos, por ejemplo, pegados a los parlantes con los micrófonos.

0: Cali en uno de Eros Ramazzotti, no sé qué cadena, a cuál cadena le cortó el cable.
1: Pero ahí sí hubo como, sí hubo pelea.
0: Ahí hubo Lolo, sí, ahí hubo Lolo, ahí hubo Lolo. Pero es que,
2: y
0: claro.
2: Si no, pregúntenle a Tuto, creo que a Tuto incluso le poncharon un ojo allá en Cali.
0: No, yo no iba a dar nombres de los kits que se enfrentaron esa. Pero sí, fue Fernando Pava y nuestro gran queridísimo Tuto en Cali. Buena anécdota, Tito, del año de 1992, Estadio El Campín. Un récord fue ese Estadio El Campín con la presentación de Gloria Estefan, y fue una excelente presentación. Además, la gente salió muy contenta.
2: Excelente concierto, sí. Excelente concierto. Qué buena época. Pues, sí, era eso, era para recordar esa época tan bonita que nos tocó.
0: Gracias, Tito.
2: Muchos de los oyentes de la FM Plus la recuerdan. Un abrazo.
0: Gracias, Tito. Para que vean que cuando dice que son los pioneros de la radio, es verdad. Los pioneros, sí, de la radio. Gracias, Tito. 7:18 de la mañana, y digamos, con Conga de Miami Sound Machine acá a la FM Plus. A propósito.

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1: 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Siete veintidós de la mañana, llega Gloria Gaynor con I Will Survive acá a la FM Plus.

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2: 7:26 de la mañana, señores, en Viva la Vida de la FM Plus. Oiga, y a esta hora nuestra, digamos, la chiquita de la mesa que nos trae, nos pone al día a todos, pues por lo menos a mí, con todas esas tendencias juveniles que hay, que la verdad son muy locas. A mí lo que me parece más loco es que
3: la sigan.
2: Sí, se pega así por una posteada de alguien, ya se vuelve una moda general.
3: Que es también lo más impresionante, que ya estuvo de moda en los 90.
4: Pero mire, antes de entrar a la tendencia como tal, yo digo que eso es un ratico. Mire cuánto nos duró, por ejemplo, lo de los perros. ¿Cómo que se llama? Lo de los Terian.
2: No, eso no duró nada.
4: No duró nada. Ahora la de Farmeando Aura, pues los jóvenes seguramente lo seguirá utilizando. Es más, les cuento que estuve con una primita y me dijo, uy, qué Laura. Y yo, ¿qué Laura qué? ¿Quién es Laura? Pues es como lo negativo de Laura, ¿sí? Como
2: del,
4: nada que...
2: Del aura.
4: Del aura, por claro. Eso.
3: No, pero es que sonó igual.
2: No, por eso no, es no, que Laura...
4: Laura,
2: es...
4: qué Laura, o sea, Laura, como si fuera Laura. El nombre, que Laura, sí. Es como que nada que ver, no tiene aura.
3: Con
2: exacto,
3: L.
2: Exacto, es lo que dicen L. Ahora. Exacto.
3: O Laura el nombre.
2: Exactamente.
4: Entonces ella dijo así, yo dije, ¿Qué dijiste?
2: Pero ahora nos va a hablar de una tendencia muy curiosa que se llama, ¿cómo, Juliana?
4: Bedazzling.
2: Bedazzling.
4: Muy gringo para mi gusto. Mire, yo no sé si ustedes tienen el mismo algoritmo que yo, pero a mí sí me han salido una cantidad de videos de gente que utiliza muchas piedrecitas de colores por todo el rostro, o lo pegan en los vasos o en el computador, pero ya una cosa que la han maxificado de una manera. Pero mire que la Copelo nos acaba de decir algo importante. Esa moda ya la habían puesto hace mucho tiempo, entre los 90 y los 2000. ¿Ustedes se acuerdan? Yo no sé si ustedes se vieron, por ejemplo, RBD, donde claro. Mia Colucci se ponía una piedra en el centro de las cejas.
2: Sí.
4: Y pues en esa época estaba muy pegado que en verdad la gente se ponía las piedritas aquí, o la piedrita en la ceja, o la piedrita aquí, claro, en la ropa, esto y lo otro. Pues ahora esa es la tendencia. Pero realmente recientemente se hizo viral porque una de las Kardashian, Kylie Jenner, celebró su cumpleaños y la torta de cumpleaños estuvo llena de piedras.
2: Ah.
4: A partir de ahí no se van a imaginar la venta de las piedras que hay en todo el mundo, que son seguidores de Kylie Jenner, y empieza a pegárselas por todas partes, pero ya es una exageración, me parece a mí, o sea, en los cuadernos, en la laptop, en la cara, en la mascarilla, o sea, una cosa de locos.
2: O sea, ya el minimalismo pasó al archivo, ya minimalismo ya no.
4: Claro, es tal vez como una respuesta de nos estamos quedando sin colores en el mundo. Mire que ahora todo es como blanco, beige. Gris, negro, beige, las pintas. Y debo decir, a mí antes me gustaba como el color y ahora prefiero vestirme solo de azul, negro,
2: de básicos,
4: gris, básicos. Y yo creo que es una respuesta a esta tendencia que veníamos trayendo. Y pues ahora colores, desorden, alegría.
2: Sí, porque fue la tendencia del verano, ¿no? El bedazzling.
4: Bedazzling.
2: Señor padre y madre de familia.
3: Entonces, si le llega a su hija a decirle,
2: exacto,
3: mamá, estoy en el bedazzling.
2: El bedazzling. Mi amor, ¿por qué dañaste ese blue jean que te regalamos ayer? Mira, lo tienes lleno de... ¿Qué es eso?
4: Bedazzling,
2: dile,
4: mamá.
2: Dile, más bien, dígale, oye, qué lindo te quedó el bedazzling en tu blue jean. Y va a quedar...
3: Sí, ¿será que se dice así?
2: Bedazzling.
4: Sí.
2: Dazzling.
3: No, pero digo, la aplicación del término está bien.
4: Pues es que
3: el bedazzling.
4: Mira, es que bedazzling.
3: Estamos aprendiendo, Julita.
2: Para descrestar.
4: No, bedazzling en la, digamos que traducción como tal, siete, perdón, 7:30 de la mañana, es deslumbrante. Entonces puede ser como que, oh, wow, que es bedazzling.
2: Ah, sí, puede ser deslumbrante, porque tanta piedra de color en los blue jeans.
3: ¿Ustedes se imaginan que
2: en la cara?
3: Día acá?
2: ¿Señora?
3: No. Que yo llegue así.
2: No, no, no.
3: ¿Tú señora?
2: No, pero de repente Juli sí puede llegarnos mañana, pues...
4: Con un jean así bien.
2: No se te va a ver muy bien, con pelo.
3: No, Julito,
2: no, porque es una moda muy juvenil.
3: Y yo no soy juvenil. Mira mi saco de corazones.
2: Eres una mamá moderna.
3: Mira Juli con sastre.
2: No, ese sí.
3: Con blazer, es que sastre. Qué ochentera.
2: Lindo, muy bien la sardina. 7:31 minutos. Vamos a conseguir consentir a los patrocinadores acá en Viva la Vida.
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5: Avenida Regional y Autopista Sur, flujo vehicular moderado a alto, con puntos de congestión persistentes cerca de los puentes de San Juan, la 33 y en las zonas de incorporación a la altura del puente de Guayaquil. Vía Las Palmas, tránsito fluido en sentido descendente, pero con alta densidad de vehículos subiendo hacia el oriente. Se recomienda precaución si persisten lloviznas intermitentes en la zona alta. Centro de Medellín. Movilidad lenta debido al alto volumen de transporte público y comercial pesado propio de esta hora.
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0: ¿Usted me diga eso? No sé.
1: Pero fíjate que el señor suena más, más...
0: ¿Más que más vieja?
1: Más vieja, no, que... No, porque el señor suena como el señor, pero la señora, cuando una persona le dice a una mujer, le dice señora, como que dice, señora, bueno, sí.
2: No, Cope, suena con experiencia.
0: Pero ¿qué es una señora? Exacto. ¿En qué momento uno se vuelve señora?
1: Ah, claro.
0: Respóndanos.
1: ¿Es cuando se casa la señorita?
0: Pero yo no soy casada.
1: No, por eso digo yo que estaba errado con lo de señora.
2: Ah,
1: ¿volvió
2: a ser señorita o qué?
1: Para no confundir la gran audiencia que tiene la Copelo, porque le mandan saludos de todos lados.
2: Pero qué buena pregunta.
1: El de la ferretería, el de la pizzería, todos que llegan a mi casa. Ay, soy Edgar, don Julio, perdón, una cosita. Saludos a la Copelo. Y yo, bueno, sí, señor, con mucho gusto.
0: ¿Y usted a la Copelo?
2: ¿A la señora?
1: ¿Te gusta la Copelo?
2: No, ay, sí, ¿qué señor. Tal?
1: Te pero, mandan muchos ver, saludos, ay, Copelo.
2: A ver, es
1: verdad.
2: Una muy buena pregunta. ¿En qué momento, independientemente de que se case o no, mire, se vuelve
1: sí,
2: señora?
1: Sí, se vuelve señora.
0: Pues mire, yo miré en Google. Pues sí.
1: Hablando, hablando desde el eclipse Google, de esta noche de luna, cuéntenos lo de la señora.
0: Sí, rápidamente. Uno se vuelve señora formalmente por el estado civil o la maternidad.
1: Ah, ok.
0: Entonces, en el matrimonio, según la Real Academia Española, el término se emplea de forma tradicional para referirse a una mujer casada o viuda.
1: Ah, ok, ok.
0: La señora es una mujer casada o
2: pero
0: viuda.
2: Pero imagínese esas peladitas que se casan a los 24. ¿Señora?
1: Ah, señora.
2: No, que va a ser señora.
0: Señora.
1: Eso ya es señora,
0: pues,
1: Juli.
0: Son los factores tradicionales para usted convertirse en señora. La maternidad. Entonces, tener hijos suele ser el momento en el que la sociedad empieza a otorgar ese trato de cortesía de claro, forma automática claro, a las señoras.
1: Sí.
0: Y la edad adulta, ¿qué quiere decir? Que a partir de mediados del, o finales de los 30, es común que las personas comiencen a usar la palabra por respeto.
1: Pues el debo decir es...
0: Cumplo las anteriores.
1: Mi querida Copelo, que cuando llegan los domicilios a mi casa y no bajo yo a recogerlos, ajá, me dice, ay, ¿por qué no bajo don Julio? Quería mandarle saludos a la Copelo. Así, o sea, es una cosa seria, ajá, seria. Saludos a todos esos.
0: Sí,
1: muchachos,
0: un abrazo
1: claro,
0: para todos,
1: claro,
0: para todos, para todos mi fanaticada.
1: Fanaticada ya del virrey.
0: De la ferretería.
1: Virrey,
0: ah, es fanaticada del virrey.
1: Del virrey.
0: Porque es la peluquería.
1: La peluquería, la el de la ferretería, el de la pizzería. La ¿no? pizzería. Es impresionante, Copelo, es impresionante.
0: Ah, ¿sí?
1: Sí, no, total, total.
0: Saludos a todos los señores del virrey.
1: Eso, muy bien. Les diré de tu parte. 7:41. Oiga, esta noche hay ciclovía nocturna, ¿no?
0: Esta noche hay ciclovía nocturna.
1: Y también hay eclipse.
0: ¿Cómo le parece?
1: Lunar, a ver, ¿cómo va a funcionar la cosa? ¿Se va a poder ver desde Bogotá, por ejemplo?
0: ¿Se acuerda que hace poco, Julio, fue tendencia en España, sobre todo, el eclipse total y las imágenes fueron...
1: Sí, claro, claro.
0: Impresionantes, pues bueno, ahora, hoy, en Colombia, tendremos un eclipse lunar parcial. ¿Cuáles son los horarios clave aquí? La fase visible alrededor de las 9 de la noche. El punto máximo, o sea, la mayor ocultación, será a las 11 y 12 de la noche, momento en que gran parte de la luna se va a oscurecer y va a tomar un tono rojizo. Y el fin del evento es más o menos a la 1 de la mañana del viernes 28 de agosto. ¿Cómo se puede ver? Bueno, primero tenemos que cruzar los dedos para que haya buen clima,
1: claro,
0: no haya nubes, para que esté despejado. Ojalá uno pueda estar en un lugar con poca contaminación lumínica. O sea, aquí en Bogotá es complejo verlo.
2: Es imposible.
0: Pero si uno tiene una finca por acá.
2: Vaya sea, ¿cómo es? Bambú Ecolodge.
1: Aguas sí, claras, Bambú Ecolodge, sí señora. Allá tenemos observatorio de luna también.
0: Sí, bueno, señor, pues es wow, perfecto, porque la idea
1: pero,
0: es...
1: Pero la verdad es que es Villa de Leyva el mejor destino para ver ese
0: el
1: tipo
0: desierto
1: de efectos.
0: De la Tatacoa. Sí, sí. Hay que buscar un lugar despejado para poder ver mejor los cambios de color, porque eso es la característica más importante del eclipse de luna, que uno ve la luna convertida en una luna roja. Y si tiene binoculares o telescopio, pues evidentemente esto le va a ayudar a detallar mejor la sombra de la Tierra sobre la superficie de la luna. Así que sí, este jueves, hoy, esta noche, la luna se pondrá roja por el eclipse de luna parcial.
1: Parcial, entre las 8:23 p.m. y las 9:33 también, ¿no? Como hay como un intervalo ahí pendientes para que estén ahí. La fase lunar es cerca luna llena, ¿no?
0: Sí.
1: Estamos en creciente.
0: Sí, según la NASA, Hoy se cubrirá el 96.3% de su disco en la zona de máxima sombra terrestre. O sea, casi que prácticamente toda la luna. Y lo que vamos a ver, como le decía, es que la luna se vuelve roja o como cobrizo. Y de ahí viene el bautizo que han hecho popularmente a este fenómeno como luna de sangre.
1: Luna de sangre, claro, porque se pone totalmente con un
0: color. Pero alguien me estaba preguntando ahora, ¿pero qué es qué es lo que pasa para que haya un eclipse de luna? Uh-huh. Lo que pasa es que la Tierra se interpone entre el Sol y la Luna, uh-huh, y lo que hace es que, pues obvio, proyecta una sombra y esa sombra cubre de forma progresiva el satélite. ¿Sí me entiendes? Okay. Entonces está la Luna y está el Sol y entre los dos atraviesa la Tierra y esa sombra que produce es lo que vamos a ver proyectado en la Luna, obvio, de forma progresiva porque nos estamos moviendo todo el tiempo y a medida que esto empieza a avanzar, pues Luna se oscurece y se va mostrando ese color rojo característico y después sale y ya.
2: Yo nunca tengo la oportunidad de ver absolutamente nada de eso, pero sí, yo creo que es porque estamos aquí en Bogotá, porque la otra vez que estuve de viaje se me hizo tan raro ver tantas estrellas, por ejemplo, que antes era algo como más común cuando yo estaba viviendo en Montería, como que ahí está tan despejado y no hay tantos edificios que uno logra ver las estrellas perfectamente. Es verdad.
1: Bueno, va a pasar de todo esta noche, ciclovía nocturna acá en Bogotá, eclipse lunar. En Cali también va a haber una patoneada nocturna, una noche blanca, que va a ser una sola luz por las víctimas del terremoto en Cali, una velatón por la memoria, solidaridad y la esperanza de la ciudad de Cali. Eso será en el hospital de Siloé, para que estén atentos. Vea, y estaba sonando Total Eclipse of the Heart de Bonnie Taylor, pero le tengo otra canción para el tema lunático.
0: A ver,
1: me encanta.
0: ¿Cómprelo en París?
1: A mí me encanta todo el tema de la luna. No, es otra, fíjate, que esa es la que siempre ponemos, pero no, vamos a poner Bajo la Luz de la Luna de los Rebeldes. Sí, señor. 7:46 acá en la FM Plus.

0: 7:49 de la mañana en Viva la Vida de la FM Plus y vamos a oír a Jarabe de Palo con La Flaca y después entramos a un pasatiempo. ¿Te parece, Copelo?
1: Me parece.
0: Vamos a una cangrejeada después de La Flaca de Jarabe de Palo.

0: Una pregunta, ¿quién no ha cangrejeado? Llegó el momento de ir para atrás como el cangrejo.
1: ¿Quién no ha cangrejeado? Dice el man. La cangrejeada, momento de pasatiempos acá en Viva la Vida de la FM Plus.
0: Y la cangrejeada es muy, muy sencillo. Si acabas de llegar a la emisora, vamos a poner un pedacito de canción de para atrás y deberás adivinar qué canción es y quién la interpreta. Samuel ha venido suavecita la cosa, pero en cualquier momento se va a poner más difícil. Saludando a la gente de TikTok, me encanta que participen tanto todos los días en todos los pasatiempos que tenemos acá.
2: Comita Luz, Fitipaldi, Mauricio Gutiérrez, Diana Caicedo, Don Fulgencio, Juan Camilo, Adri Campo, en fin.
0: En fin, una cantidad de buenos amigos que tenemos en las redes. Sí. Ustedes también pueden hacer parte, entren arroba la FM Plus en TikTok y ahí estamos. Bueno,
2: Humberto Romero dice yo.
0: Saludos, Humberto. Estamos en la cangrejeada y la cangrejeada suena así.
2: No sé cuál es.
0: Uy, la Copelo ya sabe.
2: Es.
0: Uy.
2: Tranquila, 1992.
0: Tranquila, Copelo.
2: Voy a dar una pista.
0: Para ver, ah, sí, señora, tiene ahí está mostrando su bolso que dice ¿Fue amor?
2: Fue amor, pero es el artista.
0: Ah, es el artista, por ahí está, sí, señores, la gente de TikTok, ¿qué dice?
2: Ya lo dijo.
0: Póngala de nuevo, por favor, mi querido Samuel, para la gente que va en el carro. Oiga, concéntrese.

0: Es la cangrejeada de la FM Plus y en la canción. ¿Y quién lo dijo? A ver, ¿qué dice la gente de TikTok?
1: Todos lo dijeron. Lo
0: que ¿Ah, ya?
1: Sí.
0: No,
1: voy a empezar de abajo hacia arriba. Julián, Mamielo, Juan Camilo, Diego Garzón, Joana Rojas, Lord Magnánimo.
0: ¿Ya todos lo dijeron?
1: Omitaluz, Mary, Don Fulgencio.
0: Todos están pendientes ahí de los pasatiempos de la
1: FM Plus. Tamales en París.
0: Tamales en París, saludos a Tamales en París. Bueno, bien, ¿y qué dijeron? A ver, están diciendo lo que tú habías pensado, pero sí, estabas bien tú en tu primera decisión, que es de ya sé quién es y quién lo canta y cómo se llama la canción.
1: La canción además tiene... bautiza un disco.
0: Ah, ok.
1: Que para mí es uno de los mejores discos del rock en español. Así es. Que es El amor después del amor, de Fito Páez.
0: De Fito Páez, sí, señores, y así suena, óiganla.
2: El amor después del amor, tal vez se parezca este rayo del sol.
1: Y, perdón, Tamales en París dice: saludos siempre desde la Ciudad Luz, aquí preparando y escuchándolos para inspirar.
0: Qué belleza allá en París, que es cerca del mediodía ya en París, ¿no?
1: Sí.
0: En París. Bueno, sí, así era la de Patraciada, era Fito Páez, El amor después del amor, y dejemos sonar esa canción que la verdad me encanta. Fito Páez estaba muy enamorado cuando hizo ese álbum, ¿y saben dónde lo hizo?
1: De Cecilia Roth, estaba muy enamorado.
0: Sí, y lo hizo con Phil Manzanera en Londres.
1: Al lado estaban haciendo la pipa de la paz.
0: Puede ser. Aterciopelados.
1: Las dos de mis discos favoritos en el mismo lugar, a la misma hora.
0: En el mismo estudio con el mismo productor. 7:57 de la

0: 8:00 de la mañana en Viva la Vida de la FM Plus, momento de un resumen informativo con La Torre.
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2: 8:01, estas son las noticias de la hora en la FM Plus. El gobernador de Cundinamarca, Jorge Emilio Rey, informó que los organismos de emergencia atienden entre 10 y 15 incendios forestales diarios en ese departamento, con más de 600 casos acumulados y 263 solamente durante este mes de agosto. 5 personas han sido judicializadas por estos hechos y se ofrecen recompensas de 10 millones por capturas de aquellos que estarían prendiéndole fuego a los cerros y a los bosques en Cundinamarca. La gobernadora del Meta, Rafaela Cortés, está pidiendo apoyo al gobierno ante las emergencias provocadas por la temporada de lluvias. 10 municipios están afectados por inundaciones y miles de familias han resultado damnificadas. Mucha atención a información de servicio porque a esta hora se encuentra paralizada la movilidad en el centro y norte de Bogotá tras una manifestación que afecta los servicios troncales de Transmilenio en la carrera décima. Las rutas zonales están implementando desvíos a la altura de la calle 60 para evitar afectaciones en el centro de Bogotá. En noticias del mundo, en Nepal y China, la cifra de muertos por las inundaciones y deslizamientos en la frontera entre ambos países asciende a 362, según los últimos balances oficiales, 359 muertos en Nepal y 3 en China. Además, siguen buscando a más de 1.300 personas, en su mayoría turistas extranjeros. Hablamos de los deportes, el sorteo de la Champions League va a ser a las 11 de la mañana hora Colombia en Mónaco. Serán 36 equipos divididos en 4 bombos y cada club va a disputar 8 partidos en esta nueva fase de la liga. Finalmente les contamos que Rock al Parque 2026 celebra 30 años con un cartel internacional encabezado por varias bandas conocidas a nivel mundial, además de Rata Blanca, Apocalíptica, Los Bunkers, Mon Laferte, Editors y Tokyo Ska Paradise Orquesta. El festival se va a realizar del 10 al 12 de octubre en el Parque Simón Bolívar de Bogotá. Yo soy Juan Pablo Latorre y este es un reporte de la FM para la FM Plus.
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0: 8:03 de la mañana y llega este clasicazo, un himno, es Rick Astley con Together Forever, juntos para siempre.

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1: Y seguimos aquí en Viva la Vida, Julio Correal, con un invitado que ha sido ganador de premio Grammy, que es productor, amante de la música, que queremos mucho, que lo tuvimos cerca hace mucho tiempo aquí en Colombia y está con nosotros a esta hora por una historia que nos ha conmovido y que nos tiene muy felices, y es un nuevo sencillo que se llama Un Solo Corazón, de José Gaviria junto a Siam, que hasta ahora está aquí con nosotros. José, gracias por su tiempo.
2: Hombre, gracias por la invitación.
3: Qué bien, José, qué gusto tenerte aquí en los micrófonos de la FM Plus, pero más gusto me da nueva música que están lanzando junto a Siam y además el porqué de esta nueva canción, ¿no? Que se llama Un Solo Corazón. Cuéntanos un poco, José, por favor.
2: Sí, yo creo que el valor de esto es sobre todo que estamos apoyando la causa de la reconstrucción y que esa fue la intención primaria. Obviamente yo quería hacerlo con música, porque al igual que todos los colombianos traté de ayudar y empecé a ayudar desde el primer día, pero además de eso quería aportar música que nos quedara y que pudiera ser un himno del proceso de reconstrucción que vamos a tener que vivir. Y entonces me animé a hacerlo, llamé a un par de compositores amigos míos, a Joel Enríquez y a Audis Ruiz, con quienes he hecho muchas canciones, y les dije que hiciéramos una sesión para primero pues pasar un rato debatiendo el tipo de canción que había que hacer, claro, que queríamos hacer, no caer en canciones institucionales o demasiado patrióticas, uh-huh, o demasiado tristes, sí, ¿cierto? Y pues bueno, el resultado es este.
3: Pero está muy chévere ahí, y parte de la letra me encanta cuando dice pase lo que pase, como que vamos a estar firmes.
1: Y esperanzadoras.
3: Pero fíjate una cosa, Copelo, que dijo José, que me parece muy interesante, y es la canción para la reconstrucción, porque estamos en esa etapa, ¿no, José? De seguir este proceso largo de reconstrucción.
2: Sí, total, total. Digamos que los primeros días fueron las imágenes más fuertes, sí, las que vimos y que nos entristeció a todos. Y ahí cabe obviamente la tristeza, la nostalgia y un montón de emociones. Pero en este momento, como lo dices, yo quiero participar en la reconstrucción y para eso sentía que teníamos que hacer una canción enérgica, una canción que fuera esperanzadora, uh-huh, con una letra ojalá adecuada, que ha sido muy bien recibida, y en un género que fuera como internacional, que no conoce fronteras y que se puede poner al inicio de un concierto en el día que recordemos la reconstrucción y que se pueda sentir a la hora de ver las imágenes. Y por eso recalco la importancia de ver el video que hicimos para acompañar la canción, que es básicamente una recopilación de imágenes, algunas las hemos visto ya en los noticieros o en redes, más pues imágenes de nosotros, quizás son esas están en un segundo plano. Lo importante es la manera que contamos esa historia y la manera como contamos cómo se unieron manos extrañas para volverse hermanos.
3: Buenísimo, José. Óyeme, y todas las canciones producen algo de dinero, regalías, plataformas, lo que sea, ¿esa va a ir para la reconstrucción o cómo han pensado? ¿Van a estar en asociación o en alianza con alguna fundación? ¿Cómo es ese tema?
2: Claro, la primera intención obviamente fue eso, ¿no? Fue donar la canción con todo lo que conlleva. Por tanto, cada vez que la vean en YouTube, cada vez que hagan una reproducción en las plataformas digitales, sea lo que sea que genere con el tiempo, todo eso se entrega. Este esfuerzo de reconstrucción está liderando la primera dama, y entonces pues Colombia Un Solo Corazón se vuelve esa iniciativa que recibe todo tipo de aportes que están también apegados a la fundación que lidera la primera dama. Y lo importante acá es simplemente es el granito de arena más, ¿no?
1: Claro.
2: Y entre más lo vea la gente, mayor será lo que podamos entregar.
1: Bueno, y Siam, que son los que interpretan la canción, tienen una relación muy estrecha con Cali, ¿no? Que fue una de las ciudades más golpeadas por el terremoto, donde murieron casi que 150 personas. ¿Qué dijeron ellos cuando usted les dijo cómo fue esa historia antes de ya sentarse a grabar la canción?
2: Pues eso era uno de los propósitos también, ¿no? Juntar unos caleños que quieren, no solo en Cali, sino en todo el país. Y los llamé y les dije, miren, esta canción parece hecha para ustedes y que la voz de ustedes como caleños y como gente tan querida en Colombia sea la que lleve este mensaje, pues sería maravilloso. Yo a ellos los quiero mucho, no solo pues porque pues trabajaron conmigo en Factor X cuando ganaron, hemos hecho dos discos juntos, pero además ya tenemos hace años relaciones de colegas, porque respeto tanto lo que hacen y su manera de interpretar. Para mí son de los mejores cantantes que hay en Colombia. Entonces tenerlos a bordo pues es magnífico, porque uno sabe que el mensaje va a llegar, su manera de interpretar, que uno la siente e incluso viendo el video, llega muy lejos. Entonces yo les dije que era la voz de Cali que queríamos. Incluso llamé a Taliana Vargas, la primera dama de Cali, y le dije, mira, por favor, apropiense esta canción ustedes también, porque pues es de caleños para caleños también y para todo el país. Y entre todos, pues estamos tratando de visibilizar esto y la cosa va muy bien, pero como todo en la reconstrucción y como todo en los apoyos, depende de que la gente pues siga oyendo, siga viendo y siga queriendo ayudar.
1: Mire, y tengo que decir otra cosa que me gustó mucho de la canción, es que uno de los fragmentos habla sobre la labor de los rescatistas en la tragedia, tantas manos anónimas que ayudaron a los colombianos y que aquí quedan de alguna manera homenajeados con su música y con la letra de esta canción. Pues José, muchas gracias por su tiempo y sobre todo por esta labor. Lo aplaudimos de pie y seguramente todos los colombianos también, porque en este momento cada granito de arena cuenta.
3: Así es. Gracias, José.
2: Así es. Muchas gracias. Óiganla, disfrútenla, pensando en todo lo que hay por hacer. Muchas gracias por la llamada.
3: Así será. Un abrazo.
1: Aquí está Un Solo Corazón de José Gaviria y Siam.

0: 8:19 de la mañana, Un Solo Corazón era la canción de José Gaviria y la gente de Siam, que pues le hicieron con motivo de todas estas víctimas que sucedieron y para recaudar fondos para, precisamente para compensar a las víctimas del terremoto. Y en esta sección vamos a empezar una sección, mis queridas niñas y mi querido Samuel, que se llama Solidaridad. Todos los días vamos a estar aquí contando qué eventos hay, cómo pueden ustedes vincularse para colaborar con las víctimas, como es el caso del concierto por la solidaridad, Juli.
1: Ok, pero la sección, pongámosle otro nombre, la Solidaridad Plus.
0: Eso, eso me gusta muy bien la Solidaridad Plus. Concierto por la Solidaridad en Bucaramanga. Uh-huh. El 30 de agosto, domingo, este domingo, en el Teatro Santander, en la gran sala del Teatro Santander. Las boletas las pueden conseguir en Tu Boleta, pero les quiero contar primero quiénes van a estar. Heredero.
1: Ah, buenísimo.
0: Heredero, buenísimo. Grupo Dominio. Diana Burco, también increíble, Enkele, John Sebastián, Andresito Paz, Cuna Guané, Frank Alba, Titanes de la Carranga, Mariachis de Bucaramanga.
1: Será, mejor dicho, tremendo.
0: Buen plan para el domingo. 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
1: Y si no puede ir también, compre la boletica y claro, ya, y es una donación.
0: Eso, compre la boletica, si no puede ir, y se la da a algún amigo o algún familiar que tenga en Bucaramanga, pero hagan la donación, llenemos ese Teatro Santander. 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No se olviden, compren ya la boleta, pueden entrar a Tu Boleta y ser parte de este concierto por la solidaridad. 8:21 de la mañana y llega Aerosmith con su canción Crazy Loco aquí a la FM Plus.

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1: 8:26 de la mañana. Viva la vida de la FM Plus, Copelo, ánimo.
2: Hola, Julito.
1: Hoy es jueves.
2: Sí, ya. Ánimo, ya faltó un día.
1: Jueves 27 de agosto, señores. Sí, ánimo, señor. Que aquí los acompañamos durante esta semana. Y además, para que se vayan preparando,
2: ajá.
1: Vienen meses sin puentes, o sea.
2: Sí,
1: septiembre, cero puente. Cero, sí. Octubre, creo que tampoco.
2: O sea, y así.
3: ¿Cómo
2: y así?
3: Que no, el 12.
1: Ah, el 12 cae el lunes.
2: Y así sí, nos quería subir el ánimo. Que
1: claro,
2: se venga, suba,
1: para que se vaya
2: venga,
1: preparando.
2: Prepárense, suban el ánimo. Les cuento que no hay puentes. No, Julito, ¿por qué es eso?
1: Mentalicen, para que se mentalicen, que tienen más días para producir, más días para vivir, más días para lograr esas metas que tenemos todos, porque siempre tendremos alguna meta, o eso aspiro, que tengan algún sueño por lograr, que es lo más importante. Bueno, cuéntame, Copelo, lo de la demanda que hay a Meta. Habíamos hablado la semana pasada de una posible demanda gigante, ¿no?
3: De una demanda, exactamente, una demanda histórica. A Meta, que es la casa matriz de Facebook y de Instagram, pues finalmente alcanzaron un acuerdo con una coalición de 29 estados de Estados Unidos, que eran los que acusaban
1: claro.
3: a esta empresa de violar leyes federales, sobre todo en casos de adicción
1: sí.
3: de menores a las redes, y llegaron a un acuerdo histórico también, que tienen que pagar 16,680 millones de dólares.
1: Híjole.
3: Para ponerle fin a este juicio en el que, como le decía, se le acusaba de favorecer la adicción a los menores a las redes sociales. Ellos aceptaron esta cifra. Sufrieron, obviamente, para evitar el juicio federal en California, en el que había 29 estados involucrados. Meta ha dicho varias veces que ellos no sabían, que niegan pues todas las acusaciones.
1: Que no tenían la intención.
3: Toda la responsabilidad, exacto.
1: Pero van a pagar.
3: Acordaron hacer unos cambios importantes con unas limitaciones en el acceso de los jóvenes a Facebook y a Instagram, según un documento que se conoció hoy. Y este documento tendrá que ser después validado por un juez federal, porque la conclusión pues es, en principio, aceptamos hacer grandes transformaciones que disminuyan el riesgo de causar daño de sus plataformas, pero no aceptamos las acusaciones ni la responsabilidad en este caso. Sin embargo, van a pagar casi 17,000 millones de dólares.
1: Híjole, es un montón de dinero el que prefirió pagar antes que fuera al gran jurado, que hubiera sido un problema mayor, ahí podrían haber tomado otro tipo de sentencias, y han decidido mejor como compensar o a quién irán a pagar toda esa plata. 16,000 millones de dólares es una fortuna, o sea, increíble.
3: Sí, sí, ¿no? 17,000 millones de dólares. Claro, pero aquí el tema es, listo, dan la plata, ellos dicen que van a hacer unos cambios para evitar que más jóvenes entren a la plataforma, que tienen además 3,000 millones.
1: Meta es que Instagram, Facebook, todo eso.
3: Sí.
1: Híjole. Sí, los dueños de las redes sociales, donde todo el mundo está metido. Todo, y cuando
2: yo como
1: todo el mundo,
2: que voy a demandar por adicción.
1: Ah, sí, sí. ¿Cuántas horas le dedicas tú, por ejemplo?
2: Uy, eso se puede ver aquí, vamos a buscar.
3: A ver, miremos cuántas, Juli.
1: ¿Cuántas horas le dedica?
3: Y a uno les llega en iPhone, Javib, llega
1: 26
3: reporte.
1: Años.
2: ¿Ah, sí?
3: ¿No le llega como el reporte los domingos? A mí
2: no.
3: Me esta semana usaste el teléfono.
1: ¿Ah, sí?
3: 6 horas diarias o
1: okay.
3: tal.
1: Ok. Juli Javib, 26 años, joven, comunicadora social, profesional. ¿Cuánto tiempo le dedica al día al celular, a la pantalla?
2: Es que estoy buscando tiempo de uso, pero no lo veo.
1: ¿Pero pasas de las 2 horas o no?
2: ¿Qué? O sea, puedo tener 11 horas.
1: 11
2: fácilmente.
1: Horas pegada al celular.
3: Mire,
1: claro.
3: Me parece importante, mientras Juli ve eso, rápidamente usted está preguntando esa plata para dónde va. Es importante, son 17,000 millones de dólares.
1: Claro.
3: Pues los fondos se van a entregar progresivamente a lo largo de 10 años
1: ajá.
3: a las administraciones de los estados demandantes. Entonces,
1: okay.
3: California va a recibir entre 1,500 y 2,100 millones de dólares, mientras que Colorado va a recibir 615 millones
1: el estado.
3: De dólares. Y el dinero va a estar destinado a fondear programas e iniciativas públicas de seguridad vial en línea, protección de la infancia y servicios de salud mental e intervención para jóvenes afectados.
1: Ah, ok.
2: Bueno, mire, solo tengo 7 horitas 31 minutos en pantalla.
1: Exacto, 7 horas 31 minutos en pantalla se lleva Juli y Javi, por eso Meta con razón va a pagar esa plata, porque la verdad es que si son 7 horas es un montón, ¿no? Pero y entre más pelados, más horas de pantalla, porque tú tienes ocupaciones y en el momento tienes que dejar el celular, pero los pelados van en el carro, llegan allá,
2: Y siempre están como creando nuevas apps, entonces hacen que uno sea como más apegado a la pantalla.
1: Claro, total. Y el algoritmo te enamora.
2: Te tira, sí.
1: 8:32 de la mañana, señores, tiempo de consentir a nuestros patrocinadores acá en Viva la Vida de la FM Plus.

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1: 8 de la mañana, 32 minutos en la FM Plus, Ciudad de Medellín, jueves 27 de agosto, y la movilidad inicia con el pico y placa números 3 y 6, con el último número de la placa para los carros particulares y con el primer número de la placa para las motos de 2 y 4 tiempos. Adicional a eso, tenemos movilidad en la autopista norte, sentido norte-sur, carga vehicular alta a la altura de Soya, Parque Juanes, tanques de Ecopetrol y Belalcázar, la avenida paralela en ambos sentidos con carga vehicular alta, la autopista sur, carga vehicular alta en todo su recorrido sin siniestros reportados, y muy importante, la avenida Las Palmas con buena movilidad en ambos sentidos sin siniestros reportados. Es lo más relevante de la movilidad en nuestra ciudad. 8 de la mañana, 33 minutos, es Viva la Vida de la FM Plus.
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1: 8:37 de la mañana. Esta canción hace rato no la oíamos acá en Viva la Vida. Es Black Box con su canción Fantasy.

0: 8:41 de la mañana. Sí, señores, como dice Ácido Pantera, seguimos ganando y estos son los deportes. Y bueno, seguimos ganando porque Santa Fe tuvo una noche épica eliminando al River Plate en su propia casa. Fue un partido donde los penaltis fueron los protagonistas de la noche porque se fueron al tiempo de receso del primer tiempo, 0-0, y en el segundo tiempo, pues River le apuntó un gol, pero llegó un penalti a favor de Santa Fe, empataron, terminó el partido así, y así se fueron a penaltis, y al final ganó Santa Fe 8-7, y avanzó a cuartos de final de la Copa Sudamericana, pero también seguimos ganando, porque nuestro corredor, Ronald Longo, con reto, él es un atleta que corre los 100 metros planos, ¿te acuerdas? Estábamos hablando de que un robot había
1: en China
0: había batido el récord de los 100 metros, pues nuestro corredor fue el ganador de esa prueba en los Juegos Centroamericanos y el Caribe de Santo Domingo en República Dominicana con una marca de 10.06. Todos los corredores de 100 metros quieren bajar de los 10 segundos y Longo ya lo ha hecho. Longo bajó de los 100 metros al terminar segundo en el meeting de Savona en la región de Liguria, Italia, hizo 9.98 segundos y también un año atrás en esa misma competencia había registrado 9.96, pero él ya había hecho una marca de 9.84 en el torneo Félix Sánchez Classic en Santo Domingo, pero esa marca no fue homologada porque corrió con el viento a favor. Entonces, cuando corren con el viento a favor es diferente.
1: Claro.
0: Pero, sin embargo, pues gran logro de este muchacho Ronald Longa, el de 21 años del Chocó, nacido en Itzmina, Chocó, esa región del país que nos ha dado tantos atletas y deportistas brillantes en cualquiera de las disciplinas. También, bueno, Millonarios se volvió un hospital, dicen acá, porque tiene una cantidad, tiene muchos jugadores fuera del equipo por contusión muscular, por lesión muscular del bíceps femoral izquierdo.
2: Todos están lesionados, ay, no, pobrecito.
0: Está complicado, justo hoy que juega en el estadio de Belo Horizonte Rey Pelé, que Win va a transmitir este partido a las 6:20 de la tarde. El América jugó ayer contra el Cali, América y Cali a ganar, aquí no se puede empatar, y efectivamente fue una goleada del América 4-2 en Palmira al Junior, sí señor, al Junior de Barranquilla. Señores, en la parte femenina, sí, el Cali le ganó al América 1-2. También hubo partido en la Liga Femenina. En la Liga Femenina.
1: Ah, en la Liga Femenina, porque fue distinto a la Liga Masculina, está pensando, como nos decían aquí internamente, que Nacional le ganó al Cali. La Liga Masculina.
0: Ah, bueno, muy bien. Brennan fue el más veloz en la Vuelta a España. La Vuelta a España, que vaya, que ya tiene un campeón, que se llama Tadej Pogačar, pero sí, falta el puesto 2 y el puesto 3, que tampoco están ahí en fuerte competencia. El mejor colombiano es Harold Tejada, que está en el puesto 32, lejos, la verdad, en la general. En la general está en el puesto número 14 a 6 minutos del número 1, o sea que está difícil la vuelta. Esta noche pueden ver en Nacional Cali, Internacional de Bogotá versus Deportivo Pasto. Internacional de Bogotá versus Deportivo Pasto a las 8:15 de la noche en el Win Más. Ahí pueden ver ustedes el partido de esta liga. Eran los deportes acá en Viva la Vida de la FM Plus.

0: 8:50 de la mañana. Sí, oímos a Amy Winehouse con su canción You Know I'm Not Good. Tú sabes, yo no soy bien, no soy bueno.
1: Sí, me encanta Amy Winehouse.
0: Y estamos hablando de ella porque se cumple el aniversario número 20 de su álbum icónico Back to Black, que se pondrá a la venta en una edición especial el 23 de octubre del 2026. Pero con motivo de este lanzamiento, se hizo una versión nueva de una canción que ya es un éxito de ella anteriormente, que se llama Tears Dry. La verdad es que ha sido una versión increíble, ¿no? Porque es una versión diferente a la que todos conocemos, porque es una versión como que cogieron la versión original que había hecho Amy Winehouse, y esa fue la canción que, digamos, que fue la noticia de este nuevo lanzamiento del aniversario de este álbum. Es una versión con un tiempo mucho más lento, digamos, que la que conocimos. Ajá. Y una instrumentación más minimalista, ¿no, Juli?
2: Sí, Julito, estoy leyendo en el comunicado que esta reedición incluirá demos nunca publicados, lado B poco comunes y fotografías inéditas. Ah, bueno, y además notas de los productores Mark Ronson y Salam Remy. Ese será, digamos, que uno de los atractivos de esto, que también se grabó, como que una parte del concierto que se grabó el 8 de febrero de 2007. Cuando ahí participó Amy Winehouse, pues vamos a poder escuchar parte de esto. ¿Usted es bien fanático de ella?
0: Sí, a mí Winehouse la conocí en el Coachella del 2007. Y se presentaba, era el nombre de Amy Winehouse estaba de último en el cartel de artistas.
1: No le puedo creer.
0: Te lo juro. De último en el cartel de artistas. Así como que al final, yo a ese Coachella fui con el profe Álvaro González, gran disc jockey colombiano y músico y todo lo demás. Y él me dijo, Julito, vamos a ver a esta loca, que esa está dando mucho de qué hablar y seguramente va a ser increíble. Fue una presentación como en una carpa muy sencilla, pero la carpa estaba totalmente llena. Y ella fascinante.
2: Pero mire, ustedes que son fanáticos de los vinilos, pues esta edición especial tendrá tres opciones de compra. Un vinilo de tres LP, tres CD, okay. ¿Cómo? ¿Tres CDs?
0: ¿O sí? ¿Tres CDs? Sí,
2: así.
0: Sí.
2: Y versión limitada de un LP.
0: Compact Disc, exacto, que es el CD.
2: ¿Pero ustedes comprarían el vinilo?
0: Sí, sí, claro, nos
1: claro,
0: encanta.
1: Sí, totalmente.
0: ¿Tú ya abriste tu tocadisco, no? No te ha regalado tocadisco todavía, pero es que el vinilo, ¿no?
1: El sonido es particular. Sí. Y ahora Juli decía que está Mark Ronson, y Mark Ronson es, bueno, también es inglés, un tipo que se ha ganado todos los premios, que ha trabajado con todos los artistas, entre otros, fue el que hizo esa famosa canción de A Star Is Born, la de
2: Treasures de Bruno Mars.
1: No, claro, pero más atrás, se ganó un premio Oscar por la canción original de la película en la que aparecía Bradley Cooper y Lady Gaga. ¿Se acuerdan esa canción que se hizo?
0: Sí, claro.
1: Es de Mark Ronson.
0: Ah, vean.
2: Ahora,
0: pues esta canción la escribió Amy Winehouse en Miami con el productor Salam Remy, que pues justo precisamente habla de una ruptura que tuvo ella con un novio, Blake Fielder, que lo había dejado por una exnovia.
2: ¿Qué era lo más atractivo de Amy Winehouse?
1: El peinado, yo creo que es una de las... Ah, bueno, físicamente.
2: Sí.
1: Que de hecho ella se peinaba así como... alguna vez le oí en una entrevista que era como una... un panal de abejas, hacia arriba el peinado medía 15 centímetros,
2: ¿qué?
1: Porque ella medía 1.59.
2: Entonces, para hacerse más alta, uy, qué buena estrategia.
1: Más imponente y más alta, se alargaba el pelo 15 centímetros más para verse más
2: grande.
1: Sí, más imponente en el escenario. Y dato no menor,
0: ¿cuál?
1: Somos vecinas.
0: ¿Ah,
2: ¿qué?
0: Sí, ¿en Londres?
1: Sí.
0: Ah, qué bien.
1: A tres edificios de donde yo vivía.
0: ¿En qué barrio era eso?
1: Un famoso barrio que se llama Camden Town.
0: Ah, Camden Town, claro, famosísimo. El barrio bohemio y rockero, sí, rockero de Londres.
2: ¿Y nunca la vio?
1: Sí, un par de veces, pero en esa época no era. Después se rumoraba que ella cantaba en un bar y que era Y después alguien me dijo, ¿usted se acuerda esa vieja como que llamaba mucho la atención? Era Amy Winehouse.
0: Pues nos sorprende de nuevo al lanzamiento de esta edición especial del álbum Back to Black, que será el lanzamiento será el 23 de octubre, el 26, que es días antes de cumplir 20 años de su estreno original, que fue el 27 de octubre del 2006. Oigamos Tears Dry de Amy Winehouse acá en la FM Plus.

0: La voz de Amy Winehouse, que la pueden encontrar ya en plataformas. La canción se llama Tears Dry, búsquenla, que está buenísima. Ella con su estilo característico. 8:56, ¿qué tal si jugamos de nuevo un pasatiempo que se llama...
1: ¿Cuál?
0: Túnel del Tiempo.
1: Me encanta.
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0: Las 34 canciones de hace 34 años, el año de 1992, sonaba así.

0: Era el año de 1992 y así sonaba. ¿Y usted qué estaba haciendo en el 92? Mándenos un mensaje de voz al 322-947-0570 para saber qué pasaba en ese año 92. Un año tremendo acá en Colombia, de muchos conciertos, pero también mucha violencia, desafortunadamente. 900 y llegamos a un momento de un resumen informativo con La Torre, acá en Viva la Vida.
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2: 9 de la mañana, un minuto, y estas son las noticias de la hora en la FM Plus. Olga Lucía Alfonso, quien es la directora de Cortolima, alertó en la FM sobre el fuerte impacto de los incendios en la fauna silvestre de esa región. Explicó que en 27 días de emergencia, 33 mil hectáreas han resultado afectadas en 34 municipios y que ya se han recibido reportes de por lo menos 40 animales heridos o afectados, entre ellos ocelotes, tigrillos, zarigüeyas, borugos, armadillos, iguanas y venados. También les contamos que 17 días después del terremoto, más de 50 viviendas en la parte alta de Jamundí Valle continúan afectadas. La llegada de ayuda humanitaria se ha visto limitada por amenazas de grupos armados en esa región del país. El alcalde de Bogotá lamentó el asesinato del intendente Edilberto Pinilla de la Sijín, quien murió tras resultar herido durante un enfrentamiento con los presuntos responsables de una masacre en la localidad de Ciudad Bolívar. El funcionario expresó su solidaridad con la familia del uniformado y con la policía de Bogotá. Vamos ahora con noticias del mundo, porque los expertos investigan el origen de la avalancha en la frontera entre Nepal y el Tíbet chino, que deja hasta ahora 362 muertos ya y más de 1.300 desaparecidos. Aunque inicialmente se habla del desprendimiento de un bloque de hielo de un glaciar a unos 5.200 metros de altura, no se descartan otras posibilidades de filtraciones de agua y escombros. En deportes, Cristiano Ronaldo está cerca ya del retiro y apunta a que la temporada 2026-2027 sería la última de su carrera. Ojo a esta cifra, el portugués tiene 977 goles y está muy cerca de completar los 1000. Parece que esa es una de las razones por las cuales no se ha retirado aún. Finalmente les contamos que 3 actores de Mi Pobre Angelito han muerto este año. Estamos hablando de Catherine O'Hara, Brenda Fricker y Tim Curry. O'Hara interpretó a la mamá de Kevin. Fricker fue la mujer de las palomas en la segunda película de Mi Pobre Angelito. Y finalmente, Tim Curry también era el empleado del Hotel Plaza, que falleció en las últimas horas. Yo soy Juan Pablo Latorre y este es un reporte de la FM para la FM Plus.
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3: 9 de la mañana, 14 minutos. Sean todos ustedes bienvenidos a disfrutar de la programación local de la FM Plus 96.9. Los clásicos de nuestra generación, la música que te mueve, la música que te inspira y que te evoca recuerdos maravillosos. La dirección es del Clásico Herrera, Steven Escobar, Stevie V al aire acompañándolos en la nave de los clásicos y vamos a tener un viaje musical a través de los años 70, 80, 90 y también el rock en español, dance, eurodance y mucho más. Ustedes, clase adictos, nos ayudan a programar esas canciones a través del 301-286-5114. Ese es el canal. ¿Qué quieres escuchar en esta mañana del jueves 27 de agosto? 26 grados en la ciudad de Medellín, calorcito que acompañamos con la buena música de nuestra generación. Esperemos que todos ustedes y sus familiares se encuentren de la mejor manera y puedan disfrutar de la música que nos ha marcado. Música como la que viene a continuación para iniciar esta tandota musical con MC Hammer y esto que llamó You Can Touch This. 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

Recordando al gran maestro Phil Collins desde 1989, Another Day in Paradise. Y es que definitivamente nosotros estamos otro día más en el paraíso, en la ciudad de Medellín, en Colombia, disfrutando del sol y de los clásicos de nuestra generación. Y precisamente es una canción que nos habla de esas cosas pequeñas, pero que nos hacen muy afortunados, como tener el pan de cada día, como tener una cama, como tener un hogar, como tener un trabajo y cosas tan simples como tener una familia que nunca te va a abandonar. Phil Collins en la FM Plus 96.9, y a esta hora nos solidarizamos también con aquellas personas que han sido damnificadas por el terremoto que vivió nuestro país. Ya saben que nosotros estuvimos en una jornada de 24 horas de clásicos por Colombia, logramos recaudar más de 6 toneladas de ayudas que ya van en camino hacia el Chocó, el Valle del Cauca y el Eje Cafetero. Pero no es momento de bajar la guardia, clase adicto, todavía se están necesitando muchas ayudas. Esto va para largo, es un proceso de reconstrucción muy importante el que va a tener nuestro país, como les decía, en estas zonas, sobre todo del Eje Cafetero, Manizales, el Valle del Cauca y también el Chocó. Y la alcaldía de Medellín pues ha dispuesto algunos puntos de acopios para poder entregar estas ayudas, alimentos no perecederos, implementos de aseo, alimento para mascotas, también artículos de aseo personal para bebés como lo son los pañales, las cremas antipañalitis y demás que se están necesitando mucho en todas estas familias damnificadas por el sismo. Los puntos de acopio son los siguientes: atención clase adicto, el hall de la alcaldía de Medellín, también la Fundación Banco Arquidiocesano de Alimentos de Medellín, que queda en Guayabal, la Fundación Saciar en Belén, con la cual también la FM Plus se alió para esta gran función, en la Terminal del Norte, atención, local 9840, también en la Universidad EAFID, en la Placa Cubierta, en el Parque Biblioteca de Belén, el Parque Biblioteca San Javier, el Parque Biblioteca Gabriel García Márquez en el 12 de octubre, también el Parque Biblioteca León de Greiff en La Ladera y la Biblioteca Pública El Poblado. Estos son algunos de los puntos habilitados por la alcaldía de Medellín para seguir ayudando a todas estas familias damnificadas. El llamado a esta hora en la FM Plus es a no parar de ayudar a aquellas personas que más lo necesitan. 301-286-5114. Un saludo muy especial para Ángelo Rincón, que nos saluda desde Entre Ríos y dice que siempre, siempre, siempre conectado con la FM Plus 96.9. La música de nuestra generación que sigue al aire, así que es el momento de ir hasta 1987 a recordar el gran álbum titulado Document, de la voz de Michael Stipe, los R.E.M. y esto que llamaron The One I Love.

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1: Retrocediendo el tiempo para recordar a los hermanos Gallagher, Oasis con su Wonderwall. Esta canción fue la más vendida de la década de los 90 en el Reino Unido, acumulando 9 certificaciones de platino en este país. Una de esas canciones que supuso un antes y un después en el sonido, en el inicio del nuevo milenio, que alcanzó el puesto número 2 en el Reino Unido, el puesto número 8 en el Billboard Hot 100, y además ganó el premio al mejor video británico en los Brit Awards de 1996. Ha sido elegida recurrentemente en las votaciones masivas como la mejor canción británica de todos los tiempos, y además es la primera canción de los 90 en superar las 1,000,000,000 de reproducciones en Spotify. Historia pura que repasamos aquí en la FM Plus 96.9.
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1: Y hablando de los hermanos Gallagher y de Oasis, vienen con nuevo contenido en este 2026, después de ires y venires de una pelea de casi 15 años, se han reunido nuevamente y vienen no solamente con música nueva, sino también con un estreno de un documental muy bacano llamado El Oasis Don't Look Back in Anger, que va a estar lanzado en las salas de cine el próximo 11 de septiembre, seguramente uno de esos documentales imperdibles de este año. 301-286-5114, ese es el WhatsApp de la FM Plus para que ustedes participen con nosotros, hagan las solicitudes de sus canciones y disfruten de este solecito y de la mañana del jueves 27 de agosto, acompañados como siempre de la FM Plus 96.9. Música que ha cambiado la historia y música que revivimos día a día solamente aquí en la FM Plus. Música como la que hicieron los Depeche Mode, David Gahan y Martin Gore, los llamados padres del rock retroelectrónico, porque a veces hay que disfrutar un poco del silencio. Enjoy the silence.

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0: Recordando a Mr. Big desde 1991, To Be With You, porque todos en algún momento hemos sentido ese amor de colegio, y eso fue lo que le pasó precisamente a Eric Martin, vocalista de Mr. Big, que escribió esta canción con apenas 17 años.
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0: Año 1991, recordando a los Guns N' Roses, Use Your Illusion, Knocking on Heaven's Door, tocando las puertas del cielo, una canción original de Bob Dylan que seguramente escribió en una máquina de escribir.
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0: 10 de la mañana, 11 minutos. Un abrazo, bienvenidos para todos los que apenas están llegando a sintonía de los 96.9. Es la FM Plus, la música de nuestra generación, la generación que lo hizo posible, la música que te mete, que te tiene y que te llena de sentimiento. Y que solamente escuchas aquí en la FM Plus. 301-286-5114, ese es el canal para que ustedes hagan las solicitudes de sus canciones, hagan también sus dedicatorias, reporten sintonía. Muchos nos han escrito por fuera de la ciudad de Medellín, en los diferentes municipios de Antioquia y de Colombia, y también por fuera del país nos han llegado mensajes de España, de los Estados Unidos y de Australia en esta mañana. Un abrazo y un saludo para todos los que nos escuchan también en la distancia. Y en la FM Plus nos encanta que ustedes sean partícipes y tengan voz y voto también aquí en la radio de los clásicos. Y hemos traído una sección que yo sé que a todos ustedes les encanta, para que puedan participar, para que pase un buen rato en la oficina o en donde esté. Si está en el carro también puede participar, si está descansando también puede participar, y esto se llama Compre el Clásico. Vamos a ir dando un clásico inmortal que yo sé que todos ustedes conocen, instrumento por instrumento. Y ustedes simplemente tienen que tratar de decir de qué clásico, de qué canción se trata. Así que vamos a comenzar facilito. Vamos a comenzar con la batería. Esto es Compre el Clásico en la FM Plus. Así suena la batería de esta cancionzota que es un éxito mundial y que yo sé que todos ustedes conocen. 301-286-5114. Vamos a repetir la batería. ¿Ya sabe qué canción es? Déjenoslo saber a través de nuestro WhatsApp, 301-286-5114. Vamos de una vez con el bajo para que ustedes tengan ya dos instrumentos y tengan más elementos para poder saber el nombre de esta canción. Ese es el bajo de esta cancionzota. Ustedes participan a través del 301-286-5114 mientras suena la música de nuestra generación. A esta hora con Gorillaz y eso que llamaron Clint Eastwood.

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2: 10 de la mañana, 23 minutos y seguimos disfrutando de la programación matutina de la FM Plus 96.9 y sobre todo con dinámicas que yo sé que a ustedes les encantan, como Compre el Clásico. Estamos dando una de esas canciones exitosas, instrumento por instrumento, y ustedes, clasiadictos, nos tienen que decir de qué canción cree que se trata. Vamos a recordar un poquito la batería. Muy bien, la batería también habíamos escuchado el bajo. Vamos a repetirlo otro poquitico. Y ustedes ya están participando a través del 301-286-5114. Un abrazo para Zombie Lover que dice, ¿será Walk This Way? ¿Será? Puede ser, suena parecida a esa batería. Raquel Cuchiqui que dice, ¿será Otro Que Muerde El Polvo? Another One By The Dust, The Queen. Viviana que dice, hola, esa es la canción de Molotov, puto. Un abrazo para Jesús que también está reportando sintonía. Ram DMC, Walk This Way y Aerosmith, nos dice Gerardo. Un abrazo también para más que mensajes que nos llegan. Dice, no sé cómo se llama el tema, pero sé que es de AC/DC.

0: Sí, un abrazo muy especial para Sara, que dice: hola Steven, esa batería me suena a Walk This Way de Aerosmith, eso es lo que creo. Y un saludo muy especial para Andrés, que está también mandando su mensaje de voz. Bienvenido.
1: Steve, soy Andrés F. Esa es Another One Bite the Dust. Gracias, un abrazo, feliz tarde.
0: Será. Un abrazo para Natalia, que dice: eso es Walk This Way de Aerosmith y Ram DMC. Andrea, que dice: será Living on a Prayer. Vamos a escuchar otro instrumento más. Vamos a poner un pedacito de la guitarra de esta canción. Y dice de la siguiente manera. Está cortico, pero está muy fácil con esa guitarra. Vamos a recordar un poquito de el bajo y la batería, pero ya junticos, los dos al mismo tiempo. Ya, no más. 301-286-5114. Participen, compre el clásico de la FM Plus. Mientras tanto, Kenny Loggins, con eso que llamó Danger Zones, haciendo parte de la FM Plus. Música para recordar, para volver a vivir.

0: Dance de la mano de la FM Plus y los Two Boys en la ciento, en los 96.9, la música de nuestra generación.
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0: Estás escuchando la FM Plus 96.9 con los clásicos que te mueven, y a esta hora con una dinámica bien bacana que ya va llegando a su final, como lo es Compre el Clásico. Hemos estado jugando durante estos últimos 15-20 minuticos con todos ustedes participando a través de nuestro WhatsApp, y vamos rápidamente a recordar la canción el día de hoy, instrumento por instrumento. Primero la batería. Parananam, parararam, pam. Parananam, parararam, pam. Oiga, sí se parece a la batería de Walk This Way de los Aerosmith. Vamos a en este momento con el bajo de esta canción sota. Vamos con un pedacito de la guitarra también. Y con esta pista que les voy a poner a continuación, seguramente usted ya va a saber de qué canción se trata el día de hoy. Aunque muchos de ustedes ya han acertado, clase adictos, vamos con la voz.
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0: 301-286-5114 es la FM Plus, la radio de nuestra generación. Un saludo para el costarricense que dice, eso es una canción de Molotov, Dora Borja. Saludos, me gustaría un saludito hoy en mi día de cumpleaños. Claro que sí, un feliz cumpleaños, una feliz vida para vos, Dora. Gracias por estar en sintonía con nosotros en la FM Plus 96.9. Diego, reportando sintonía, 301-286-5114, bienvenido. ¿Cuál es la canción?
4: Sí, con los buenos días, con Diego del centro de la MOA. Ese tema es de los Sister Sister.
0: Twister Sister, dice él. No, señor. Christopher, el primero en acertar, dice, es la canción Joyride de Roxette. Y efectivamente, es la canción de 1991. Hizo parte del álbum Look Sharp. Y es con la que estábamos jugando Compre el Clásico en esta mañana maravillosa. Un saludo para Angelo Rincón, que dice, esa es la canción de Roxette, Joyride. J también participando, uno de los primeros en acertar y envió su mensaje de voz.
5: Hey Stevie, un saludo especial para toda la gente, los radioescuchas de la FM Plus 96.9. Ese sonido es de Joyride, del grupo sueco Roxette.
0: Así es, desde Suecia, Roxette con su Joyride. Un abrazo para la lámpara, Camilo. Hey, parcero, ¿cómo vamos? Bienvenido.
6: Sí, sí, sí, buenos días. Yo creo que es esa, que es que... 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
0: Esa es, papá, Joyride de Roxette. Giovanni, que dice, Ram DMC, Walk This Way. Gerardo, que dice, es la de Roxette. Un abrazo para Walter Yair, para Checho y para Marfi Charlotte, todos participando a esta hora de Compre el Clásico de la FM Plus. Una canción que superó los 11 millones de copias vendidas, fue muy importante, entró al top 200 de Billboard con, en cuanto a los álbumes más importantes de 1991. Recordamos a Roxette, Lou Sharp y esto que llamaron Joyride.
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2: 10 de la mañana, 42 minutos, con la dirección del clásico Herrera, Steven Escobar, Stevie V, acompañándolos en la FM Plus 96.9 con noticias positivas y noticias de actualidad de nuestro país y de nuestra ciudad. Resulta que esta noche nosotros vamos a poder disfrutar de un eclipse lunar parcial. Podrá observarse durante varias horas y alcanzará su punto más destacado cerca de la medianoche. Para todos los fanáticos de los astros, pues que sepan que vamos a vivir un eclipse lunar en Colombia que va a ser visible. Empieza a las 8:23 de la noche y su momento máximo, su momento cumbre, es a las 11:12 de la noche. Y todo esto irá hasta las 2 de la mañana del viernes 28 de agosto. Para todos los amantes, para los que tengan también niños pequeños, es algo muy bacano de observar y que no se ve todos los días. Algunas de las noticias de actualidad que tenemos en nuestro país y en nuestra ciudad, y te enterás aquí en la FM Plus 96.9. Mientras, nosotros seguimos viajando por las diferentes décadas y por la diferente música y también por los diferentes países, porque en este momento nos montamos en un avión hacia Alemania. Vamos a recordar la voz de Till Lindemann Rammstein con esto que llamaron Du hast.

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2: 11 de la mañana, 10 minutos y comenzamos otra hora más de esta mañana maravillosa en la FM Plus 96.9. Un placer acompañarlos a todos ustedes con la dirección del Clásico Herrera, Julius y Stevie V al aire, acompañándolos con noticias, con buena música, con curiosidades y con mucho más, cosas que solo encontrás aquí en la FM Plus 96.9. Julius, buenos días, bienvenido.
3: Stevie, buen día, ¿qué más pues? Saludo para los claseadictos, hoy con buenas noticias. Aquellos que vivimos orgullosos de hacer parte de esta maravillosa ciudad de Medellín, les tenemos noticias justamente de nuestro distrito.
2: Y es que Medellín es la ganadora del premio Hábitat 2026, un premio obtenido gracias a la sostenibilidad, transformación urbana y buena cultura. Una premiación muy importante que se llevó a cabo en la ciudad de México. Y también, pues allá estuvo nuestro alcalde recibiendo este homenaje tan importante.
3: Oiga, qué buena noticia este primer lugar en ese diagnóstico integral de sostenibilidad de América Latina y del Caribe, y lo convierte así en la ganadora de este prestigioso premio Hábitat Latam 2026. Y la ciudad de Medellín, pues, lideró la medición entre 20 importantes metrópolis de la región, y la calificación de nuestra ciudad ha sido de 73,1 puntos, posicionándose por encima de Curitiba y Sao Paulo.
2: Es un galardón otorgado por el Comité de Honor y Evaluación de Ciudades de América Latina y el Caribe, y evalúa el desarrollo territorial, sobre todo basándose en los objetivos del desarrollo sostenible. Y también dentro de esta evaluación, pues el informe otorgó a Medellín una calificación perfecta de 100 sobre 100 en los objetivos de desarrollo sostenible.
3: Lo contamos en la FM Plus 96.9. Medellín es la ganadora del premio Hábitat Latam 2026. Es la FM Plus 96.9, la radio de nuestra generación te acompaña.

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0: Cuando escucha una buena canción, esa canción que le llega al alma, que le pone los pelos de punta, el estado anímico de uno cambia un montón. El arte, yo creo que sí modifica un poco el estado mental en el que uno esté y cómo se siente a través de la música, y por eso queremos compartir con ustedes esta música maravillosa en la FM Plus 96.9.
1: Y por estos días la alcaldía de Medellín viene muy atenta a la salud mental justamente de los antioqueños y ha desarrollado una iniciativa llamada el Recetario de Cultura, y es una herramienta que integra el arte, la lectura y las actividades culturales justamente al cuidado de la salud mental.
0: Quiere promover Medellín el arte como medicina para la salud mental. Esto va a ayudar a todos los jóvenes y adultos que requieran pues este tipo de atención por medio del arte, de despejar un poco su mente y de tener un poco más de creatividad.
1: Oiga, ¿sabe que hace unos 4 años, 5 años atrás yo anímicamente no andaba muy bien? ¿Y sabe qué me puse a hacer? Me fui para clases de teatro.
0: ¿Y cómo te fue? Oiga, ¿cómo te sentiste?
1: Supremamente bien, porque coincidí con varias personas también que les estaban mandando justamente a hacer clases de teatro, de manualidades, ir a cine, ir a talleres, porque eso ayuda justamente a que la mente esté ocupada en otras cosas.
0: Esto es una iniciativa sobre todo encabezada por la Secretaría de Salud y que está aliada con los 62 puntos de atención gratuita denominados los escuchaderos, que están en diferentes puntos de la ciudad también para conversar un rato de manera gratuita y uno poder contar sus problemas, desahogarse, y ya se le suma este otro factor como lo es el arte.
1: Esos escuchaderos, recordemos que también están en los sectores rurales, está en 5 estaciones del metro, y en esos espacios usted encuentra orientación psicológica de alguien que lo escucha activamente y es de fácil acceso para los desplazamientos de la ciudadanía.
0: Si de pronto entonces ustedes sienten que necesitan ser escuchados, necesitan ser apoyados, están todos los escuchaderos, están estas dinámicas de la alcaldía de Medellín con el arte para cambiar un poco de ambiente, para ver para tener una visión diferente de lo que uno está enfrentando y también para escuchar un poco de consejos, ahí están los escuchaderos, porque la salud mental es tan importante como la salud corporal.
1: El arte también hace parte de estas medicinas y la música es una gran medicina, y por eso nos encanta compartirla con ustedes todos los días, aportar un grano de arena para que usted suba el ánimo a su vida con los clásicos de la FM Plus.
0: Y vamos con una muy buena dosis, empezando con el rey del pop Michael Jackson y esto que llamó In the Closet. 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
2: La radio de nuestra generación al aire a través de los 96.9 y también a través de la aplicación de RCN Radio. Nos saludan desde España, desde Australia, desde los Estados Unidos y también desde los diferentes municipios y corregimientos de Antioquia y Colombia. Un abrazo y un fuerte saludo para todos ustedes. Gracias, gracias, gracias por estar conectados con la FM Plus, la radio de nuestra generación.
3: Y atención, clase adictos, ustedes que tienen hijos, que tienen sobrinos, hermanos, primos, y gente que quiera ser parte de una importante convocatoria que tiene la compañía número uno de belleza del mundo. Les hablamos de L'Oréal, anunció la apertura de su convocatoria de prácticas profesionales para el primer semestre de 2027 y están ofreciendo más de 62 vacantes en diversas áreas corporativas y operativas en todo el país.
2: Mucha atención porque esta iniciativa está dirigida a estudiantes de pregrado universitario de todo Colombia. El único requisito indispensable es contar con la autorización de la universidad para realizar las prácticas en el primer semestre del 2027.
3: Esta buena noticia, esta oportunidad está buscando integrar a las nuevas generaciones en estos proyectos estratégicos dentro de la organización. L'Oréal dice que es una plataforma para impulsar el crecimiento profesional desde el primer día, brindándole a esos estudiantes un entorno dinámico, beneficios corporativos y posibilidades de desarrollo en su carrera.
2: Mucha atención entonces para todos los interesados, porque el proceso de postulación estará abierto hasta el próximo 21 de septiembre y va a ser a través del portal oficial de empleo de la compañía, que es careers.loreal.com. Allí pueden encontrar toda la información.
3: Recuerden entonces, impulso al talento joven con L'Oréal, que abre la convocatoria para 62 vacantes para los estudiantes universitarios en el primer semestre de 2027.
2: Cosas positivas que pasan en nuestro país, que pasan en nuestra ciudad, y te enteras aquí en la FM Plus 96.9.
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1: Buenas tardes, sean todos bienvenidos al duelo de décadas de la FM Plus 96.9. Pasamos el mediodía, muchos en la hora del almuerzo, otros todavía trabajando, otros descansando, otros apenas preparando el almuerzo. Para todos ustedes, la compañía de la FM Plus 96.9. La dirección es del clásico Herrera, Ani Prix y Stevie B al aire acompañándolos. Ani, buena tarde, ¿cómo estás?
2: Hello, hello, con toda la energía de estos clásicos que se enfrentan el día de hoy. ¡Qué power de canciones! Pero solamente una, la elegida, y esa tarea la tienen ustedes, clase adictos, así que les damos la bienvenida a este duelo de décadas.
1: Por un lado, desde 1981 vamos a recordar a Rush con esta canción sota que llamaron Tom Sawyer. Hoy con una efeméride muy importante, 27 de agosto de 1953, nacía Alex Lifeson, músico canadiense, el guitarrista de la agrupación Rush, y hoy lo celebramos con esta canción haciendo parte del duelo de décadas. Y de 1981 viajamos a 1990 para recordar a un dúo maravilloso llamado Nelson y esta canción sota que llamaron Love and Affection. Una canción que ocupó el puesto número uno en el Billboard Hot 100 de 1990.

0: No puedo vivir sin tu amor y sin tu afecto. Y ustedes ya mismo pueden empezar a participar, a votar en el 301-286-5114 y también en las redes sociales, arroba la FM Plus Medellín, Instagram y Facebook.
1: Tenemos su compañía y les agradecemos cada uno de esos votos que nos demuestra que está ahí escuchando la FM Plus, que le gusta la música de nuestra generación, que podemos disfrutar de un ambiente tranquilo todas las tardes aquí como una familia clase adicta. Ya desde el Instagram, arroba la FM Plus Medellín, por ejemplo, John Maya 26 dice que vota por Rush. Tiene también por aquí Manuel Jara su voto. Buenas tardes, voy con Top Sawyer. Y participe también en el Facebook la FM Plus Medellín, como lo hace Sandra Janet, que se va con Rush.
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2: Hoy recordando una gran banda canadiense como lo es Rush, que se fundó en 1968 y se convirtió en uno de esos agrupaciones de hard rock influyentes de la historia de Canadá para el mundo. Hoy con el cumpleaños de Alex Lifeson, guitarrista principal, y por eso tenemos a Tom Sawyer, esta cancionzota siendo parte del duelo de décadas. Y por el otro lado, desde 1990, los hermanos Nelson con esta cancionzota que llamaron Love and Affection. Porque no puedo vivir sin tu amor y sin tu afecto. Y ustedes ya están participando. 301-286-5114. Un abrazo especial para Yahaira que dice: me voy con la canción de 1990, Love and Affection. Un saludo muy especial para Zombie que dice: mi voto es por Tom Sawyer. Camilo que dice: me quedo con Tom Sawyer. Sara Vázquez que nos saluda desde Bello: hoy mi voto es por Love and Affection.
3: Monix 2830 dice: buenas tardes, la FM Plus Medellín. Mi voto es por Tom Sawyer, aunque también me encanta la otra canción. Salazar Jaime dice: mi voto es por Tom Sawyer. Escucho la FM Plus siempre. Sandra Orrego dice: buenas tardes, familia FM Plus. Mi voto va por Love and Affection de Nelson. Una feliz tarde, bendiciones. Willy Rock se va con Tom Sawyer. Y la gótica clasiquera dice: hoy iré con Love and Affection.
2: Ustedes también participan a través de nuestro Facebook, la FM Plus Medellín. Claudia que dice: amigos de la FM Plus, mi voto es por Love and Affection. También tenemos a Camilo que se queda con Love and Affection. Juan, mi voto el día de hoy es por Tom Sawyer. Recuerde que usted también puede participar a través de nuestro WhatsApp con mensaje de voz. Y hay algunas voces que a esta hora nos están llegando a través de este mismo canal.
3: Ahí está el 301-286-5114.
4: Buenas tardes, la FM.

0: Bueno, mi nombre es Mónica y mi voto es por Tom Sawyer, aunque el otro también me encanta. Feliz tarde.
1: Gracias, Mónica. Por aquí también está Juan. Hello.
2: Hola, Stevie. Hola, Ani. Soy Juan de Envigado. El voto mío esa tarde es por Rax. Yo escucho la FM Plus siempre.
1: Se une a nosotros por aquí, Ara. Hello.
3: Buenas tardes. Mi voto es por amor y afecto.
1: Listo. Byron también está presente. Hello.
4: Hey, un cordial saludo a la banda de la FM Plus, la mejor emisora de clásicos en Medellín. Mi voto, Love and Affection, los hermanos. Yo soy Plus siempre.
1: Listo, muchísimas gracias por participar y un saludo para los que van en las vías de Medellín a esta hora.
5: Gracias a todos los que van participando y si usted todavía no se decide entre Rush y Nelson, entre Tom Sawyer y Love and Affection, le dejamos un par de canciones para que siga participando. Viajamos a los 90 para recordar al Dr. Alban con esto que llamó Let the Be Go On.

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2: Y seguimos en el duelo de décadas de la FM Plus. Por un lado, Rush con esta canción que llamaron Tom Sawyer. Ya hablamos un poquitico de la historia de Rush. Vienen desde Canadá, finales de los 60s. Y también ha llegado el momento de hablar de Nelson con su Love and Affection. Es una banda estadounidense fundada por dos hermanos gemelos llamados Matthew y Gunnar. Matthew Nelson, Gunnar Nelson. Y se convirtieron en la tercera generación de músicos en esa familia, que se volvió muy famoso, sobre todo con esta canción en 1990, Love and Affection. Y estas son las dos canciones en el duelo de décadas el día de hoy en la FM Plus 96.9, con Alexandra que dice: amigos, mi voto el día de hoy es por Tom Sawyer. Enid: amigos de la FM Plus, excelente duelo. Hoy mi voto es por Tom Sawyer. Diego Guzmán: me quedo con la canción de Rush. Raquel Kushiki, que dice: mi voto es por Love and Affection. Andrea: hoy me voy con Tom Sawyer. Y un abrazo muy especial también para Juan José, que dice: mi voto el día de hoy es por Love and Affection.
3: Tenemos en el Instagram @ la FM Plus Medellín a Catalina M. Dice: buenas tardes, amigos de la FM Plus. Mi voto va por Love and Affection. También nos acompaña Nerón 62 8, dice: buenas tardes a la mesa de trabajo, mi voto es por Tom Sawyer. Tenemos a Marcela Gil también: buenas tardes para todos en la mesa de trabajo, mi voto va por Tom Sawyer, duelo de clásicos. Evelyn dice: oiré con Love and Affection. Juan Felipe nos cuenta: buenas tardes la FM Plus, mi voto es por Nelson Brothers. También estamos por aquí con Legión Anime Cosplay, que dice: hoy voto por Love and Affection. Y Sangetsu dice que se va con Tom Sawyer.
2: Ustedes sigan participando, el Instagram @ la FM Plus Medellín, Facebook @ la FM Plus Medellín y también el 301-286-5114.
3: Ahí con sus voces, hello.
4: Buenas tardes, equipazo de trabajo. Mi voto es por Love and Affection. Muchas gracias.
5: Hola, buenas tardes. ¿Cómo están, muchachos? Un saludito desde acá del barrio Picacho. Les habla el Ñeco. Mi voto es por Tom Sawyer. La re buena, un temita si se puede. El mayor Tom.
6: Buen día, Ani y Steven. Soy Esmeralda en sintonía de Itagüí. Mi voto el día de hoy es por los hermanos Nelson. Bendiciones para todos.

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1: Y vamos llegando al final del duelo de décadas el día de hoy, en donde se estuvo enfrentando Rush con Tom Sawyer versus Nelson y su Love and Affection. Iniciamos por nuestro Facebook, arroba la FM Plus o Medellín. Claudia, que dice: mi voto es por Love and Affection. Draculaura, me quedo con Tom Sawyer. Y Yanico Sato, último voto que nos ha llegado, me voy con Love and Affection. Estuvo muy parejo por acá en el Facebook, pero la canción ganadora es la de 1990, Nelson y Love and Affection.
2: Nos vamos para el Instagram, arroba la FM Plus Medellín, con Sara Flores, que dice: buenas tardes, mi voto es por Love and Affection. Yo escucho la FM Plus siempre. También nos acompaña por aquí Cusina, que dice: hoy votaré por Afección, Love and Affection. Giovanni JG637 dice: buenas tardes, amigos de la FM Plus, mi voto es por Nelson. Tenemos a Luna Jebuya, que se va con Tom Sawyer. También Pedia dice por aquí que se va con Tom Sawyer. Un saludito para Laura Andrea, que dice: hoy votaré por Tom Sawyer. Y Tom Sawyer es la canción ganadora, desde el Instagram, arroba la FM Plus Medellín.
1: 1-1 entonces, todo lo decide el WhatsApp, 301-286-5114. Últimos votos con Mauro Peláez, que dice: mi voto es por Love and Affection. Un abrazo para Alexandra, que dice: me quedo con Tom Sawyer. Enid, mi voto es por Tom Sawyer. Santiago, me quedo con Tom Sawyer. Un abrazo para Daniel, que dice: los escucho desde el sur, mi voto es por Tom Sawyer. Y algunas voces que también tenemos a esta hora a través del 301-286-5114.
3: Buenas tardes a todos, amigos de la FM Plus por siempre. Ani, clásico, Stevie Nicholas. Mi voto es por Tom Sawyer. Bendiciones para todos.
4: Muchachos, muy buenos días. Aquí activado con la mejor emisora del mundo, la FM Plus. Hoy me voy por Tom Sawyer, aquí recibiendo este agradable sol que tenemos hoy, bien bonito que está. Una feliz tarde para todos ustedes, a la mesa de trabajo, señores, y aquí escuchando los clásicos, los mejores.
1: Y él lo dijo, la canción ganadora es la de 1981, de Rush, directamente desde Canadá, hoy celebrando la vida de Alex Lifeson, guitarrista de esta agrupación, con esta cancionzota que llamaron Tom Sawyer. Hey, muchas gracias a todos los que participaron en el duelo de décadas. No se despegue, porque ya viene Retrochentas para recordar y para sobre todo sentir buena música.

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0: Sticks con Mr. Roboto desde 1983 para comenzar lo que llamamos Retro 80s de la FM. Hey, buenas tardes, bienvenidos a todos los que apenas están llegando en sintonía con los 96.9. La dirección es del clásico Herrera, Ani Prix, Stevie V al aire acompañándolos y disfrutando de esta tarde maravillosa con todos ustedes. Y hoy vamos a recordar de una época bonita, de un momento que nos marcó a todos y sobre todo de esos juegos que no podían faltar en cada cuadra antioqueña y colombiana. Gracias a todos los que desde ya se están reportando a través de nuestro WhatsApp 301-286-5114. Ese es el medio para que ustedes participen a esta hora en Retro 80.
1: Bueno, hay noticia porque el próximo 30 de agosto, que sería domingo, si no estoy mal. A
0: ver, sí, domingo. 30 domingo. De agosto, domingo.
1: Pues hay un festival de carros de rodillos en la vía a Santa Elena y se estará llevando a cabo de 9 de la mañana a 3 de la tarde. Este gran encuentro que viene después de algunos años que estuvo pues como que no se realizó, pues regresa para unir a las familias, a los amigos. Es un parche brutal en el que hay personas que se empeliculan, arman su carrito de rodillos, algunos incluso se disfrazan y se tiran loma abajo. Es muy divertido, muy parchado. Y pues hoy recordamos algunos de esos momentos en los que nosotros también viajábamos sobre ruedas por nuestro barrio.
0: Esas travesuras que hicimos o en un carro de rodillos, o en un carro de cartón, o en una botella tirándonos por una loma, o en la bicicleta, o en el triciclo, o en lo que tuviéramos a mano, hoy vamos a recordar de esos chascarrillos de infancia, de cosas sencillas que nos llenaban el corazón de pura alegría.
1: Si usted llegó a armar un carrito de rodillos, si llegó a, digamos, engalanar una bicicleta, porque me acuerdo que se le ponían unos vasitos atrás para que sonara eso como una moto, yo no sé cuál era el sentido de eso. También los triciclos, que eran, mejor dicho, el alma veloz de los barrios. Recordamos entonces esos objetos de 2, 3, hasta 4 ruedas que nos acompañaron en la infancia.
0: Yo creo que ahí podemos agregar y sumar también, para que nos dejen sus anécdotas, los patines, porque más de uno también tuvo ahí su... su novela con los patines.
1: Los patines de 4 rueditas o los en línea. Eso. También. Uy, esas caídas que uno se pegaba.
0: Más de una rodilla pelada de cuenta de esos patines.
1: Mis rodillas son testigo con las cicatrices. Así que comente en Retro 80s 301-286-5114 y el Instagram @LaFMPlusMedellín.
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1: Y no solamente los domingos y los fines de semana, sino también en semana, era de estar en la calle con los amigos, disfrutando de un buen juego callejero, el fútbol, la bicicleta, los patines, y hoy recordando precisamente todo esto, los carros de rodillos, también los triciclos, las bicicletas cuando las engañábamos, cuando nos caíamos, cuando nos poníamos a hacer una cantidad de maromas, y ustedes ya están participando a través de nuestro WhatsApp 301-286-5114.
2: Es muy chistoso porque en nuestros tiempos.
1: Han pasado 64 años.
2: En nuestra época, como que los papás les chocaba que uno viviera en la calle. Sí, y lo querían a uno más guardadito en la casa y uno se iba para la calle, mejor dicho, a loquear. Y ahora que los niños están más pegados a otros dispositivos y que se la pasan en la casa, uno es como que, pero salga hombre, viva, disfrute la calle.
1: Y ahora están saliendo un poquito a hacer las batallas de Aura, bueno, a farmear,
2: sí.
1: Aura.
2: Ya eso es otra cosa. Pero bueno, disfrutamos de mil de Aura con todos esos comentarios que ustedes nos han mandado al 301-286-5114, recordando aquellos dispositivos de 4, 5, 3 ruedas que nos acompañaban en los barrios. Hello.
3: Feliz y bendecido día a todos los radioescuchas de la FM Plus. Uno de mis recuerdos, Navidad, fue una Navidad dura. No hubo regalo. Al día siguiente encontré en la basura un carrito de bomberos. Le quité las dos llantas de adelante, cogí un palo de escoba, le clavé un clavo en la punta y puse las dos ruedas adelante. Y ese fue mi regalo de Navidad. Estuve muy contento el resto de diciembre con mi propio regalo de Navidad construido por mis propias manos. Dios es grande. Dios los bendiga hoy, mañana y siempre. A todos. Yo siempre escucho la FM Plus.

0: Luis Eduardo Escobar, oiga, desde el pan de azúcar.
1: Se hizo mero monopatín ahí también.
2: Tremenda inventiva la de este clase adicto. Y me imagino que ese monopatín le dio tremendos recuerdos para ese diciembre.
1: Imagínese, se acuerda más de lo que hizo él mismo que lo que le trajo el niño Jesús otro día, tal vez.
2: Un abrazo para Raquel, que dice: a mí una vez me regalaron un monociclo. Me dio la gracia de tirarme con él en el final de una escala y me caí de ñatas. Me disloqué el tabique.
1: Rodar por escalas, ese era otro...
2: otro nivel.
1: Otro nivel por aquí más en el WhatsApp 301-286-5114. Hello, hello, hello. Ay, Dios mío.
2: Ustedes también los están participando a través de nuestro Instagram, arroba la FM Plus Medellín. Por allí ya tenemos la publicación en donde pueden participar. Arinsu, que dice: yo me deslicé en un carrito montable que me dieron. Fue tremendo accidente. Me llevé a dos niños más por delante, pero por fortuna no pasó a mayores.
1: Eso da puntos en los videojuegos.
2: Bonus.
1: Por aquí ahora sí tenemos listo el WhatsApp. Hello.
3: Buenas tardes, la FM Plus. Les habla Aleja desde La Estrella. Mi infancia, fue la mejor. La mejor, la mejor. Juegos callejeros. Recuerdo cuando nos montamos 4 y 5 chicas en patines de 4 ruedas, en trencito, a tirarnos por unas lomas y nos pasaban los buses por los lados. Pero a nosotros no nos importaba, a nosotros para dónde íbamos. Los quiero mucho.
1: No había gracias. Miedo, sin miedo.
2: De eso es lo que estamos hablando hoy, de los carros de rodillos. José Aníbal, que dice: aunque tenía carros de rodillos, fui más de montarme en una tabla encerada con esperma de vela e irme a la loma abajo sin freno. Mejor dicho, estoy vivo es de milagro.
1: Me hizo acordar que nosotros no precisamente nos tirábamos con algo con ruedas, sino
2: en lo que estuviera a mano.
1: Habían unas lomas y por ahí muy tranquilamente se deslizaban unas cajas de esas en las que ponen las botellas de gaseosa o de cerveza.
2: Así.
1: En esas cajas nos tirábamos.
2: La petaca, le dicen por ahí.
1: Sí, nos tirábamos por unas lomas que eran muy lisas y eso bajaba más bueno.
2: Andrea, que dice: yo tuve una muleta saltarina, iba lo más de bien, pero no vi un hueco, me rajé la cabeza con el tronco de un árbol.
1: Más voces, oyentes al 301-286-5114, hello.
4: Buenas tardes, ¿cómo están? Bendiciones para todos. Nosotros cogíamos las tablas y les echábamos a un rey o esperma de vela y nos tiramos por una loma de la cuadra. Y los patines, pues... a mí nunca me compraron patines, pero yo tenía una primita que tenía unos y me quedaban súper pequeños, me quedaban los dedos estrechos y yo, por no quedarme atrás de mis amiguitas, yo me ponía, y por allá dejé un sobaco pegado y un poste, escuchando la FM siempre.

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4: 1:37 y seguimos disfrutando y compartiendo con todos ustedes esta hora de Retro Ochentas. Hoy hablando de los carros de rodillos, de las bicicletas, de los triciclos y de aquellas caídas o tuneadas que le metíamos a todo este tipo de vehículos en nuestra infancia. Un saludo para el 9363 que dice: hola, los saluda John Heather desde Envigado. Aquí también hacíamos patinetas de madera y de rodillos. Y ahí nos manda la foto, oiga, tremenda inventiva, ahí con el pedacito de caucho o de llanta para poder frenar
5: cuando el freno.
4: Mucha velocidad. Sí. Qué nota. Gracias, hey, gracias por tu comentario, John Heather. También tenemos por aquí a el 5779 que dice: hola muchachos, un saludo. Nosotros le quitábamos los zapatos a los patines de cuatro ruedas y también unos carros que cabíamos como cinco. Nos tirábamos por las lomas del Salado en Envigado.
5: Trópica Meo dice: yo una vez le hice un carro de rodillos con mis amigos. Nos fuimos a deslizar, pero no supieron frenar, pues nos frenó el jardín de la abuela. Tres macetas quebradas. Yo con un brazo fracturado y la pela para después.
4: La pela no podía faltar, uno bien aporreado y encima llegaba el corretazo, el correazo, la chancla.
5: Luna Jebuya dice: por mi cuadra hicimos lo del plástico con grasa para deslizarnos, pero un plástico más ordinario que cuando me deslicé se rompió, me raspé todas las rodillas con el pavimento.
4: Un abrazo también para el 2727 que dice: muchachos, buenas tardes, nada más bueno que echarle vela o jabón rey a una tabla y echarse a rodar por las lomas del barrio.
5: Evelyn Carmahan dice: yo me fui con mis amigos a una loma de un parque, conseguimos una rueda de tractor y nos metíamos en ella para rodar, hasta que le tocó el turno al más gordito de todos. Cuando lo tiramos se pegó una vomitada que nos tiró el juego.
4: Quedaron oliendo rico. 301-286-5114, sus voces y sus anécdotas en Retro 80.
5: Uy, yo nunca he hecho esa de la llanta.
4: ¿Va a frenar?
5: De uno, no, meterse adentro de la llanta.
4: Eso tiene que ser un mareo impresionante. Yo creo que ya uno a esta edad no le da.
5: Sí.
6: Muchachos de la FM Plus, buenas tardes. ¿Cómo les parece que me dieron unos patines en línea de traído del Niño Dios? Tenía como 13 años. Y a los 4 días, el Día de los Inocentes, me caigo y me quiebro la mano. Y llaman a mi casa y no creían porque pensaron que era una inocentada. Y pasaron como una hora y yo con esa mano vuelta nada. Ay, no. Y nada, que llegaban de mi casa pensando que era en broma. Hasta que les topiera hasta allá decirles: bueno, venga, ese muchacho se quebró la mano de verdad. Esa anécdota me pasó con los patines en línea y hasta ahí.
5: ¡Qué pesado!
4: ¿Cómo sería el remordimiento de los papás después? Increíble. Anécdotas que han cambiado nuestra vida a través de nuestro WhatsApp.
7: Buenas tardes, la FM, William desde mi sitio de labores. Qué recuerdos tan dolorosos tengo del triciclo. En las empinadas calles del barrio Santa Cruz me quebré una mano en un triciclo y al tiempo me quebré los dos dientes de adelante. Se me dañó la persiana, se me dañó la sonrisa. Menos mal, para eso existen prótesis y ya tengo mis dientecitos buenos, gracias a Dios. Yo soy la FM Plus, siempre.
4: Un abrazo para feliz día para vos también. Un abrazo para Alexandra que dice: en mi infancia fue excelente, éramos como 5 o 6 niñas, nosotros vivíamos por un callejón de escalas y un diciembre todas nos trajeron patines, como todas gomosas empezaron a patinar por el fin del callejón, había una reja en la que nos pegábamos, pero una de ellas no se supo pegar de la reja y se fue derecho contra un hueco, se voló los dientes de adelante y cuál de todas más asustadas, la FM Plus es la mejor.
5: ¡Qué pesor! George Burger dice: a mí una vez me dio la gracia de agarrar sin permiso la bicicleta de mi hermano. Era una monareta que se frenaba con los pedales. Iba en una bajada y no pude frenarla. Me frenó la parte trasera del carro de un vecino que le tocó pagar a mi papá el daño. A mí la bicicleta, a mí me tocó pagar la bicicleta y mis nalguitas quedaron magulladas de tantos correazos.
4: Más y más historias a través de nuestro WhatsApp, los escuchamos, les abrimos los micrófonos en la FM Plus.
5: A ver, José Rendón, hello.
8: Buenas tardes, Dani, ¿cómo está? ¿Bien o no?
5: ¿Cómo pues?
8: Mira, recuerdo en Sobre Ruedas, cuando le metí dos palos a una rueda y le salí a correr con ella.
5: Ah, bueno, sí, pero, o sea, no se montaba uno, sino que uno
4: también
5: llevaba la
4: ruedita.
5: También
4: era tremendo, tremendo juguete también de la época. Participen ustedes también a través del 301-286-5114 y a través de nuestro Instagram, @la FM Plus Medellín.

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2: Seguimos en Retrochentas de la FM Plus 96.9, disfrutando de todas sus anécdotas. Y oiga, sí que nos hemos reído y divertido y sobre todo recordado momentos maravillosos de nuestra vida en esta hora maravillosa. Más mensajes que nos llegan. Arley, que dice: muchachos, desde niño siempre hacía los carros de rodillos en mi barrio. Les comparto uno de tantos que hice ya mayor en Santa Elena. Yo soy el que estoy manejando ahí para que me conozcan. Oiga, tremendo carro de rodillos.
3: ¡Qué creatividad! ¿Cómo hace?
2: Es un carro de rodillos todo tuneado con una especie como de...
3: Es como si fuera una máquina retroexcavadora.
2: Sí, una maquinaria pesada, sí. Amarilla, una retroexcavadora. Ahí le pusieron como un disfraz al carro de rodillos.
3: ¡Qué chévere!
2: Espectacular. Quedó muy, muy bacano. Felicitaciones, Arley. Un saludo también para Mauro Peláez, que dice que no faltara la caja de cartón y deslice matorral abajo.
3: Ah, sí, o con costales también.
2: Con costal también se podía.
3: Barinzu dice: yo me deslicé, fue en un carro montable que me dieron, fue mero accidente, me llevé a dos niños más por delante y nada pasó por fortuna. Cago ya dice: mi tío a mí me llevaba a la escuela en bicicleta, pero por desviar la mirada a una muchacha que le gustaba, perdió el equilibrio, me fracturó una pierna con esa gracia.
2: Madre, lo que quedó la miradita. Atenea Creativa, Lina, ¿cómo estás? Una vez con esa tabla me paró un alambrado. ¿Cómo sería ese dolor?
3: El golpe. La Gótica Clasiquera dice: yo nunca pude dominar los patines ni de línea ni de cuatro ruedas. Me pegaba meras caídas.
2: Adrián, ¿qué dice? Estábamos muy peladitos por allá en Sabaneta, la doctora, y un vecino construye un carro de rodillos, pero con llantas de triciclo. ¡Qué despeluque! Sí. Nos levantamos como 10 en el carro y nos quebramos hasta los dientes. ¡Feliz tarde!
3: Monster High dice: a mí me castigaron una vez y me dio por montar bicicleta en la casa. Me caí y quebré la pecera de la sala.
2: Ay, Giovanni, buenas tardes amigos de la FM Plus. Mi infancia fue muy bonita. Monté en un carro de rodillos cuando pavimentaron la loma de la colinita. También le echábamos cebo a una tabla y nos tirábamos por las escalas de la iglesia.
3: Legión Anime dice: yo tuve una patineta y me fui a una rampa a practicar, pero me fue re mal. Me pegué mera caída, una costilla rota y un brazo fracturado.
2: Nora, ¿qué dice? Mi hermana y yo nos tirábamos de loma abajo en patines metálicos de cuatro ruedas. Era fantástico, hasta que le fueron con el chisme a mamá y nos ganamos una pela y adiós los patines.
3: Ah, esto ya se puede. Tenemos sus voces en el 301-286-5114.
4: Muy buenas tardes, saludos desde el barrio Antioquia. ¿Qué tiempos aquellos? Tuve carro de rodillos, yo mismo los hacía, se desbarataban cuando llegaba uno al final de la loma, pero bajábamos en ellos. También bajábamos en una tapa de dos tanques donde almacenan agua, que son unos tanques grandes. Nos montamos por ahí 5 o 6 en las tapas y bajé por la loma. ¡Qué tiempos aquellos! También tuve una volqueta de juguete que era un poquito grandecita y también bajaba en ella. ¡Pobre volquetica! Saludos desde Entre Ríos.
2: Saludos para toda la gente de Entre Ríos y demás municipios que están conectados con la FM Plus.
3: Yo creo que una de las bondades que tenemos por ser montañeros es que las lomas se prestan mucho para eso en cualquier parte.
2: Y el rastrojo.
3: En pueblo y ciudad por igual. Por aquí más voces. Hello.
5: Buenas, ¿cómo están la FM? Aquí escuchándolos, dando su buena música. Ahí les comparto, pues, ya estoy armando mi carrito de rodillo. Vas a bajar con dos o tres amigos más. Es una cuca de parche. Ahí les comparto, pues, la fotico. Qué. Chao, gracias.
3: Y ahí manda la foto, pero todavía está en construcción.
2: Es que es el domingo.
3: Sí,
2: la carrera es el domingo, entonces todavía tiene tiempo. Todavía tiene un par de días para terminar su carro de rodillos. Un abrazo para Diana Rojas, que dice: buenas tardes, toda mi vida he sido de este barrio y me dejé convencer, me tiré con unos amigos desde Santa Elena. En una curva nos caímos. Nunca más volví a hacer esa gracia.
3: Es que a veces es mejor verlo que hacerlo.
2: Es más divertido a veces.
3: Harley dice: a mí me pasó una vez que me conseguí una bici de segunda, pero me salió toda mala. Se me desbarató a la primer montada y me tumbo.
2: Gracias a todos los que participaron de Retrochentas. Ya viene una hora de rock y pop en nuestro idioma para que canten a todo volumen. Mientras tanto, los Air Supply en la FM Plus.

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1: Ahí teníamos Nada Personal de Soda Stereo en la FM Plus 96.9 y con su gira Ecos, que vendrá a la ciudad de Medellín próximamente. Pues ahí tendremos muy buena música de parte de una de las bandas más importantes de Latinoamérica. Pero por otro lado, entramos en materia aquí con la FM Plus 96.9 y nuestra batalla de rock y pop en español, que nos llevará al país argentino. Ayer teníamos a España, hoy nos vamos para Argentina con estas dos bandas que se enfrentan el día de hoy. Por un lado, La Mosca con esto llamado Te Quiero Comer.

0: en conexión con Julius, que se encuentra desde Plaza Mayor en un festival o en un encuentro muy especial para el sector de la construcción. Ahí está entonces con información, Julius.
1: Hola, Ani, feliz tarde para todos los clasadictos de la FM Plus 96.9. Una nueva jornada cubriendo un importante evento de ciudad. Expo Camacol 2026, de la mano de la radio de nuestra generación. Recuerda que vamos hasta el próximo 29 de agosto. Las puertas están abiertas en Plaza Mayor, un espacio con charlas técnicas. Hay demostraciones de productos, hay charlas académicas también para que usted venga y conozca de esto y mucho más. Es la feria número uno de Latinoamérica en el sector de la construcción, del diseño, de la materia prima. Todo lo relacionado con este ámbito usted lo va a encontrar aquí en Plaza Mayor, Expo Camacol 2026. Y usted también puede empezar a votar ya mismo por nuestra batalla en español. ¿Cuál de estas dos cancionzotas quieres que suene hoy al finalizar nuestro programa? Te leemos y te escuchamos en la FM Plus 96.9.
0: Mientras tanto, pues, la música es protagonista también en los 96.9. Así les damos la bienvenida a esta batalla de rock y pop en español. Aquí están los prisioneros, el baile de los que sobran.
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3: 2:26 con nuestra batalla de Rocky Pop en español. Estamos a esta hora transmitiendo desde Plaza Mayor. Con mucha información del sector de la construcción en Expo Camacol, que empezó ayer y que va hasta el sábado 29 de agosto, para que se vaya programando con todo esto que tiene que ver con la arquitectura, la construcción. Y ahí está Julius.
4: Aquí estamos, Ani, desde Plaza Mayor con la FM Plus 96.9. Es la versión número 26 de esta feria internacional. Recordemos que es la más importante de América Latina, la que se realiza en la ciudad de Medellín. En esta 26 versión encontramos todo lo relacionado con la construcción, con la ingeniería, la arquitectura y el diseño. Usted va a encontrar aquí prefabricados de concreto, ladrillos, productos de arcilla, formaletas, sistemas constructivos, cementos, concretos, ascensores, todo lo relacionado con la construcción lo va a encontrar aquí en Expo Camacol hasta el próximo

0: Próximo 29 de agosto, puertas abiertas en Plaza Mayor.
1: Y también con la FM Plus en nuestra batalla de rock y pop en español. Desde el Facebook, la FM Plus Medellín. Tenemos por aquí a Juan Gabriel, que dice que se va con los Fabulosos Cadillacs. John Didier dice que se va con La Mosca, Te Quiero Comer la Boca. Desde el 301-286-5114 está Isabel conectada con los clásicos, se va con La Mosca. Luz dice, buenas tardes, saludos. Mi voto el día de hoy es para Manuel Santillán, yo escucho la FM Plus siempre. El amor es la respuesta, nos escribe por aquí, Te Quiero Comer la Boca. Sebastián Restrepo dice, buenas, mi voto es por Fabulosos Cadillacs. Y al 301-286-5114 también tiene sus voces.
2: Hello. Chicos, hoy me quedo con la canción de La Mosca, Te Quiero Comer a Beso. ¿Será que me pueden complacer con Solo de Equimosis? Gracias.

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1: Bueno, este lazo mesa de trabajo, argentinos al volante, vámonos con Manuel Santillán, claro que sí. Un saludo para todos los oyentes clasiaditos. Abrazo.
2: Hola, soy Jacob, los veo desde Pamplona, España, y mi voto es para los Fabulosos Cadillacs.
3: Hola, buenas tardes, mi nombre es Juan Pablo Mejía, desde el Retiro, Antioquia. Mi voto el día de hoy es por La Mosca. Gracias a todos y que tengan una feliz y excelente tarde. Dios los bendiga.
2: Hola, soy Jacob, los veo desde Pamplona, España, y mi voto es para los Fabulosos Cadillacs.
4: Repite, porque qué alegría que nos escuchen los niños y desde tan lejos. Hey, ¿desde dónde nos están escuchando? De pronto en la aplicación RCN Radio. Muchísimas gracias por llevar a la FM Plus en sus corazones, en todo el mundo, alrededor del mundo, mejor dicho, mientras disfrutamos de la música de nuestra generación. Por aquí entonces con nuestra batalla de rock y pop en español, entre La Mosca y Te Quiero Comer la Boca.
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4: Versus por aquí Manuel Santillán y el León de los Fabulosos Cadillacs. Desde el Instagram, @ la FM Plus Medellín, tenemos a Esteban Correa, que se va con los Fabulosos. Caro Ceballos dice Manuel Santillán. Marcela Gil dice buenas tardes. A mí me gustaría terminar con Te Quiero Comer la Boca en esta batalla de rock y pop en español. Ladies se va con Fabulosos. Darapi 89 dice hoy vamos por La Mosca. Y Jaime Alexander Osorio dice que batalla. Muy buenas tardes. Mi voto es por los Fabulosos Cadillacs. Desde el Facebook, la FM Plus Medellín nos acompaña por aquí. Estela, que dice Te Quiero Comer la Boca, y Alexa Saldarriaga dice que se va con la canción de La Mosca. Por aquí desde el WhatsApp, Luis Céspedes comenta, Ani, buenas tardes, mi voto es por Fabulosos Cadillacs. Del 33571 dice, buenas tardes, soy María, voto por La Mosca. Siga participando, viene una canción y vamos con los resultados finales en esta batalla que acompaña nuestra tarde de jueves. Esta es la FM Plus Medellín.

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1: Es hora de dar el resultado de esta batalla de rock y pop en español. Resulta que en Facebook, en la FM Plus Medellín, la canción ganadora es esta de La Mosca. Vamos para el Instagram, arroba la FM Plus Medellín, donde también está Marlon Orozco 9, que dice: buenas tardes a todos en la FM Plus, me voy con Manuel Santillán, el león de los fabulosos. Y Manuel Jara dice: mi voto es por Manuel Santillán. Ahí la canción ganadora es esta. Desempatamos con el WhatsApp. Ahí está el 8820. Dice Samantha Arenas: hoy voto por La Mosca. Alexandra dice: la FM Plus, mi voto es por Te Quiero Comer La Boca. También está Juan Holguín, que dice: buenas tardes, me voy en Argentina con La Mosca, Te Quiero Comer La Boca. John Jairo Montoya Arias dice: buenas tardes, mi voto es por Fabulosos Cadillacs, yo escucho la FM Plus siempre. Eliana dice por aquí que se quiere ir mejor con La Mosca, a dar piquitos. Mauro Peláez dice que se va con Fabulosos. Estuvo muy reñido. Pero definitivamente, por muy poco, por muy poquito, la canción ganadora es esta.

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2: Son las 3 de la tarde, 9 minutos, y nos unimos para disfrutar de muy buena música, la música de nuestra generación. También haciendo conexión desde Expo Camacol, ahí con Julius, desde todo el centro de eventos en Plaza Mayor, y con toda la energía y con todo ese sector productivo y de desarrollo que tiene que ver con la construcción, que se reúne desde ayer y va hasta el sábado en ese lugar. Julius.
3: Aquí, Ani, van a encontrar acabados de construcción, carpintería metálica y de madera, cocinas, baños, domótica, electrodomésticos, gasodomésticos, equipos especiales, equipos de transporte vertical, griferías, maquinaria pesada, piscinas, jacuzzis y otros relacionados con este sector, pisos, vidrios, enchapes y mucho más que les iremos contando en el transcurso de esta tarde desde la gran feria de Expo Camacol, la más importante de América Latina en cuanto a construcción. Y ahora, Ani, vamos a hablar del festival de rock más importante de América Latina.
2: Eso, se trata de Rock al Parque, que ayer ya dio el cartel oficial de las bandas que se estarán presentando el 10, 11 y 12 de octubre de 2026, conmemorando su aniversario número 30. Tendrá lugar en el Parque Metropolitano Simón Bolívar en Bogotá, y una de las bandas que suena bastante interesante que tenemos aquí en la FM Plus es Rata Blanca, que viene desde Argentina.
3: Óigame, y aparte de Rata Blanca, hay para todos los gustos musicales, obviamente. Recordemos que este festival es para mayores de 14 años. ¿Sabe quién va a estar? Claudio Narea, de Los Prisioneros de Chile.
2: Ah, sí, señor. Hay una banda que también es muy recomendada, que viene de Japón. Imagínense el viajecito que se van a pegar, que se llama Tokyo Ska Paradise, un escasito bien bacancito.
3: Desde Finlandia, atención, los amantes de Metallica y similares, viene una banda que toca covers, canciones, versiones de Metallica, pero en chelos, algo muy bacano, y se llama Apocalíptica.
2: Y bueno, varias bandas de la ciudad de Bogotá, varios invitados de Medellín como Ira, mejor como Nadie. Viene Ministry de Estados Unidos, algunos nombres que les suenan tanto a los que les gusta el metal, el punk, el ska. Como dice Julius, hay para todos los gustos.
3: Oiga, viene también los amigos de Gondwana desde Chile. Viene desde Uruguay Trotsky.
2: Reguecito, punk rock. No, hay de todo, está muy parchado.
3: 11... Desde Argentina. Vienen los Ratones Paranoicos. Esto es un parchezote. Es el festival de rock and roll. Ahí hay para todos los gustos, como lo hemos venido diciendo en la FM Plus. Recordemos, Ani, la fecha en que se va a llevar a cabo Rock al Parque en este año.
2: 10, 11 y 12 de octubre, aunque lo que, digamos, ha tenido ciertos críticos es que es en la misma fecha en la que se va a realizar el Altavoz aquí en Medellín.
3: Bueno, hay que escoger.
2: Sí.
3: Haga usted un análisis ahí, donde se van a estar presentando a las bandas que a usted más le jalan, más le gustan, y párchese ese.
2: Y también sabes que se cruza con el concierto de Iron Maiden en Bogotá.
3: Ah, no, está nada complejo, que hacer.
2: Está complejo, pero bueno, sí, hay que tomar decisiones.
3: Noticias de la música, del rock and roll, de los clásicos y mucho más en esta tarde, aquí en la FM Plus 96.9. Nosotros somos la radio de nuestra generación, en vivo desde Expo Camacol.

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2: Y desde Expo Camacol, que se lleva a cabo desde ayer y va hasta el 29 de agosto, hasta este sábado, la Feria Internacional para constructores, para ingenieros, para arquitectos, para diseñadores. Y ahí está Julius con invitados a esta hora muy importantes.
3: Aquí estamos desde Expo Camacol 2026 en vivo y en directo a través de la FM Plus 96.9. Me acompaña Miguel Castro, es el gerente comercial de la línea NDB, Midea Building Technology. Miguel, bienvenido a la FM Plus, ¿cómo vas?
4: Muy buenas, muchas gracias. Excelente, la verdad la acogida que hemos tenido acá en Medellín ha sido muy buena. Estamos hoy con MBT, la línea de Midea, haciendo una presentación muy importante para todos. El día de hoy estamos lanzando toda esta innovación que tenemos en el portafolio. Ya no solamente somos buenos y estamos muy posicionados en el portafolio residencial, sino que estamos pasando a proyectos de construcción y por eso Camacol ha sido un buen aliado para este tipo de proyectos.
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1: Y con la generación que lo hizo posible, hay noticias, porque esos artistas que nos encantan, que nos fascinan, que están aquí en la FM Plus 96.9 acompañándonos con su buena música, pues también son protagonistas de noticias. Y es que Tears for Fears grabó músicas nuevas y prepara retorno a los escenarios. Así es, Tears for Fears prepara su regreso para 2027. Roland Ozabal reveló que ya grabó 9 canciones y confirmó que la banda tiene planes de volver a los escenarios para el próximo año con una posible gira entre junio, julio y agosto. O sea que dentro de un año los estaremos viendo de gira, y qué parche fuera que los trajeran aquí a Colombia, Julius.
2: Oíste, vos te imaginas, porque además estos manes tienen música nueva. No sé si de pronto ya reseñaste, Dani, que ellos grabaron material nuevo en Los Ángeles en mitad de este 2026 y están planeando justamente salir de gira con ese material nuevo, con un proyecto que también tienen aparte de lo que sería su aclamado álbum The Tipping Point, que fue lanzado en el año 2022. Y seguramente muchos de los clasadictos que escuchan la FM Plus pues soñarían con ver a los Tears for Fears de regreso y sobre todo verlos en Colombia.
1: Así es, esperemos que los traigan, y qué buena noticia para los seguidores de esta gran agrupación. Mientras tanto, pues también estamos ahí con toda la información desde Expo Camacol.
2: Desde Expo Camacol 2026, oiga, qué locura esto, la cantidad de gente, de asistentes que hay en esta versión número 26 es impresionante. Para seguir compartiendo con ustedes qué van a encontrar aquí, les vamos a tener equipos para construcción, tenemos infraestructura en general, tenemos maquinaria pesada también. Atención, porque hay un espacio exclusivo para los expositores de China. Hay una gran cantidad de expositores de productos que vienen directamente desde la China y usted los va a encontrar también aquí. Vamos a encontrar una, ¿cómo llamarle? Un pabellón dedicado a la parte de los aceros, las cerraduras, construcción en seco, estructuras metálicas, perfilería y pinturas. Seguimos en vivo y en directo con la FM Plus 96.9, la radio de nuestra generación, desde la versión número 26 de la Feria Internacional de Construcción, Ingeniería, Arquitectura y Diseño, Expo Camacol 2026.

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1: 4 de la tarde, 10 minutos. Annie Prix y Julius al aire. La FM Plus 96.9. Dándole la bienvenida a una nueva hora cargadísima de Ace of Base. Cargadísima por aquí de Bon Jovi. ¿Qué tal si más adelantico también disfrutamos algo de Supertramp? Y lo que usted programe en el 301-286-5114. ¿Cómo lo hace Luzmi Montoya, que quiere escuchar a Simply Red con Stars? De una. Estamos para complacerlos. Esta es la radio de nuestra generación. Y en Instagram, arroba la FM Plus Medellín, vamos a compartir con ustedes un poco de lo que se está viviendo en Expo Camacón desde Plaza Mayor, que va hasta el 29 de agosto. Una feria internacional de construcción, ingeniería, arquitectura y diseño en este sector tan importante para el desarrollo del país. Pues ahí los espera Julius. Si usted va para allá, vaya, búsquelo y se parchan un ratico mientras seguimos disfrutando de la música que nos une en esta tarde. 4:11 minutos.
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of Roses ahí con Bon Jovi en la FM Plus, recordándoles que a las 8 de la noche tendremos al clásico Herrera acompañándonos con las baladas americanas que nos hacen suspirar. Esas canciones que tenemos en el 301-286-5114 programadas por ustedes. Y pues les tenemos una invitación para que vaya al Instagram arroba la FM Plus Medellín. Se dé una pasadita por nuestro feed y oje un poquito ahí de lo que se está viviendo en Expo Camacol. Ahí está Julius con un video, un reel, en donde nos cuenta qué se está viviendo ahí con este sector tan bonito para el desarrollo colombiano. Varias empresas. Y hay algo muy particular, hay un stand que tiene una especie de retroexcavadoras a control remoto para uno ir manejando y cargando arenita, muy bonito. Vaya ya mismo al Instagram arroba la FM Plus Medellín para que vea de qué le estamos hablando y para que se antoje de ir a Plaza Mayor en Expo Camacol, que va hasta el 29 de agosto. Más música de nuestra generación en el 301-286-5114. Esta vez Alejandra Bernal pide una del milenio. Dice: hola, buenas tardes, mis amores. Soy Alejandra Bernal. Por favor, me ponen una canción de Adele. Y ahí viene esto llamado Rolling in the Deep. Yo soy Annie Prix con mucho rock and love. Escuchás la FM Plus Medellín.

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los toreros muertos en la FM Plus y su Yo no me llamo Javier, canción programada desde el 301-286-5114 con Luz, mi nieto. Saluditos también para Isabel, para Luz, para Mónica, John Jairo Montoya, Sebastián Restrepo, Diana Rojas. Un abrazo para los que van también en las vías de Medellín. Atención porque en la avenida regional hay carga vehicular alta en toda su extensión, aunque sin novedades en la vía. En la autopista sur también alta carga vehicular sin novedades. También para los que van saliendo por la avenida paralela, sentido norte-sur y sur-norte, carga vehicular alta, sin reportes en la vía. Y en la autopista norte, sentido norte-sur, sur-norte, carga vehicular alta. Empieza a subir, digámoslo así, la carga vehicular en nuestras vías. Pero para eso está la compañía de la FM Plus Medellín, también transmitiendo desde Plaza Mayor, Julius con Expo Camacol, y todo su reporte está en el Instagram @la FM Plus Medellín. Ahí les dejamos un reel para que vaya mirando qué es lo que vamos a encontrar en este Expo Camacol. Mientras tanto, por aquí llegan los Pet Shop Boys con esto llamado New York City Boy. Annie Prix y Julius al aire, bajo la dirección y programación del Clásico Herrera, aquí en la FM Plus Medellín 96.9.

0: Luis on the News en la FM Plus, cerrando esta tarde musical cargadísima de mucha información, también con Julius, que nos acompaña desde Expo Camacol.
1: Y nos preparamos, Ani, para más conferencias en este resto de tarde de lo que nos tiene preparado Expo Camacol a todos los visitantes de esta maravillosa feria en su versión número 26. Ahora viene una conferencia llamada DOMAT. Es la revolución tecnológica en mezclas secas y de concreto. También tendremos una de eficiencia energética, que es una aproximación hacia la especificación y las buenas prácticas en el uso de las masillas y selladores para la construcción. Hay otra conferencia llamada Lucen, fachadas que perduran, diseño que impacta. También tendremos una de la mano de BCN Consultores Colombia, que es acerca de la construcción inteligente. Automatiza, integra y crece con BCN Consultores. De la mano de Vicaria Arquitectura tendremos La rentabilidad está en el arte. Y también tendremos otra conferencia en la cual estará integrado un tema de la versatilidad y las características del pino amarillo del sur de los Estados Unidos, y estará a cargo de American Southwood Latam. Es lo que nos resta de programación para esta tarde. Recuerden, vamos hasta el próximo sábado 29 de agosto. Aquí los esperamos, Plaza Mayor, las puertas abiertas desde las 10:30 de la mañana hasta las 8 de la noche, al menos hasta viernes. El próximo sábado el horario es hasta más temprano, para que lo tengan en cuenta en la FM Plus 96.9, la radio de nuestra generación. Agradecimiento a mi compañero JP en la parte técnica. Ani, me despido desde Expo Camacol 2026 con la FM Plus.
0: Y nosotros nos despedimos también con muy buena música. Por aquí llega Dr. Alban para cerrar esta buena hora con Lujo Stocking Now. Son las 4:52.

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12: ¿Me oyes?
13: Va. Ah, ¿qué hubo? ¿Qué ha habido?
5: Buenas.
12: ¿Qué tal? ¿Qué hubo?
5: Hola.
12: ¿Qué más?
13: ¿Qué más? Bienvenidos a Los Originales. ¿Qué más? Hola, Jenny.
5: Oli.
13: ¿Cómo va, Jenny?
5: Oli, bien.
13: Ay, oigan, ¿qué? Hoy hay ciclovía. Hola, Carol, ¿qué hubo?
5: Hoy hay ciclovía nocturna.
13: Sí. Hoy hay ciclovía nocturna.
12: Todo el mundo, o sea, el trancón de antecitos de llegar.
5: Uy.
12: ¿Qué tal?
5: Uy, no.
12: Se tengo que salir de acá.
13: También les tocó pesado para
12: sí,
13: venir.
5: Terrible. Como
12: tratando de escapar antes de la ciclovía nocturna.
5: Porque es que a las 6 ya cierran las calles, ¿no?
13: Sí. Claro, ya se vuelve como las vías que utiliza la ciclovía usualmente.
5: Exacto.
13: Por ejemplo, digamos, aquí para una ubicación geográfica de los oyentes en Bogotá, en cerca a RCN Radio, es la séptima, por ejemplo. La séptima sentido,
12: solo queda sentido hacia el norte.
13: Sur, perdón, norte-sur. Es, todo es ese ciclovía. Sentido es ciclovía.
5: Claro.
13: Solamente queda habilitada
12: sur sentido norte. Norte.
13: Exactamente. Entre otras, ¿no?
12: O sea que la si uno 15... va al norte, pues le toca... O las, bueno, pero si uno va al sur es peor. Si uno va hacia el sur, le toca la 13.
13: La 13 le puede tocar, claro, no tiene otra escapatoria.
12: O bajar
13: o la
12: bajar,
13: circunvalar.
12: O circunvalar, sí.
13: Puede ser, pero de resto, no, porque la Caracas, pues como con el metro, no, no hay sí. manera.
12: Y la séptima,
13: no,
12: nada. Sí.
13: Nada, de pronto la 18, pues ahí como por detrás de los barrios, pero no mucho más, hasta eso muere en la 32 o en la transversal 28. Entonces, pues mucha paciencia porque hoy sí les va a tocar.
12: Pero por todo Bogotá, es complicado.
13: Sí, claro.
5: No, se vuelve, o sea, ahorita... Yo, o sea, carretera por donde pasé, trancón.
13: Uy, está atrás,
5: trancón, pero y largos, ¿no? O sea, no trancón de que como que paraste un minuto y ya pudiste seguir no. andando, ¿no?
13: Yo estaba comprando útiles escolares.
5: Y gran salí, parche, ¿no?
13: Uy, ¿cómo? Pero ni te imaginas. Y cuando salí de allá, iba por la carrera 13, porque por ahí
12: ¿sigue comprando mandó. Útiles? ¿Cuántos días?
13: Es que el idiota útil es uno, en realidad. Entonces...
5: ¡Claro!
13: Entonces fui a comprar otros útiles que me hacían falta y me fui por la carrera 13, pero yo pensé que me iba a mandar como Waze por la carrera 13.
5: Sí.
13: Pero me mandó por la 15, o sea, abajo de la Caracas, y como por la 17 para llegar a la 34, o sea, y subir por la 34, o sea, no por la 13, imagínate.
5: ¿Pecaste por no hacerle caso a Waze o sí le hiciste caso a Waze? No,
13: le hice caso
5: le
13: a Waze.
5: ¿Le hiciste caso a Waze?
13: Le hice caso a Waze porque no había
5: en
13: manera.
5: En mi caso no se le hizo caso a Waze y fue mala idea. No le he hecho caso a Waze.
13: Eso a veces hay que hacer.
12: Y además coincide con el eclipse de luna cuando ya se está terminando la ciclovía nocturna. Entonces
13: ¿ah,
12: la
13: sí?
12: gente se puede quedar.
5: Se va a quedar
12: verlo.
5: Ahí, claro.
12: Es como a las 11:30 de la noche.
5: Ay, pues, ay, ojalá no
12: aparte...
5: esté para verlo,
12: sí,
5: porque
12: sí.
5: cada cualquier eclipse
13: y no se ve nada exactamente,
5: se
13: pero estaba como
5: ahorita parece que fuera a llover.
13: Es que cuando yo llegué estaba lloviznando, cuando
5: imagínate,
13: o sea, cuando salí a comprar los útiles escolares estaba haciendo un sol como si estuviera en la Dorada, pero cuando llegué aquí una llovizna y un viento helado de esos que le cambia a uno la vida.
12: Pues con lo del eclipse y la ciclovía nocturna se va a ver como E.T.
13: Claro,
12: las bicicletas
13: sí,
12: volando.
13: La luna y la bicicleta claro. para volando sin saber qué pasa. Sí, eso sí seguramente va a ser. Bueno, Jenny, ya estamos.
5: Todavía no estamos
13: bueno,
5: en TikTok.
13: Perfecto.
5: Estamos esperando que se solucionen algunos problemas técnicos y ya nos conectamos.
13: Listo, perfecto, bueno, perfecto. Es que quería saber cómo iba la cosa.
5: Ah, no, ya estamos conectados.
13: Ay,
5: claro.
13: Hombre,
5: claro que sí, entren a @ la FM Plus en TikTok, que ya estamos en vivo.
13: Ah, súper bien. ¿Y qué sonó por ahí, hombre?
12: En vivo.
13: Ah, el en vivo.
5: Estábamos esperando que se terminaran de solucionar unos problemas, pero se solucionaron y ya nos conectamos.
13: Exacto, ahí hay unas cositas que se están solucionando. Bueno, ¿qué más? ¿Cómo les va? ¿Qué ha pasado hoy? No gran cosa, ¿no?
5: ¿no?
13: Aunque mentira.
12: No, de todo ha pasado.
5: No, yo siento que estos días han pasado de todo, la verdad.
13: Mucha vaina.
12: No sé dónde me tengo.
5: Oigan, ¿saben que hoy me salió un video como de en un desierto? No recuerdo bien el nombre. Y, o sea, lo que decían o lo que explicaban era que ese, pues, obviamente es un lugar, lógicamente, bastante árido. Es un desierto, ¿no? Y cayó una tormenta, pero parecía... el diluvio, o sea, el
13: una
5: diluvio terrible,
13: espantosa.
5: Los videos que publicaron, una cosa que... Y lo peor de todo es que decían que en esa zona del mundo como que normalmente no llueve porque es desierto y que si llueve, llueve como una vez a cada 5 años, una
13: claro,
5: cosa así.
13: No es frecuente.
5: Y que suele ser, digamos, una lluvia moderada, no estará terrible. O sea, todos los camellos estaban literal botados en el piso, yo creo que del ventarrón y del agua
13: del
5: que
13: miedo,
5: estaba... Uy, no.
13: Del miedo, porque es que nunca se habían enfrentado a esa clase de cosas.
5: Exacto. Yo creo que los cabellos estaban, no, ¿qué es esto?
13: No, con esa voz.
5: Sí.
13: Hace un frío en el desierto en la noche, eso sí es, pero helado.
12: Sí.
13: Es
12: claro.
13: congelado. Es
5: ¿te imaginas uno perderse en un desierto?
13: Bueno,
5: ¿o en una selva?
12: Un clima hace parecido es como el de Villa de Leyva.
13: Sí.
12: Porque es como desértico.
13: Claro,
12: y de día hace mucho calor y de noche hace friecito.
5: Sí.
13: Y de noche hace mucho frío. Sí. El desierto, yo alguna vez estuve en un desierto y es muy el calor.
5: ¿En el Sahara?
13: Estuve en Doha. en un desierto.
5: Ah, ok, claro, claro.
13: Y el calor es...
12: Pero ese desierto es ser con aire acondicionado allá.
13: No, yo pensé, mire...
12: Usted, como, cuando era príncipe de Qatar, allá fue cuando...
13: cuando me bautizaron, cuando me ungieron como príncipe de Qatar. El desierto de día, calor, Digo, pero el infierno. Y en la noche...
5: Estás cortado
12: yo
5: la
12: no
5: mitad.
12: Yo estoy como
13: Jenny.
12: Arriba, abajo, no sé.
13: Ahí como si estoy,
12: va a cuadrar.
5: Más
12: a
5: ver, para allá.
12: Si Orlando
5: es para allá.
12: O quién nos puede ayudar.
13: Ah, ya, para allá, para allá.
12: Yo, por ejemplo, salgo...
13: Ahí. Ahí
12: como Jenny. Es
5: ahí estás mejor,
12: yo,
5: sí.
12: Mi cabeza sale cortada, no sé si se puede subir.
13: Sí. ¿Para qué? Espera, a ver, hacemos una cosa. Mire, a ver. Ahí, ¿qué tal? Ahí yo estoy.
12: Ver, ah, sí, mejoró. Ahí mucho, bien. Pero un poquito más para acá.
13: Espero un poquito.
5: Ya, ya, ahora sí.
13: Exacto.
5: Claro, eso era.
13: Pero el frío. Ah, bueno, y hay una clave, porque si uno va a un desierto, puede ir uno en carro, ¿no? Como para pasar por las dunas y todas esas cosas para.
5: Sí, chévere.
12: Es pues chéverísimo. Tratar de que sea un carro especial, ¿no?
13: ¿Usted sabe cuál es el truco? Yo realmente me enteré. Digamos que uno va en un jeep de esos grandes,
5: sí,
13: como si una camioneta de esas como de escolta, póngale, y lo que hacen es que desinflan las llantas, las desinflan casi que por completo, para que el carro no rebote, porque eso sí ha pasado mucho, que hay muchos
5: accidentes
13: en,
5: sí,
13: en la arena cuando la presión de las llantas, digamos, es la presión normal para uso de ciudad. Entonces nos explicaba el conductor que tiene que desinflar las llantas hasta lo mínimo posible, porque la arena...
12: Casi pinchadas.
13: Y usted ve las llantas cuando sale uno y las llantas están completamente pinchadas. Pero es la única manera de que el carro no perder el control del carro, porque se adhiere a la arena el caucho cuando está desinflado, pero no se daña.
12: Y no se derrite, entre otras también.
13: No se derrite y no se daña.
14: Bueno, hola, ¿cómo les va?
13: ¿Qué hubo, hombre? ¿Cómo le ha ido?
5: ¿Cómo estás?
14: Qué pena con ustedes, pero había un problema técnico serio.
13: Ah, bueno, pero bueno, se solucionó. ¿Sí ve que es lo bueno?
14: Sabe que yo no sé qué es lo bueno que tiene trabajar a esta hora, pero bueno. ¿Qué más, bien?
13: Hombre, muy bien, todo muy bien. Pero si son las 5.
14: ¿Qué estaban hablando? No tengo ni idea de qué hablaban.
13: Estamos hablando
12: de las llantas desinfladas en el desierto.
5: ¿Cómo está el tema climático a nivel mundial? Que está muy raro todo lo que está pasando. De eso estábamos hablando.
14: Hablemos un poquito, si estamos hablando de eso del Himalaya, de Nepal.
13: Sí. Uh-huh.
14: Donde ya van 500 muertos, ¿no? Uh-huh. Y hay por ahí unos 2.000 desaparecidos. El tema es que la zona es cerca a Pokhara, donde queda uno de los montes más espectaculares de la cordillera del Himalaya. Y hay 90 gringos desaparecidos, 50 ingleses, solo 4 españoles. ¿No se han reportado muertos colombianos todavía o ya hay alguno?
13: No, por ahora no hemos sabido de colombianos.
14: Pero el tema va muy complicado.
13: No parece
14: muy
13: fácil.
14: Muy complicado.
13: Sí, no.
14: No.
13: No, no parece fácil.
14: Es un armero chiquito, pero es como lo mismo, ¿no?
13: Sí, las imágenes son terribles.
14: Horribles.
12: Pero finalmente podría, digamos, empeorar. Es decir, más glaciares se podrían desprender.
14: ¿Podría romperse una represa?
5: ¿Pero cómo es? ¿Pero cómo es que dice Nico?
14: Podría romperse un lago... Y ese lago mataría un poco de gente más.
5: Que el cambio climático no existe.
14: Eso es lleno de eso es lleno de turistas, porque realmente Nepal es divino. Yo estoy hablando hoy con una sobrina mía, a la que le tocó en el aeropuerto de Nepal el terremoto. En Nepal no ha pasado absolutamente nada grave, pero hubo un terremoto hace muchos años donde se murieron más de 15.000 personas. Y a ella la cogió el terremoto en el aeropuerto, pero es de 8 punto no sé cuánto más, ¿no?
13: Sí.
5: Sí, fue
14: peor. Y la ciudad de Katmandú se despedazó y el país, pues, se murieron más de 15.000. Yo creo que, yo no me quiero equivocar, pero por lo menos unos 17.000. Y yo les vuelvo a decir, eso es un sitio espectacular. Nepal es divino. Y Nepal tiene todos los climas, desde los 8.848 del Everest hasta selvas donde hay los tigres que le gustan a nuestro presidente. Yo no soy tigre.
13: ¿Los de Bengala?
14: Yo soy un león. Sí, los tigres de Bengala están en Nepal. Es un espectáculo, o sea, uno a 9.000 metros y después bajar y ver esos tigres. No, hombre. Yo no soy tigre, ni tigrillo. ¿Yo qué soy, Nicolás?
13: Usted es un bebé león.
14: Uy, hoy el primer arepaso me parece increíble arrancarlos con esto, por favor.
13: ¿Qué? ¿Ya?
14: Doble. ¿Qué? Doble. No, es que el problema es que...
5: Pero no me dejas respirar.
15: En los originales...
14: ¿Qué? ¡El arepaso! Tu novio, yo no tengo nada que ver.
5: Bueno.
15: ¡Entusiasmo! Un concurso donde la chepa, la chiripa y la leche superan los conocimientos.
14: Pero concentración,
15: el
14: Orlando,
15: piensa,
14: y por favor
15: pierde,
14: que Daniela no haga trampa.
15: Pero el que no piensa, se los también. ¡Buena suerte!
14: Y los demás, pero... ¿Cómo hacer con eso, ah? ¿Ve? Bueno. Orlando, ¿cuál es la seguridad del grupo?
13: No hay.
16: Incierta, ¿qué? Director. En esta mesa
14: pasó?
16: Puede pasar cualquier cosa. Cualquier
14: pasó,
16: cosa. Pero ahí estamos. Aparentemente todo está bien. Aparentemente.
14: ¿Qué pasó, brother?
16: No, que aquí no se puede meter las manos en fuego por nadie. Esto es un peligro.
13: Menos por Orlando.
16: Oiga, el que está hablando.
13: Sí, de acuerdo.
16: El payaso que está hablando.
13: Dile payaso a Carla, sí. A ver, que dijo lo mismo. Dile payaso.
17: Que tiene la seguridad.
13: No tienes.
16: Director, a propósito de actualidad y de payasos, el que está hablando.
13: Actualidad y payasos.
16: Quisiera hacer un comentario, director, si me lo permite.
14: Claro.
16: No, pues es que qué grata sorpresa ayer. Digo grata, pero pues yo soy claro en que yo no tengo que ver. Pero. Me causó curiosidad y muchísima el hecho de que el equipo este rojo cardenal se lució en Argentina. Le dio sopa y seco, sacó la garra, director, y mostró que sí se puede. En un estadio con más de 80,000 almas allá, en terreno contrario, ya está amenazando. Aquí está haciendo un señor señas y cosas y bueno...
14: no, quiero ir porque no estoy muy dateado.
16: Un equipo que se mostró como era, que le tocó duro y sacó la garra. Además dicen que fue el primer y el único equipo colombiano que ha ganado la Copa Suramericana. El único, ¿no? El único.
14: No, eso es cierto.
16: Entonces,
13: no era Bebé León, ¿no? Era León más grande.
16: Entonces, resulta que remontó el marcador, después quedaron 1-1, iban perdiendo 1-0, 1-1. Ya, luego se fueron a penaltis, tanda de penaltis, y demostraron que no les tiembla el pulso, que saben hacerlo, que saben tener autocontrol, manejo de todo, de nervios, de tensión, de emoción, de todo. Y hay otros, en cambio, otros equipitos que, yo no sé... Hay un equipo.
13: Ganó el partido, pero le falta todavía.
16: Claro, le falta.
14: No, minuto, pero Trotter pasó a cuartos. Yo
16: claro,
14: le dije.
16: Pasó a cuartos. Y tiene
14: pasó. ¿Y cuál fue el equipo que tumbó? ¿El River Plate es?
16: Al River Plate, nada más y nada menos.
14: Por eso.
16: Al River Plate.
13: Está bueno.
14: Ahora me salió también argentinito Trotter.
13: En uno, pero no. como Orlando estaba diciendo que era el único equipo que había ganado.
16: Santa Fe, sí, el único y primer equipo y único que ha ganado la Copa Sudamericana.
14: Colombiano.
16: Colombiano.
14: Sí, el único.
16: Porque es que hay otros que mientras que este León sale a defenderse, saca la garra, hay un ballet de azul que salen los bailarines, las bailarinas, y entonces van y danzan, bailan, gozan, y bueno, y los seguidores y los hinchas también que también bailan al unísono con el equipo. Dentro de ellos le mando un gran saludo a propósito al Pavito Arango, le mando al anciano. Ay. Niño. El niño anciano, a Cristian, gordito, Cristian Mejía, ¿qué pasó ahí, hermanito? Ya, coja juicio, váyase por la línea que es, ahí está mal, yo mal ubicado, Cristian. Y un personaje que, un payaso que está aquí a mi lado, director, pues no sé, enmudecieron.
13: Pero o sea, por lo menos vio el partido ya, porque ese hincha ya, el primer partido que...
16: Bueno, no,
13: el
16: pero
13: año.
16: No soy hincha, sino que es que me causa admiración.
13: Admiración.
16: De ver que, admiración, que hay un equipo colombiano que sí es capaz de ir a hacerse sentir, a pues sacar la garra en un terreno que no es fácil ganar, dominado y llevado por más de 80,000 almas, vuelvo y repito, un terreno el difícil, y lo logró, y hay equipitos que se van, por ejemplo, a España y se vuelven con la tula llena de ocho balones, ocho goles ahí, y hay equipitos
13: el
16: así.
13: El equipo de Noemillos.
16: Sí, es. Noemillos. Y eso meten figuras, meten estrellas, hacen cambios, se quejan que lesionados.
14: No, pero
16: que
14: ¿sabe cuatro, quién le faltó cinco. Ahí?
16: No, estuvo.
14: Casale, brother.
16: No, y es que iba para allá. Es que iba para allá. Entonces ya ¿iba? No gritan. Entonces ya no gritan cuando transmiten. Ya no gritan cuando.
13: No, es que ya no.
16: Cuando hay goles, porque es que ya no hacen goles.
13: Es que fueron muchos goles, quedaron no afónicos, ¿no?
16: Entonces
13: no
16: tienen cómo gritar. Como locos.
13: Ah, pero chévere.
16: Pero Santa Fe. Pero Bermúdez y estos hinchitas están mal, están callados.
13: Pero lo que pasa es que
16: pasan de agache.
13: Es que en Argentina, digamos, la gente es hincha de un equipo y no es hincha de Colombia. Es decir, si claro. ganó, si uno es hincha de Millos y ganó Santa Fe, pues uno pues no va a celebrar, porque uno es hincha de Millos, no es que ay, eso es Santa Fe es Colombia en Argentina.
16: Así es. Exacto. Pero no estoy llegando allá porque no lo he dicho, no lo dije de esa manera, lo que digo es que sí hay equipos colombianos que sí tienen la garra para ir a enfrentarse y a dejarlo todo en una cancha. No fue el excelente partido de los Cardenales, no fue el excelente partido.
13: Pero ganaron.
16: Pero lo hicieron, y lo importante es ganar y hacer goles en el fútbol, es eso.
13: Oye, ¿quién fue el jugador que más te gustó?
16: Oiga, Asprilla, papá, ¿cómo la vi? Asprilla, el arquero.
13: Pero no es tú
16: el también, arquero. ¿Sabes? Y no es el arquero titular, ¿sabes? ¿Sabes que sí, papá? ¿Sabes que sí? ¿Sabes que sí estuvo muy
13: pero
16: bien?
13: Le metieron porque siete
16: además,
13: goles.
16: Porque ¿no? Es que además de que hizo gol, además de que tapó un penalti, también les hizo gol, porque también cobró penalti. ¿Cómo la vi, papá?
13: ¿Y en el campo quién te gustó?
16: No, me gustó fue Asprilla. Me gustó Asprilla. Es que a mí no me importa quién jugó.
13: ¿Y el técnico qué tal?
16: Lo único es el ejemplo para las bailarinas, los bailarines. Larines del Ballet de Azul. Es eso. He dicho, director, muchísimas gracias por los segundos que me ha dado. Y están calladitos todos.
13: Parking.
16: Y están calladitos todos, director. No abren la boca.
14: No importa cinco millonarios. Y bueno. No importa cinco Santa Fe.
17: No, pero eso iba a decir. Yo estoy callada están... porque solo búcaros.
16: Ahí está el payaso hincha.
14: Pero si no, Tónico, calladito.
16: Claro, el payaso se cayó, se le acabó la risa al payaso.
13: No había noticias de deportes hoy. No, hoy no se iba a hablar mucho. Ah, no, hay noticia. A las 6 juegan Llaneros Millonarios.
16: Ah, sí, me imagino la llenada que se van a traer, me imagino. Y ahorita salen con la disculpa que es que tienen 4 o 5 lesionados y que no sé qué cosa. Lo de siempre.
14: Ah, pero Orlando, estás... Conmigo estás en inmunidad porque realmente me parece, y recuerdo la época de Casale, uh-huh. cuando no transmitía los partidos en la FM de Santa Fe porque no le gustaba. era un tipo demasiado imparcial en ese momento, era un payaso.
13: No, déjelo.
14: No, lo dejo. No, me acuerdo perfectamente que solo levantaba nuestro programa para transmitir a Millonarios.
13: Y pues... Descarado. ¿Qué razón que esa? O sea, no encuentro no, una razón.
14: Hombre, no sean locutores deportivos y solamente van por el equipo que van y los otros no los narran. ¿A Santa Fe juega? No narramos. Sí. ¿Se acuerda, Nico?
13: Sí, sí. Claro, pero claro.
14: ¿Se acuerda, Orlando?
16: Pero tú no narramos. Director.
13: Es que debería haber, es un equipo que narra los de Santa Fe, otro equipo que narra los de Millonarios.
14: Claro. Es que
16: se hizo, eso es el doble de nómina, mucho tiempo, ¿no?
13: Pero vale no había doble. ¿Quién narra Santa Fe? Ah, es que no. Ah.
14: No sé usted en qué planeta está, Troller, pero son dos grupos de narradores. Hablé con Villalobos.
13: Pues digamos el palo no está para cucharas, pero
14: no, yo creo que no está para nada. Bueno, algo más, la seguridad
16: sí está en veremos, así se la de Org.
13: Como la valla del River Plate.
14: Exacto. Sí. Pero yo espero vencida, que se pare. Orlandito, pare y revise ahí, camine así. Yo
16: no esto, pero es que estos son más que mañosos.
17: Queremos ver en cámara, Orly.
13: Más mañosos.
14: No, pero camine, todos, ¿sí, no lo tiene que ver.
17: Por eso, pasarela, haga pasarela.
13: Si quieren, nosotros nos bajamos y que quede.
17: Sí.
13: O podemos ir caminando nosotros, como el método peripatético, mientras respondemos.
14: No, pero me gustó muy bien, Orlando. Me parece que haces un apunte. Yo no. Yo sé que ganó Santa Fe por penaltis al River Plate, pero no tengo
16: 7-8.
14: Ni idea qué pasó en ese partido.
13: ¿Cuánto?
16: 7-8 en penaltis.
13: Agáchate.
16: Oiga, ¿sí ve? Por ahí sí se defiende y por ahí sí habla, director. Eso merece una roja, director. O sea, caminaba merece una roja. Ahí sí habló.
14: ¿Pero por qué merece una roja?
13: Yo no entiendo. Además, muy para lo estamos único en el arepazo.
16: Para lo
13: no
16: único
13: sea,
16: que
13: no
16: tiene habilidad el payaso este.
13: Larguísimo.
16: Quedó mudo, director, quedó mudo.
13: Larga
16: no tiene cómo
13: sección.
16: Gritar. No tiene cómo gritar.
13: Pero verde.
14: Sí. No, pero Orlando, me parece muy bien. Es que no se me olvida cuando Casale no transmitía los partidos de Santa Bárbara.
12: Tipo íntegro, eso es integridad. Claro.
14: No, cuando uno es un narrador deportivo, transmite los dos.
13: No.
14: Me da pena, eso se llama ser un payaso.
13: No, es que no estaba... No, pero fíjese que...

0: Y en el mismo papelito me hacen la segunda respuesta. Para no hacerlo muy largo. Pero llegaste embravecido, Orlandito, me gusta.
1: Es que había que cantarle la verdad, había que decir la verdad y se dijo. Se dijo, había que decirlo, director.
0: Sí, decirle la verdad al rey no es quitarle la corona.
1: Segunda parte.
0: Y el rey enmudeció. ¿En dónde queda Matera? Ya son. Estamos jugándonos dos arepas. Vamos a ver en qué pasa con las risas. Bueno, espérame un segundito y me acuerdo de qué se trata esto. Uy, pero esto no es lo que yo pensé que era.
2: ¿Qué?
0: Un minutico, tengo que estar seguro, después le embarro y le el bollo controller. Ay, güey, madre.
2: No, ¿por qué? ¿Qué
3: conmigo?
2: ¿Por qué, hombre?
0: Minutico, ¿no? Con usted yo no tengo nada, pues usted no he leído nada.
2: Me pegué una cortada ahí con un cuchillo, casi me bajo el dedo. ¿Un cuchillo nuevo?
1: Pero parece que se hubiera bajado la lengua porque no pudo hablar.
3: ¿Pero qué era? ¿Parte de los útiles?
2: Sí. No, pues me iba bajando el dedo. Lo dejé ahí en las
3: lejas porque
1: no pasado.
2: Pero carajo,
1: cocinándole a Bruno.
2: Y trini.
3: Y cortando a Bruno.
2: Esa sangre. Empieza uno a ver esa sangre caer en
3: pero
2: lo que
3: cortándole
2: está
3: a Bruno, ¿qué le da de comer? Que le da de comer al perro que es con cuchillo.
1: Dieta natural.
2: No,
1: yo preparo dieta natural.
2: El perro tiene
3: la cebolla.
2: El perro tiene su cuchillo propio, ¿no? Eso sí, hay que decirlo. El perrito va armado.
0: Espere, porque de pronto.
2: Es un perro armado.
1: Chinos bien alimentados.
2: Y bien mañosos. Eso sí que son maños. ¿Bruno? Sí.
0: No, volvamos a entregar papeles.
2: A ver.
0: Por favor.
1: A ver. Dani. A ver. Calvo.
0: Ay, güey, madre, esto se me va a apagar.
2: ¿Qué le pasó, hombre?
0: ¿Listo? No quiero ver lo que escribieron. Okay. Tengo derecho
2: a romper aquí, pues.
0: A recuperar la vaina. Papel nuevo para todos. Bueno.
2: Okay.
0: Orlando, ¿usted puede investigar en qué anda Daniel en estos momentos? Aparte de
1: escribir, juiciosa, ¿en qué anda el Dani? Papel con
4: aparte
1: su nombre,
4: de ser linda, director. Estaba escribiendo Dani.
2: Está todo
0: No. No te des bomba tú de que eres linda porque no te queda tan
4: es buena. Que si yo no me la doy, ¿quién me la da?
2: Estamos de acuerdo, muy bien.
0: Troller.
2: También.
4: Los oyentes.
0: También. Bueno,
2: oye,
0: ¿ya?
2: Sí, que te manden piropos los oyentes, pero piropos elegantes. ¿No te parece?
0: Voy a leer solamente.
2: Ordinarios, dos, bonitos.
3: ¿Es de dos preguntas sí. también?
0: Sí, la misma.
3: ¿La misma?
0: Es que me... No, pero yo voy a hacer la pregunta.
2: Ah, ok. Yo tengo la misma también, eso sí, desde siempre.
0: En las sílabas, hombre. Entonces tiene que confirmar bien para no terminar en problemas con Carl Troller.
2: ¿Sabes por qué? Él, ni que fuera. El temor que
0: porque
2: le tienen a Carl en esta mesa.
0: Investigador. Orlando, mire a ver cómo está la seguridad, especialmente Dani.
1: Oh, muy bien, director, muy bien.
0: ¿Qué es la mareta?
2: ¿Qué es lo que estás mirando a Jenny?
0: ¿Qué es la mareta? Primera pregunta.
2: ¿Perdón?
1: Mareta. ¿Qué es la mareta?
0: 20 segundos. ¿Qué hubo, Camilo? La música, hombre. Es la mareta.

0: Listo. Segunda pregunta. ¿Ya todos listos?
1: Sí.
0: No, es que me equivoqué, era grave. ¿En dónde queda la Mareta? Ahora sí. ¿Dónde iba a dejar quitar esto ni de vainas?
2: La Mareta es la que uno llevaba al colegio, pero pues bueno.
3: La maqueta.
0: ¿Perdón?
2: No, estoy pensando en voz alta, perdón.

0: ojo con Daniela.
1: Jenny. Y
0: aparte de ser linda, sí, como ella dice.
1: Jenny.
0: Aparte de ser linda, a ver.
2: Cualquier
0: puede
2: cosa.
0: Estar como si fuera Rapunzel. Con los oyentes. A ver, Orlando. ¿Listo?
3: Listo. Director Dani. Una ciudad costera. Y troller.
0: No, y la segunda parte.
3: Ah, dice en no. Italia. Y Troller dice cuando el mar se devuelve y forma un tsunami en Tailandia.
2: No seamos maretas, en serio. Peligro.
3: Nicolai, la casa de verano del presidente de España. Lanzarote, ¿queda en Lanzarote? Mm. Bueno, y yo digo que es una playa turística y queda en España.
0: Bueno, yo creo que el peor de todos es Troller, creo yo.
2: Bueno,
0: menos uno para Troller.
2: Tiene muchos ahorros, Carlos. Y nadie la va a tumbar líder.
4: Los originales.
5: La ciudad, ¿te acuerdas que una amiga subió una estaba hace unos días de una ciudad que yo te mostré?
2: Ah, ¿y era esa? Ah, no, estabas hecha. Una ciudad en Italia, en el sur, cerca de Bari.
0: La ciudad en Italia es Matera, no Matera.
2: Ah, esa es Matera.
0: Sí. La residencia real de la Mareta es una de las residencias de la familia real española, patrimonio nacional. Es una moderna casa-palacio mandada a construir por el rey Hussein de Jordania a finales de los 70, con diseño de Fernando Higueras, que le regaló al rey Juan Carlos. Hussein ya murió, Juan Carlos está vivo. Y bueno, eso fue a finales de los 70. Está localizada en Lanzarote, que es una isla canaria, y es el lugar donde el presidente o los reyes de España pasan sus momentos de verano. De hecho, el presidente Pedro Sánchez se quedó un mes en la Mareta.
2: Ah, pero bueno, buenas vacaciones.
0: Ceuta. Sí. Más
2: dos.
0: Cuatro para Nicolás.
2: En los originales. Ah, sí, porque eran dos, sí, claro.
4: Porque ante los
0: locos, entonces menos dos para Troller, eran dos, es
4: correcto. Sí. Cuando hay que quitarse el sombrero.
0: Orlandito,
3: señor.
0: Roto calladito después de todo el show que armó, ¿qué pasó ahí?
3: Se acabó la energía.
2: Yo tuve una goleada en el arepazo.
1: Toda la risa termina en llanto, ¿cierto? Es una cosa, es una ley, ¿no? Es una ley de vida.
0: Nico, ¿algo para decirle a...?
1: No, estoy aquí farmeando aura, simplemente.
3: Yo ya farmeé.
1: Yo estoy farmeando aura.
2: Sí, no, la farmeada de Orlando fue...
1: Sí.
5: ¿Cómo hiciste, Nico, perdón?
1: Fue más meada que farm. Sí.
5: Fue más meada que farmeada, es lo que quisiste decir.
0: No, no, yo no digo groserías ni vulgaridades. ¿Cómo queda el arepazo, Nicolás?
1: Claro, el arepazo queda de la siguiente manera. Diametralmente opuesta a la realidad de su equipo. Orlando, -51.

0: menos 44, Jenny tiene menos 39 y Carol 4 puntos.
1: ¿Usted menos qué?
0: 44. Jenny menos 39, Carol 4 puntos.
1: Pero hermano, puede pasar a Jenny, ¿no, brother?
0: Pero
2: claro, es que ese es el objetivo, ¿cómo no? No nos dimos cuenta desde hace como un mes.
0: El último lugar está asegurado. Entonces, digamos que Jenny y yo estamos disputando. Ahí está lo emocionante de este.
2: Pero tú tienes ayuda.
3: Pero está asegurado a raíz de este arepazo, porque estaba en...
1: ¿Por qué dijiste que tiene ayuda, Dani?
2: Porque tú a veces lo ayudas.
0: ¿Dónde, Jenny?
1: No, roja la... para Daniela.
3: Bueno, entre otras. Por ejemplo, bueno, yo iba a decir que no, pero sí.
2: ¿Sí ves? Hasta Carlos dice.
3: Pero este mes no.
1: Roja para todos.
0: No, pero ¿por qué?
1: Pruébenlo.
3: Por eso yo dije que este mes no.
0: Claro, Carol defendió la honestidad de este concurso. Como si fuera un delegado de rifas, juegos y espectáculos.
1: El tema del señor que estaba acá en su mes, no es ninguna
0: novedad. Sí, eso.
1: A ver, ¿cómo queda el arepaso?
0: Entonces queda...
1: ¿Rápido?
0: Sí, rápido, rápido. Esto ya casi que hay definido un puesto en esta... Hay definidos dos puestos en esta tabla. El último, que lo tiene o lo ostenta Orlando con menos 51, yo con menos 46, Jenny con menos 41 y Carl con 2 puntos.
1: ¿Pero por qué menos 46? ¿Usted no logró unos puntos ahorita? ¿No se ganó 4?
0: Menos 44, perdón, menos 44, ya.
1: Exacto, ¿y cuánto tiene Daniela?
0: Menos 41, Jenny.
1: Vamos por ella.
0: Jenny, ¿y Trole? Mira.
2: No me importa, ay, voy a llorar, no, van a ir por mí, ay, qué sorpresa.
0: Es hora de que empieces a farmear aura. Farmea un poco de aura, porque si no, mira.
2: Bueno, no, yo farmeo desde que me levanto, Nico, mira. No solo acá.
1: Vamos con música, lo nuevo de Bruno Mars, se llama God Was Showing Off. Lindísimo.

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5: Boleta, pero more ti. No.
7: Bueno, vamos con originalitos. La sección favorita de Carl. La habitualmente tranquila localidad de Plymouth, en el noreste de Estados Unidos. Asistió ayer a uno de sus últimos juicios a una chica bastante dura de rostro. A Lindsay Clancy, la enfermera que el 24 de enero de 2023, troller, oígalo bien, mató a sus tres hijos entre 5 y 8 meses con bandas elásticas en el sótano de su casa. Y luego intentó suicidarse. Antes de oír los alegatos finales y que el jurado se retire para tomar una decisión sobre el caso, un testigo de la acusación pareció romper la estrategia de la defensa con una descripción de las dolencias psíquicas de esta chica, muy distinta a lo que los testigos de la defensa habían dicho. Dijo el hombre, perdón, es que tengo una piquiña. Mi opinión clínica es que es responsable de sus actos desde el punto de vista criminal. El abogado de la defensa, Kevin Reddington, intentó después decir que ella tenía una depresión postparto y que es muy difícil enjuiciar a una mujer cuando esté en esa situación. Según los testimonios convocados por la defensa esta semana, la acusación era contra una madre amorosa y dedicada, pero que finalmente mató a los tres niños. En 18 o 20 minutos, parecía estar lúcida. Le costó trabajo porque no sabía cómo iban a reaccionar los otros niños, mientras mataba al primero, después al segundo y después al tercero. Finalmente, cuando hizo su cometido, que me pareció una gran estupidez porque de eso no se muere nadie, se tiró desde un segundo piso. Quedó perfecta. Quedó en silla de ruedas, pero está perfecta. Se espera que a la chica la, bueno, la den mañana, creo, o pasado mañana el veredicto. Y supongo yo, Nicolás, que podría resultar culpable, pero yo no estoy seguro.
8: La justicia tiene toda suerte de caminos.
7: Parto.
9: Cosa que es muy real.
7: ¿Que mate a los tres hijos por depresión posparto?
9: No, que la depresión posparto existe y que la depresión posparto ha vuelto a mujeres locas. No al punto de matar a sus hijos, pero las ha vuelto locas.
8: Pero sí de matarlos también. Sí,
9: en el, como en este caso,
8: varios,
9: ¿sí?
8: Casos, sí.
9: Y quiero, y cabe aclarar, porque también he estado muy pendiente del caso, que ella antes de que sus, o sea, de que matara a sus hijos, que obviamente no se justifica por ningún motivo, sí buscó ayuda psicológica durante 5 meses, y en 5 meses le denegaron la ayuda psicológica 130 veces.
7: Bueno, por eso tal vez tomó la decisión de matar a sus tres niños, uno por uno en 18 minutos. Nico, ¿usted qué tiene?
8: Hombre, buenas noticias, porque
7: qué bueno.
8: Se aprobó la ley.
7: ¿Ellos ganó?
8: No, juega a las 6. Se aprobó la ley Joaquín en Buenos Aires, que da mucha alegría, Porque, ojo, a mí me pasó eso una vez. Joaquín estaba jugando fútbol con sus amigos el 5 de enero del 2026. Estaba jugando fútbol 5, ¿no? Esas canchitas donde sí, que arriendan y tal. Y estaba tapando, estaba debajo de los tres palos. Y esas canchas no siempre están bien aseguradas. Por eso les digo, a mí me pasó eso hace muchos años. A mí me abrieron 15 puntos en la cabeza por cuenta de eso. Se cayó una portería y le cayó a un niño que se llamaba Joaquín. Al caerle, lo mató, le dio muerte cerebral de inmediato, porque al no estar completamente cerrada su fontanela, porque tenía 12 años, pues claro, el cráneo es apenas...
10: Roja para así. Nicolás, por favor.
8: ¿Qué? Perdón.
10: La fontanela se cierra a los 3 años.
8: No,
10: no conozco a un niño.
11: Usted
10: de
11: no le rezongue a nuestro director.
8: No tiene la menor idea de a ver, ciencias forenses.
9: Pues a ver, ya miramos.
10: Si la roja se la merece, ¿cómo así que a los 12 años tiene la fontanela?
8: Claro, todavía está cerrándose. Todavía no está cerrada del todo. El cráneo se cierra como a los 17 años, 19 años.
10: Picadito, ¿cómo queda el arepazo,
8: Nico? Claro, mire.
11: Sí, la fontanela, usted dice la posterior.
9: Sí.
11: Se cierra entre los 2 y 3 meses de edad. Ah, y la fontanela anterior, sí, es así, se cierra por completo entre los 12 y 18 meses.
8: Ah, por eso. Entonces, mire, entonces queda
9: nada más.
10: Perfecto,
9: Nico.
10: Perfecto.
8: Entonces queda
10: es así. Que ya no más chiste chimbos.
8: Entonces queda así. Entonces,
10: Orlando,
8: ¿qué entonces de qué vamos a hablar? ¿De noticias? Bueno, mire, Orlando, no, pues es, menos
10: serio,
8: 51.
10: Hermano, cada vez que habla, dice una vaina ahí rara.
8: Orlando, menos 51.
12: Ah, director, sabe tanto que sabe, no siempre. Mentiroso,
10: pero
12: patrañero.
10: Si es que yo sé que solo habla pendejadas, hombre.
12: Estupideces.
8: Orlando.
12: Bien, director, siempre hay que 50... estar haciendo una auditoría. Siga, siga, Nico, no, no,
8: Orlando, menos 51.
11: Expreso rojo, pero para...
8: Pero para mí.
10: No, Dani, no hay forma de que te hace
8: Orlando. No, ay, perdón. Sí. Mire, siga, director, con mucho gusto, perdón.
10: Orlando, ¿cómo queda el arepazo, Nico?
8: Orlando, menos 51. Yo, injusto, menos 46. Jenny, menos 41. Y está peleado, ¿no? Ahí. Carl, 2 puntos.
10: Nick, Carl, ¿me recuerda a qué edad se cierran todas las fontanelas completas?
11: Sí. Ya espere que había.
10: Completas.
11: A ver, la fontanela posterior se cierra entre el primer y el tercer mes de vida. Y la fontanela anterior se cierra normalmente entre los 12 y los 18 meses, aunque puede considerarse normal desde los 7 hasta los 24 meses.
8: No más pruebas, señor juez. La fiscalía descansa.
10: ¿Dijo 12 años? Yo oí 12 años. ¿Tuviste, Daniel?
8: Es que es de acuerdo
10: años
8: a la alimentación.
9: Sí, 12 años. Sí,
10: ¿qué tienes tú?
9: Que se merecía su bueno, rojo.
11: Pero esa ley de Joaquín estaba, o sea, se hizo sobre...
10: Todo es chimbo, Dani.
9: Bueno, es que recientemente se le
10: 2
9: hizo...
10: 2 minutos tienes porque hay que hacer otro arepazo.
9: Sí, se le hizo una entrevista al tío de Emily Tatiana Morales, que era una niña de 14 años que fue asesinada por otra niña de 12 años. Y es que hasta el momento no se conocían las causas o los motivos por los cuales esta menor de 12 años habría asesinado a puñaladas a esta menor de 14 años. Pues el tío lo que reveló es que al parecer se trataba por celos, porque el novio de la niña de 12 años le escribía a coquetearle a la niña de 14 años, y esto motivó a esta menor de edad a buscar a esta chica de 14 años, y en un parque en el barrio donde vivían, la apuñaló enfrente de todas las personas que estaban en el parque.
10: Pero, vas a reír. Pero no.
9: Pero, digamos, hasta el momento no se sabía como que cuál había sido el motivo para que esto sucediera. Pues ya se conoce que es por un...
11: Depresión post-cachos.
9: Sí. Y aparte de eso, también lo que él reveló es que le estuvieron revisando el celular a la chica que lamentablemente falleció, a la niña que lamentablemente falleció, y efectivamente ya llevaba como 2 meses recibiendo amenazas de muerte de parte de la niña de 12 años.
11: ¿Y eso dónde fue, perdón?
9: Eso fue en Granada Meta. Y lo otro es que a esta niña de 12 años todavía no le pueden hacer absolutamente nada porque no tiene ni siquiera 14. O sea, va a quedar impune al menos por 2 años, que es lo que la familia dice, como que pues entran como en el debate de
8: decir, pero es inimputable por ahora.
9: Exacto, pero la familia lo que dice es como que si tuvo la malicia y tuvo como la malicia de hacer esto, pues entonces.
11: Pero además
9: tiene...
11: es un peligro público. Exactamente. O sea, una persona que mató a alguien no puede estar en la calle, pues.
9: Y fueron 4 puñaladas, 2 en la cabeza, ¿sí? Una en la espalda y la otra en una pierna.
11: Buenas.
10: Óyeme, yo creo que, Troller, usted debería como preparar a Daniela para la Crónica Roja. Es que no le falta sino la musiquita, bro.
11: Sí.
10: Y que hable un poquito más guachecito y queda...
11: No, eso ya que, eso es lo que llama... En eso hemos avanzado mucho, Jaime.
10: Bueno. Arepaso número 2.
9: No.
13: A que no te fina, que viene ahí, a que no te fina.
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10: Ajá, bueno. Ajá, bueno. Ok. A ver, Orlando, ¿qué hubo?
15: Hola, director. ¿Cómo está ahí?
10: ¿Cómo sintió la última roja de Nicolás?
15: Descansa.
11: Le dio en la fontanela de una.
15: Qué tipo tan mentiroso, director. Es que tenemos un mitómano de grandes ligas. Es impresionante. Muy bien esa auditoría, director. De verdad. Qué bien. Eso toca cualquier estupidez que diga, toca estar auditando eso.
11: O sea, cada vez que habla.
10: Que yo, Dani,
9: dime.
10: ¿Tú crees que yo le estoy ayudando a Nicolás? Dime la verdad. ¿O ya cambiaste?
9: Cambié de opinión.
10: Ok, bueno.
11: Pues que hablaría muy mal de usted que con menos 44 le estuviera ayudando.
8: Sí, con esos amigos, ¿para qué enemigos?
9: Pero ¿por qué te sobas la fontanela? ¿No?
8: Porque estoy haciendo una protesta silenciosa.
15: Pero es que hay estupideces indefendibles, hay cosas que...
8: ¿Están no desobediencia civil o qué? Sí,
11: estoy haciendo una protesta invisible.
10: Dale, Joaquín.
11: Jesuí Fontanela, así.
10: Bueno, miren, Orlando, ¿qué seguridad tenemos en el grupo?
15: Director, digamos que estamos bien, en este momento estamos bien.
11: No sabemos más adelante.
15: Pero en unos segunditos puede cambiar. Como en el fútbol, en segundos puede cambiar todo.
11: ¡Hey!
10: Hoy... una canción de más de 40 años de producida tumbó todas las estadísticas de las más vistas en Spotify de Bad Bunny. ¿Cuál fue?
11: ¿Cómo? ¿La canción Hoy?
10: Ya dije la pregunta.
11: No entendí. Va por mi fórmula. La vieja...
10: Ojo que se van en los dos, bro.
9: No entendí, Bad Bunny.
11: No entendí nada.
15: Bon Boni.
10: ¿No entendieron? Pues ¿Troller sí. entendió?
11: Entendí que una canción rompió todos los récords. Que
10: y
11: era una
10: tiene
11: canción.
10: Tiene más de 40 años y superó todas las estadísticas de Bad Bunny en Spotify.
11: Ay, 20
10: segundos
11: no.
10: otra vez.
9: Ah, entendí. Ya ahora sí.
11: No, yo sí
9: que
11: entendí que era.
10: ¿Qué canciones?
8: No, voy con la mía.
10: No, ahí les doy la oportunidad a todos, que es que no entendí. ¿Entendieron ya o no?
9: Sí, sí. Ahora sí.
10: Okay. rompió todas las estadísticas de Bad Bunny hoy. ¿Qué canción es? Fue grabada en 1983. Orlando, bueno, por favor.
15: Dani. Jolín Dolly Parton.
10: ¿Qué canción es esa? Cántala.
9: Jolín de Dolly Parton.
10: Ah, es que Orlando, lea bien, hermano.
15: Dije Jolín Dolly Parton.
10: No, no, no dijo nada de eso, dijo Dolly Parton.
15: No.
10: Sigamos.
15: Troller, 9 to 5 de Dolly Parton. Troller, no se sabe.
11: Troller, no.
15: Perdón, Nico. No se sabe.
10: ¿Cómo no se sabe, Nico?
8: Puede ser imprecisa la medición.
11: O no sé, no sé, es otra cosa.
9: Sí.
10: ¿Solo no se sabe o no sé?
8: Solo sé que no se sabe.
11: No se sabe.
9: No se sabe.
11: No se sabe.
10: ¿Y usted, Orlando?
15: Es Jolín de Dolly Parton.
10: ¿Usted también?
15: Sí, señor.
10: No, hombre, aquí mira. Billie Jean de Michael Jackson.
11: ¿Sí?
10: ¿Cómo queda el arepaso, Orlando?
8: Hoy. ¿Y nadie gana? Bueno, entonces queda.
10: No, usted menos dos, brother.
8: Por eso digo, nadie gana, ¿no?
10: Pero ¿quién va a ganar? Nadie.
11: Bueno, no sé. ¿Y eso por qué, Jaime?
10: Sí. Que no es correcta.
11: A ver, ¿qué pasó?
10: Yo qué voy a saber, es que es un señor que muerto cada día hace más vainas. Es del 2 de enero de 1983.
11: Mire.
10: Las reproducciones son 3.18 billones en Spotify hoy. Sí. ¿Cómo queda el arepaso, Nicolás?
8: Claro.
10: Con su menos dos, por
8: supuesto. Sí,
10: Pero música de menos dos, Camilito.
8: Orlando. Menos 51.
10: Pero meta ahí a Nicolás.
8: No, espere, no, ¿cómo así?

0: Yo menos 48, Jenny menos 41, Carl 2 puntos.
1: ¿Viste la derrumbada de Nico o Jenny?
2: Claro. Estuvo dura. Estuvo fuerte.
3: Pero le echa la culpa a las rojas, que es que le meten muchas rojas. Y lo que pasa es que la brutalidad
1: si
3: no tiene nada que ver con
1: las rojas. Se sabe, eso lo decidió él. Él dijo, yo me voy a dedicar a eso, pero es que...
0: Claro, no, yo juego a eso, si no sé.
4: Pues, es como su número del baloto, usted siempre juega a eso.
0: Exactamente, uno tiene que jugar a una fija, sí. En algún momento uno gana.
4: Y le fue bien, ayer ganó con eso. Sí.
0: Fue bien, fíjese, hoy, bueno... lo que por agua viene, por agua se va.
1: La ley Joaquín.
4: Por ahí se fue, ¿no? Por esa ley.
0: Por ahí se fue.
1: Adelante, para atrás.
4: Pero bueno,
1: este
4: gracias.
1: Este no es para adelante y para atrás. Este es para atrás.
0: Para atrás y para atrás. Para atrás.
4: Pero además, no sabemos en qué consiste la ley Joaquín. Solo sabemos que murió el chino.
0: Sí. Exacto.
4: No, la ley Joaquín, ¿qué quiere? ¿Qué hace? ¿Que hay que atornillar mejor las canchas?
0: Yo no voy a decir. Hasta el día en donde me cobije la ley Joaquín, no voy a decir.
3: Tiene que atornillar ya la mula, es él.
1: Bueno, vamos con Asimut, Samba. ¿Ya despegamos? Hoy vamos a...
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1: Y también en blanco y negro.
2: Estuve en cine.
3: ¿Y qué viste?
2: Entonces me fui a ver una película que me pareció chévere.
4: Bueno, vamos.
2: Ah, ¿qué hubo?
4: No, es que estaba aquí organizando unas cosas.
3: Claro.
4: Dani, ¿nos estamos viendo a cámara? Perdón que te pregunte.
3: Claro que sí, sí, nos estamos viendo. Estamos en live por TikTok en arroba la FM Plus para que nos vean y dejen sus comentarios, por supuesto.
4: No, es que tengo una información de que no nos vemos bien.
3: No, no, nos vemos súper.
2: Ah, eso sí es, pero otra eso cosa. Sí,
5: digamos el empaque.
2: Uno hace lo
5: muchas
2: que
5: garantías, pero...
4: ¿Pero nos vemos bien? ¿Nos vemos?
3: Sí, sí, sí.
4: Bueno, en el cine, Nicole Kidman y Sandra Bullock. No sé si alguno de ustedes vio esta película, pero es que eso fue hace mucho tiempo. Y cuando digo mucho... es mucho tiempo, hace 26 años.
2: Bueno.
4: ¿Alguno de ustedes, pues no lo va a preguntar a Dani porque me parece una ofensa, no habían nacido, vio Practical Magic con Sandra Bullock y con Nicole Kidman?
2: No.
4: ¿Que eran unas brujas?
2: Sí, a mí me suena, pero de ahí acordarme, no.
4: Bueno, pues es que ya están... hoy en Beverly Hills, en Haute Couture, que es vestidos de alta costura, una con Dior, la otra con Valentino, una de leopardo, la otra chica en platinado con perlas que caen por su cuerpo. En el lanzamiento de, yo no sé qué está pasando, de Practical Magic 2, 26 años después. ¿Qué hacemos con la creatividad?
2: Uy, no, ya no existe, ¿no?
5: Bueno, pues es que sí.
4: Bueno, Nicole Kidman tiene 59 años.
2: Linda.
4: Y reconocen la pérdida de la pareja de Sandra Bullock, que tiene 62.
2: Linda.
4: Las dos son las hermanas Owens, que son unas brujas que están en un pueblo en New England. Trone nos explica New England qué compone, ¿no?
2: Pues son los estados al norte.
4: Hágale, brother.
2: Al noreste de los Estados Unidos, que me imagino que son Maine, Massachusetts. No sé si Rhode Island, no sé bien por ahí cuáles serían, y pronto, no sé si Connecticut alcanza a ser o no.
4: Está claro que está, muy bien. Ellas hacen los papeles de dos brujas, que son Gillian Owens y Sally Owens. Y esta es como la precuela, porque van a buscar cómo resolverle el problema de estas brujerías. Son un par de brujas en un pueblo, ¿no?
2: Sí.
4: Para una próxima generación. Oh, es decir, hombre. Es un petardo,
2: sí,
4: de ve, altísima, ¿no?, categoría, digo yo, ¿no?
2: Sí, sí, sí.
4: Básicamente, para que no lo tomen a mal ustedes. Esperen, me ubico otra vez. Listo, ya aquí estoy. No soy el más churro del grupo,
2: sí.
4: Pero Nico... con su belleza me apoya a no ser el más feo.
2: Sí, eso es verdad.
4: Nico, cine.
2: Bueno, ayer estuve viendo una película canadiense que se llama Dos mujeres y algunos hombres. Me pareció chévere. Es la historia, pues, digamos, no les voy a hacer spoiler, ¿no? Es una sinopsis.
4: Pero lo puede hacer sin problema.
2: No, no, no, es una sinopsis simplemente. Pues al final todos mueren, pero...
3: Gracias.
2: No, mentira, no, mentira, no. Es la historia de dos mujeres que enfrentan dos momentos extraños en sus matrimonios. Una de las mujeres está, digamos que casada, está como viviendo con un hombre que decide por cuenta propia, siente, tiene como una pérdida de testosterona, algo físico que le hace como cogerle pereza al sexo. Y el hombre empieza a tomar antidepresivos. El otro matrimonio es de una mujer muy bonita, además, mire cómo se llama Laurence Leboeuf, canadiense, muy bonita, una mujer muy bonita, que tiene un marido que se consigue un amante. Entonces, a partir de esos dos caminos, viven en un mismo edificio, las dos mujeres son vecinas, y cada vez como que pasan cosas dentro de la película, salen a una pequeña terraza, unas pequeñas escaleras que hay, que dan hacia la calle, y se miran, y ahí empiezan a entablar unos lazos de amistad. Además, paralelamente van viviendo otras historias. Me pareció una película, además, rápida, hora y 40, interesante, me pareció buena la película.
6: ¿Cómo se llama?
2: Se llama Dos mujeres y algunos hombres.
4: Nice. A propósito de testosterona, es que tengo para un Instagram un tema que me pareció lo máximo, y es la maña ahora de la gente que va donde un doctor, le dan cita por las EPS 15 minutos y les dan cualquier cosa. Y esta es la historia de un muchacho, no en Colombia, que le dieron testosterona para crecer en su disfunción eréctil y no le funcionó y terminó peor. Y se encontró con un médico, con un doctor increíble español, no, de Nueva York, de Rochester. Y el tipo dice simplemente, es que no es la testosterona, es oír al tipo 10 minutos. ¿No se han dado cuenta que hoy en día los doctores llegan y tan, tan, tan, tan, y le meten a uno cuatro vainas que no son buenas, ¿no? El tema de los químicos es complicadísimo y la testosterona es una hormona muy complicada, troller.
7: Bueno, la película Batman Begins, de 2005, que era con Christian Bale y Katie Holmes, como... No, fue como las mejores.
4: Es la saga de Christopher Nolan, ¿no?
7: Exacto.
4: ¿Es la primera? Ok.
7: Y esa película se filmó en un sitio histórico que se llama Mentor Towers. Eso es un castillo que era la casa de Bruce Wayne, que pertenece, digamos, a... es uno de los monumentos grado 1. En grado 1 existen muy poquitos edificios y monumentos en Inglaterra, incluido el Palacio de Buckingham y la Torre de Londres. O sea, sí. Realmente es una reliquia. Y se filmó esa película allá. Pero ese edificio o ese castillo, es un castillo realmente, que pertenece, o sea, se construyó en 1852, perteneció a la familia Rothschild, y en el 99 lo compró un magnate inmobiliario sirio-británico llamado Simon Halabi. El tipo se declaró en bancarrota en el 2010 y tiene unas deudas de millones de dólares y pues no ha podido
2: salir de
7: parar ese edificio que se está cayendo. Claro. O sea, ese es un monumento histórico que se está cayendo y que pues era la mansión de Bruce Wayne. ¿Cuál es el problema de ese edificio? Se llenó de murciélagos.
2: ¡No!
7: Y las autoridades británicas...
4: Es un animal que yo le tengo pavor a esa cosa, que eso lo pica, da rabia, ¿no?
7: Pero es una amenaza real. Dice que los propietarios podrían perder la propiedad si no realizan una serie de estudios sobre murciélagos y no inician las reparaciones con urgencia. O sea, esa vaina está infestada de murciélagos. Pero muy curioso, ¿no?
2: Horrible, sí, qué paradoja, ¿no?
7: Qué paradoja, la casa de John Wayne, pues, ¿qué querían? La de Batman.
2: Sí, ¿qué querían que hubiera, pues?
4: Hay algo que le tengo fobia, es a los murciélagos, la verdad.
2: ¿Sí?
4: No sé, o sea, prefiero una rata que un murciélago, le juro.
2: Sí,
4: o sea,
2: sí, en serio, pero entonces usted ve uno y que sale disparado, ¿o qué?
4: No, es que ni yo he visto así como...
3: ¿Sabes cómo se llama?
2: ¿Qué?
3: La fobia a los murciélagos.
2: Chimbilafobia.
3: No, se llama quiroptofobia.
2: ¡A la mía!
4: Ay, Mili, ¿cómo estás de bonita, oye? ¿No te ha visto?
3: Ay, gracias.
4: A ver, es que estabas tierno. Estabas muy... No se te veía... tu top. Bueno,
7: Top para la...
4: Bueno, Dani, cuéntanos.
3: Yo tengo
4: ¿Qué comentarios tendríamos de los oyentes que no hemos leído?
7: Ah, sí.
4: Gastémosle sí. eso unos dos minuticos, si te parece.
3: Pero bueno, a propósito también para decirles, Nico, que...
2: Que estamos en el live de la FM Plus en TikTok. Para que se metan al live, se metan a la cuenta de TikTok de la FM Plus. Y ahí va a estar en vivo, live, y ahí hacen clic y nos ven a nosotros.
3: A ver, por aquí nos dicen...
7: Claro.
3: No. Qué casualidad, Vegeta dice, qué casualidad como los documentales que veía Orlando.
2: Ah, sí, Orlando, un experto documentalista.
4: ¿Casualidad la de quién? ¿La de Nico?
2: ¿Cómo, perdón?
4: ¿En lo de Lanzarote?
3: Sí, creo que sí. Y sí, Tienda Samart dice, estuvo igual de largo que la tanda de penaltis.
2: Ah, lo que dijo Orlando, claro. La diatriba
7: sí,
2: de Orlando.
7: Fue en vivo la transmisión.
4: Se metió 15 minutos. Pero está bien, me gustó.
3: Fabián Moreno dice: seco. Una pregunta. Dani ya responde en la calle cuando le dicen Jenny. No. No me ha pasado.
2: ¡Jenny! Y sería buenísimo gritarte así en la calle: ¡Jenny!
3: No, no me ha pasado. Pero si me dicen Jenny. Pero como le dice Nico:
2: ¡Jenny! Así, exacto.
7: ¡Jenny!
2: Exacto.
7: ¡Jenny!
3: Tienda Samar dice, Nico va a llamar a doña Aura. A ver, por aquí dice... Eduardo Vinasco dice, Dani, la diosa en medio de los vejetes.
2: Y sí,
4: uno a ver... No, es que la verdad, sumamos todo esto y da 200 pesos, ¿no?
3: No,
2: claro.
3: Ush.
7: Años.
4: Contigo da 200 años. Contigo da 200.
2: Sí, claro.
3: ¿En serio? No, imposible.
2: Sí, sí, y sin ti, es que tú te conservas muy bien.
7: 190.
2: Es lo que no hemos contado.
4: 175.
2: Exacto.
3: Lit. Bueno, dice, saludos bellezas desde Sydney. Gracias por hacer mis mañanas más
2: claro,
3: o menos.
2: Claro, claro.
4: ¿Tú sabes qué horas son en Sydney ahorita?
3: Deben ser, ¿qué?
4: Pues son 16 horas más.
3: Claro.
4: O sea, estamos a las 6:00 PM.
2: ¿Del viernes o no?
3: Sí, claro.
4: Estamos a las
7: 9:00, sí, son las 9:30, 9:20.

0: Santos.
1: Yo en Chocó.
2: Nico Cannon dice, Orlando remontó en el arepazo con ese gran discurso. Más dos para Orlando por su buen gusto. ¿Qué bueno, opinas, Nico?
1: No, pues es que el gusto no, es relativo.
3: No, es que las fronteras, o sea, están muy lejos, o sea, pueden estar cerca, pero la distancia ideológica de ambos es...
0: Estamos muy, no, y por buen gusto, por buen gusto nos están dando puntos en el programa.
1: Exactamente. No, si no,
2: Y Dani Fútbol dice, creo que es lo que más ha hablado Orlando desde que está en el programa.
1: Para eso sí no está ocupado.
3: Sí,
1: no
3: sé por qué se pegó esa despachada tan fuerte, hola.
0: Y eso que no era de peluditos ni nada.
1: No, exactamente. Porque él sí que le gusta ese tema.
2: Mono 05 dice que mi voz enamora.
0: No. ¿Qué otras cosas tenemos, digamos, como,
1: sí,
0: de,
1: como digamos,
3: no
1: grupales?
3: Nada que no se habla de ti.
2: Pero es que sí, eso exacto, es lo que hay.
1: Como grupales, digamos. Porque ganó.
2: No, ah, Dani, sí, tienda, no, claro. Si sí, aquí por aquí nos dice, por aquí tienda Samart o Samart, no sé. Dice, dice don Jaime, ¿por qué entró hoy con los taches arriba? ¿Qué le hicieron?
3: ¿Yo he estado pesado? No.
2: No.
3: ¿Les ha parecido?
0: No me ha parecido.
3: No. Traté de defender a Nico, pero se ahogó solo.
2: Sí.
1: Yo, impecable.
2: Oscar Manuel dice, Nicolás Emilio Iliarte Samper. ¿Por qué?
1: Por un personaje que había en una novela que se llamaba Los Reyes, ¿se acuerdan?
2: ¿Emilio Iliarte?
1: Iliarte, sí.
0: ¿Y okay, que se parece a usted,
1: no,
0: o qué?
1: Sí, eso dice.
3: No lo ayuda mucho, bro.
0: ¿Quién lo hacía?
1: Uno que por ahí anda dando vueltas. Que se lo encuentran en aviones.
0: Jaime,
1: y cosas.
0: Sí, me imaginé. Claro.
1: Claro. Ay, hombre.
2: Por acá dice, Ricardo Rodríguez dice, Héctor es... Ricardo Rodríguez...
1: No tengo a roscar para fallar, no tengo.
2: Ricardo Rodríguez dice...
0: Hablar, hombre.
2: Héctor está muy habladorcito. Héctor, se pone Héctor muy rico.
1: Uy, uy, uy, uy, uy, uy, uy, uy.
0: ¿Quién dice eso?
2: Mínimo Niquito lo puso feliz de rodillas.
3: ¿Quién
2: dice eso? Ricardo Rodríguez.
3: Ah, bueno.
2: Es que te dijeron rico, que estás rico, está por rico, habladorcito.
1: Estás todo rico.
2: Ricardo Rodríguez, sí, Orly.
0: Pero en puntos negativos sí está muy multimillonario.
3: Comentario, Orly.
1: Te lo dice Ricky así. Rodríguez, que está Ricky.
2: A ver, Orly va a hablar, Orly va a hablar.
4: Paso.
3: Dale.
4: Paso, Ricky, abrazo. Paso derechito y rápido.
0: De ladito.
3: Sí. Pero súbele un poquito a tu sonido que no se oye, Orly.
0: Voy con todo, ahí si no dice voy con todo.
1: Voy con toda,
0: ya no.
1: Con tutti frutti,
0: voy con
1: tu,
0: nada de eso, ¿no?
4: De ladito y rapidito porque la vida del artista peligra ahí.
2: La vida del pintor.
3: Bueno,
2: Ricardo.
3: Vámonos con un...
2: Ah, bueno, sí, vente, con el último.
3: Último.
2: Que le dijeron a Nico, que dice, chasquea esos deditos tan rico, Niquito, que se vio el dedo cortado. ¿Tienes el dedo? ¡Ay, sí!
1: Sí, me pegué un cortado ahí, pero
3: ¿con
1: violento.
3: Qué se cortó, Nico?
1: No, pues con la punta del computador, pues con un cuchillo realmente me corté, cocinando.
3: Vamos con CeeLo Green y el tema Tonight, del disco Carte Blanche.

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5: 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Nos vamos a mumir.
6: No, solamente para recordar que... en una calle en Niza, un señor, esto pasó hace exactamente 10 años, no hoy, pero en estos días, un tipo con un camión de 12 toneladas a pocos metros del Hotel Negresco, en el Paseo Inglés, Promenade Anglais, pues se llevó por encima un pocotón de gente y es el memorial al que visitaron muchas personas, pero mucha gente se fue en esa historia, mucha gente, 86 personas fueron asesinadas con la modalidad que en ese momento pusieron, que después lo usaron en las Ramblas en Barcelona, pero allá se murieron 11. Pero acá se llevaron 86 personas. Un tipo en un carro de 12 toneladas agarrando gente en la calle y matándola, atropellándola. Mm. Hoy se cumplen 10 años de esta página triste en Niza. ¿Qué recuerda usted de revivir nuestra historia? ¿Alguno de algo? Sí, que tenga alguna.
7: Yo también tengo.
8: Cosas para revivir.
7: ¿Picados?
8: Nuestra
7: historia.
5: Sí, una.
8: Carl, dele.
7: Bueno, Revivamos Nuestra Historia tiene que ver con la decisión de Gustavo Petro de hacer un gabinete por la vida. Es decir, es un gabinete alterno. Entonces están el gabinete de los ministros de Abelardo de la Espriella y Gustavo Petro decidió hacer un gabinete también él, un gabinete alterno. Pero pues es revivir la historia, porque ¿quiénes son los integrantes de ese gabinete? Está Irene Vélez, exministra encargada de Ambiente, buena.
8: Ella fue también de...
7: Embajadora. Minas, ¿no? Ah.
8: ¿Puede ser?
7: Fue encargada de Ambiente y de Minas, y de Minas, es verdad.
8: Claro.
7: Y también embajadora de Colombia en Inglaterra.
8: Sí, señor.
7: Está su ministro preferido, Guillermo Alfonso Jaramillo, exministro de Salud, porque tiene pues un...
8: ¡Qué sabiduría la del hombre! ¡Uy, tipo más sabio!
7: Está
8: sabio en este país, increíble ese señor.
7: Está Yolanda Villavicencio, la ex canciller.
8: ¡Diga!
7: Está Clara López, ex senadora. Sí. Daniel Rojas, ex ministro de Educación. Está Gustavo Bolívar, que vuelve, digamos, como él era el exdirector de Prosperidad.
6: ¿Qué historia es eso? Eso es un bodrio, hola.
7: Jaime Duzán, exdirector de Colpensiones.
8: ¡Hombre, qué labor magnífica!
7: Mejor dicho, están los de antes.
8: ¡Qué bueno!
7: Para revivir la historia que ya pasó. Pero como que
6: Nico,
7: no se quieren
6: ir. Hermano.
8: Exacto. No, yo tengo que... un día como hoy, pero en el año 76, imagínense que una tenista iba a competir en el US Open. Y entonces dijo, mire, yo vengo aquí a inscribirme, yo tengo ranking y tal. Y le dijeron, no, qué pena, pues usted no puede participar. ¿Por qué? Porque usted no es mujer, usted es hombre. Usted es básicamente un transexual. Entonces, todas las mujeres, además del circuito del US Open, dijeron...
9: ¿Pero transexual no, no, no. o transgénero?
8: Bueno, transexual en esa época.
9: Ah, ok.
8: De todas las mujeres de competencia del US Open dijeron, no, nosotros no vamos a jugar contra esta persona porque nos va a ganar y es más fuerte. Y llega René Richards, su nombre, claro. Y pone una demanda ante la Corte Suprema de Nueva York y dice, qué pena, pero tú todo el derecho de jugar como mujer en el US Open. Bueno, no juega, por supuesto, en el año 76, y en el 77 sí, la Corte Suprema de Nueva York decide que sí. René Richards, que antes había sido
6: ¿ganó?
8: Un militar, un hombre que se llamaba... ¿cómo era?
7: Richard Raskin.
8: Richard Raskin, bueno.
9: Ball.
8: Pues fíjate que, sí. Qué paradoja, ¿no?
6: Sí.
8: Termina compitiendo y llega a semis en dobles del US Open en su momento en el año 77.
6: Vamos con música. The music's not good without you, con Cher.
8: Muy buena.
6: Okay.

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0: Ana Cárdenas es la coordinadora artística de la Galería La Cometa. Ana, muy buenas noches, ¿cómo estás?
1: Buenas noches, Jaime, ¿cómo vas?
0: Pues bien, aquí
1: Todo muy
0: leyendo
1: bien.
0: una cosa que me llama mucho la atención y es una exposición que ustedes están presentando que se llama Apocalypse Now, que no es la película de Coppola o La fabricación del paraíso. ¿Por qué se llama así?
1: Se llama así como un guiño a la peli, por supuesto, de Coppola, que se desarrolla en Vietnam y que parte de este tránsito, ¿no?, hacia la psiquis que ha sido objeto de, no sé, de la guerra, de la violencia y también hacia el interior de la selva. Aunque aquí estamos hablando de Colombia, de Latinoamérica, la referencia del apocalipsis ahora nos parecía pertinente y también porque se crea una atmósfera cinematográfica en la exposición.
0: Perfecto,
1: Y bueno,
0: óyeme.
1: lo de fabricación, dime.
0: No, no, sigue, sigue, sigue.
1: Y claro, lo de la fabricación del paraíso, que es como esta segunda parte del título, tiene que ver con cómo nos han visto desde el saber europeo y desde el norte a estas repúblicas que han llamado bananeras y que han catalogado como un paraíso tropical, con todas sus complejidades. Entonces, hablamos de que es, de que este paraíso en el que vivimos pues, estaba vacío, ni estaba, ni era impoluto o prístino, sino que había que abordarlo de una manera quizás distinta. Y en este momento lo están narrando 11 artistas colombianos y reaccionando un poco también ante la incertidumbre de lo que está pasando, ¿no?
0: Ok, dice de Canaán a América, de América a Colombia, de la tierra prometida a Gaza. Eso en tres líneas, ¿qué quiere
1: Sí.
0: decir?
1: Bueno, era difícil, pero aunque se estaba comentando que la exposición está muy situada en Latinoamérica, hay un epílogo que también funciona como apertura o cierre de la exposición, que es una pieza de José Alejandro Restrepo sobre Gaza y sobre la Tierra Prometida. Entonces, la exposición la vamos atravesando sobre esta idea de paraíso y un poco hablando sobre cómo fue pensado, cómo fue clasificado, cómo fueron violentados territorios, naturaleza, los cuerpos que los habitaban. Y esto se conecta con lo que está pasando en tiempo real en Gaza. Entonces, como este paraíso, que también fue una tierra prometida por Dios, pues ha sido conquistado y también de una manera muy violenta y sangrienta. Así que así se conecta un poco este tránsito América, Palestina, Colombia.
0: Bueno, voy a mencionar los artistas que hay porque son muy reconocidos, algunos de mucha trayectoria, otros
1: Así
0: no
1: es.
0: conozco tan bien, pero en general sí tengo alguna idea de muchos. Miguel Ángel Rojas, un maestro, Clemencia Echeverry, María Fernanda Cardoso. Recuerdo que ella vive en Australia, ella creo que ella habita por esos lares, ¿no?
1: Sí, ella vive en Sydney desde hace como 35 años, pero ella tenemos una instalación muy bonita, sonora, con animales en ejercicios de copulación, como resistiéndose a la extinción. Y bueno,
0: Ojo
1: ella siempre
0: ahí,
1: nos
0: Daniela,
1: sorprende
0: tienes que ir a esa
1: con
0: exposición. José Alejandro, la pieza que tú mencionas,
1: esto.
0: Juan Fernando Herrán, Liliana Angulo, Fernando Arias, Miller Lagos, también muy conocido Nicolás Consuegra y Juliet Morales. Yo quería pedirte un favor, que le digas a la gente dónde pueden ir a ver esta exposición, dónde queda la galería que tú puedes estar representando.
1: La Cometa queda en el norte de Bogotá, en la carrera décima con 94 a 25. Estamos abiertos de 10 a 6 de la tarde todos los días y también los sábados de 11 a 5. Y estamos muy felices de tener una exposición que sea crítica, pero que también es muy bella y mueve cosas en la sensibilidad y también en las mentes de quienes la visitan. Así que los invitamos para que la habiten, para que la recorran y para poder recibirlos.
0: ¿Desde cuándo está la exposición?
1: La exposición inauguró a principios de agosto y estará hasta el 11 de septiembre.
0: Bueno, todavía queda tiempo. ¿Alguna cosa más por la cual crees que la gente debería ir a esa exposición?
1: Sí, porque creo que se van a sorprender y también se van a conectar mucho con nuestro presente, ¿no? Entonces, como que uno está acostumbrado a ver estas exposiciones en instituciones, en museos, y no tanto en galerías, y es como una fortuna poder tratarlo desde allí, poder que habiten la crítica y que habite la belleza también estos espacios. Entonces, es muy, muy entretenida también de ver. Y por supuesto estamos nosotros ahí para guiarlos y para contarles más sobre los artistas y sus obras.
0: Cualquier persona puede entrar a la exposición, ¿verdad?
1: Por supuesto, la entrada a la galería es gratuita siempre. Así que sí, cualquiera de ustedes puede entrar.
0: Ana, muchas gracias por tu tiempo. Te mando un saludo especial. Gracias y mucha suerte.
1: A ustedes, gracias. Gracias igual. Buenas noches.
0: Bueno, vamos con el arepaso número no sé cuál será, Nico. Ese es suyo.
2: Vamos a ver, vamos a ver. Vamos a ver.
3: Apuéstele,
2: no se sabe, ¿no?
3: Si veo que la cosa está difícil, voy por eso.
4: ¡Entusiasmo!
5: Un concurso donde igual es un chepa, menos dos, la pues, chiripa y la leche.
2: Si respondo algo sensato, puede ser menos dos. ¿Por qué no responder una insensatez?
5: Pero el que no piensa.
2: Por un más tres.
4: Bien. ¡Claro!
0: Bueno, para mí, este personaje está abajo, pero muy abajo, pero muy. O sea, es de esas cosas que no logro digerir. ¿En qué disciplina es campeón Faustino Oro? Campeón Faustino Oro. No lo puedo volver a repetir.

0: Orlando, usted no le paró bolas a Daniela, brother. Usted no puede perder de vista los peligros. Ah, es que no está ni en el estudio.
1: Yo sí, aquí estoy, director.
0: Descuidó. Acuérdese lo que va a pasar hoy.
1: Bueno, Dani dice esgrima. Troller dice...
0: Un minutico. ¿Cómo lograste saber que era esgrima?
2: No, no sé.
3: Tuché.
0: Pero lo dijiste porque por el tuché, sí, por la cosa esa, el chuzón. ¿Por qué?
3: ¿Tú viste que me esgrima cuando...?
2: Ah, ¿por lo que yo hice así? ¿Por qué llegué a ese deporte?
0: ¿Y por qué lograste llegar a esto?
2: Pero porque tengo que justificar mi respuesta.
4: Sí. Uno no puede revelar sus fuentes, Jaime.
0: Siga, Orlando.
1: Troller dice arterofilia. Arterofilia.
0: Eso es pesas, ¿no?
3: Sí.
1: Y Nico dice maratón. Y yo, gimnasia olímpica.
0: Es que se me salta la piedra de leer la nota.
3: A ver.
0: Nació en Argentina. Curioso que Nico no lo conozca, que conoce tanto ese país.
4: No, pues, ¿en qué esquina cruce de qué calles?
3: ¿En qué calle?
0: Tiene 12 años.
4: Eso es categoría...
0: No hay nada que me salte más la piedra a mí que los niños prodigios. Y este es un niño prodigio.
3: Mira...
0: Hace poquito le ganó a Magnus Carlsen un partido de ajedrez. Sí. Es campeón infantil,
3: sí, yo vi esa
0: pero
3: nota.
0: Campeón de ajedrez.
3: Sí.
0: No hay nada que más
3: chino
0: me
3: de gafas,
0: saque la
3: sí,
0: piedra.
3: Yo vi eso.
2: Que ¿qué es niño
0: un niño
2: prodigio?
0: De gafas de 12 años. Niño prodigio. No hay nada que me saque
2: de gafas,
0: la piedra. Niño prodigio.
3: Pues.
0: Los niños prodigios no puedo con eso.
2: Y los que tocan piano.
0: No.
4: Pero por violín, a los cuatro.
0: Es violín. Muy delicado para mí.
4: Está muy, muy, ya muy viejo a los 12 años, ¿no?
3: Sí, para yo creo que ya está en el ocaso de su carrera.
0: Nacional de ajedrez.
3: Está en el ocaso de su carrera.
0: Y ganarle al campeón mundial.
3: Sí, a Carlsen, eso sí vi. Que la ha ganado el chino. Es que el nombre me era familiar, pero no me acordaba.
4: ¿Lo de por Faustino?
3: Y por oro. Entonces dije, pues maratón de pronto.
0: Pues hombre, rompe récord sin parar, ha transformado el universo del ajedrez en su tierra de origen. La aparición de Faustino marcó un antes y un después de la popularidad de este juego en Argentina. Hoy en día toda Argentina juega ajedrez por él.
4: Mira, qué bueno. En ser solo las blancas, me imagino.
0: Bofetón.
2: Claro.
0: Gran maestro de 12 años. Que populariza, como dicen los españoles, el deporte de los 64 escaques.
4: Solo hay genios en ese país.
3: Sí, es increíble.
0: Uy. No me provoque, Carl.
3: No, pero cálmese, hombre, tampoco.
0: No, no he podido con eso. Tengo mis motivos personales, pero aparte de eso es que son demasiado creídos. Bueno, este es el futuro. En el mundo lo llaman Chessy. ¿Por qué? Porque de chess es de ajedrez. ¿Y Chessy por Lionel Messi? No, es que...
3: ¡No!
0: Dígame yo,
3: ¡no!
0: Dígame yo qué hago.
3: Eso está peor que Luchol. Eso está peor que Luchol.
0: No, pero Chessy. Trole, dígame yo qué hago.
2: No, Orlando, no, muy duro.
0: Chess no. Por ajedrez en inglés, no. Pero Chessy por Lionel Messi. Orlando, dígame qué hago, yo lo hago. Me tengo que tirar por una ventana, me tiro.
3: No, tranquilo, tampoco sea tan extremo.
0: No, un amigo mío que siempre me dice, vive en Panamá, y me dice, hermano, es por la residencia fiscal o no sé qué, me dice, me llama los fines de semana y dice, yo no sé qué hacer. Pero no tienes un sitio a donde subir o algo. Me dice, sí. En el quinto piso vive un canadiense. Le he dicho, ¿por qué no subes y le pides un segundito? Y le pides una cerveza, lo conoces y te asomas al balcón y te matas.
3: Claro.
0: ¿Qué más te puedo sugerir yo desde acá?
3: Sí, no hay otras alternativas.
0: Yo
3: ¿no?
0: lo he pensado, eres Belén, sube hoy y se enterará el mundo de que un prestigioso profesional se tiró por una venta, por una azotea. Y me llamó hace poquito que el canadiense está de vacaciones.
3: ¡No!
4: O sea, hasta lo pensó.
3: Claro, exacto. Dijo,
4: o sea, fue un intento de suicidio. Haber llamado.
0: Ha ido tres veces donde el canadiense en los últimos seis meses, pero no es capaz de dar el salto.
3: Claro, dar el paso adelante.
0: Díganme ustedes.
3: Yo tampoco sería capaz.
4: Yo creo que él ve que el canadiense sale... Y ahí sí sube y le timbra.
3: Y yo veo, y yo que pensaba lo contrario, que el canadiense está viendo a través del ojo mágico y espera que se vaya y ahí sí logra salir.
2: Claro.
0: Bueno, Nicolás, el arepaso se mantiene intacto, ¿no?
3: Sí, sí, sí. Orlando menos 51, yo menos 48, Jenny menos 41, Carl 2.
0: Bueno, pues... Vámonos con un tricito de música antes de... Bueno, despegamos primero, mi querido canalito.